0: 7:03 minutos. Viene el saludo del capellán de, bueno, de Monseñor, mentiras. Él es el. ¿Cuál fue el cargo que le dijeron? ¿Cuál fue la responsabilidad?
1: Capellán.
0: Obispo,
1: de
0: obispo emérito de Buga, pero además es ese. El hombre que está al frente del apostolado de las fuerzas militares, obispo castrense. 7:03 minutos, escuchamos a esta hora una intervención más desde el batallón Pichincha, en el sur de Cali.
2: Padre, Hijo y del Espíritu Santo. Cuando Salomón subió al trono de Israel, hizo la siguiente petición a Dios. Concede, Señor, a tu siervo un corazón sabio para dirigir a tu pueblo y para discernir entre el bien y el mal. Estamos reunidos esta noche, Señor Jesucristo, en tu nombre, acompañando al nuevo presidente de Colombia, doctor Abelardo de la Estrella Otero, quien viene a expresar su reconocimiento y admiración a las fuerzas militares y de policía de nuestra patria, cuya misión es defender la Constitución, las instituciones patrias y a todos los colombianos. Espíritu Santo, dale tus siete dones, la sabiduría para que pueda tomar las decisiones más sabias en favor de todos los compatriotas, el entendimiento para comprender cada día tu santa voluntad, el don de consejo para tener siempre una voz de aliento y de esperanza para todos y que pueda pedir consejo y saberse asesorar. Dale la fortaleza necesaria para no desmayar en sus propósitos y ser fuerte en las adversidades. Concédele el don de ciencia para no perder la admiración que se esconde en el misterio de la vida, en el pensamiento diferente de los distintos grupos sociales y en la vasta y maravillosa geografía de nuestro territorio nacional. Otórgale el don de la piedad, es decir, de la misericordia, para comprender siempre el dolor de tu pueblo, las necesidades de los más pobres y de quienes han sido víctimas de la violencia, la extorsión y el desplazamiento, y así poder impulsar las acciones pertinentes para la transformación de la patria milagro. Finalmente, concédele el don de tu temor, que es respeto amoroso y reverencial por tus mandamientos en bien de la justicia y la paz que todos anhelamos. Padre Celestial, tú que nos amas infinitamente a todos sin distinción de credo, cultura y situación social, bendice a tu pueblo a través de este tu Hijo, que con su vicepresidente, doctor José Manuel Restrepo Abondano, sus ministros, directores de entes gubernamentales, demás entidades del Estado y sus familias, está dispuesto a servir estos 4 años sin ahorrar esfuerzo en bien de todos los colombianos, como acabamos de oír. Bendice al ejército hoy en sus 207 años y a las familias de quienes ofrendaron su vida y descansan en la paz del Señor. A la Fuerza Aeroespacial, a la Armada y a la Policía Nacional, para que puedan seguir sirviendo a Colombia, a fin de que tengamos una patria grande, respetada y libre. Virgen María, Nuestra Señora de Chiquinquirá, patrona de Colombia, cubre con tu mano y tu tierno amor a todos tus hijos predilectos colombianos.

0: a las tropas. Destacamento, atención.
1: En este instante de profunda trascendencia para la patria, el señor presidente de la República da fiel cumplimiento al precepto sagrado en el numeral tercero del artículo 189 de la Constitución Política de 1991, investido por la soberana voluntad del pueblo colombiano, la altísima dignidad y la guía constitucional. Hoy, como comandante supremo de las Fuerzas Militares de Colombia y de la Policía Nacional.
0: Formando hoy ante su presencia las tropas de las Fuerzas Militares de Colombia y la Policía Nacional, herederos del más alto honor militar y policial, representan la integridad de nuestro territorio en la inmensidad del dominio terrestre. Pasa revista las tropas el señor presidente de la República de Colombia. Lo acompaña el señor ministro de Defensa Nacional, el señor general comandante general de las Fuerzas Militares, el señor almirante comandante de la Armada Nacional, el señor almirante jefe de Estado Mayor Conjunto de las Fuerzas Militares, el señor general comandante de la Fuerza Aeroespacial Colombiana, el señor general director general de la Policía Nacional y el señor general comandante del Ejército Nacional de Colombia.

0: Los hombres y mujeres de honor que componen estas fuerzas militares y de Policía Nacional se hallan hoy firmes y erguidos ante la majestuosidad de la República, portando con orgullo el uniforme de la patria. Reafirman ante el señor presidente su invariable lealtad y subordinación institucional, a quien por decisión democrática y mandato constitucional ha sido designado por la ciudadanía para dirigir los destinos de las armas de la nación.
1: Bajo la sombra tutelar de nuestro tricolor nacional y ante el juicio de la historia, nuestras fuerzas militares y de policía ratifican su sagrado compromiso con la defensa de la soberanía, el Estado de Derecho y la paz de todos los colombianos. Que la sabiduría, el honor y la rectitud guíen cada decisión de esta Comandancia Suprema para el bien y el futuro de nuestra amada Colombia.
0: La integridad de nuestro territorio, la inmensidad del dominio terrestre a través del Ejército Nacional, la custodia inquebrantable de nuestros mares y ríos por parte de la Armada Nacional, el dominio soberano de nuestros cielos y el espacio con la Fuerza Aeroespacial Colombiana y la protección abnegada de la seguridad, el orden y la convivencia ciudadana encarnada en la Policía Nacional.

Sentimento. Al hombro. Al hombro. Honores al señor presidente para pasar revista de las tropas. Atención, presente. ¡Al hombro!

0: 7:16. A partir de este momento, Felipe García, Estefany Toledo, Abelardo de la Espriella, presidente de Colombia, es reconocido como el comandante en jefe de las fuerzas militares. Esa es la importancia de esta ceremonia de reconocimiento de tropas. Pasa otro avión café en el cantón militar Pichincha. Felipe, Estefany.
1: Hola, Ricardo. A esta hora, ¿cómo pasan los aviones de combate CAFIR aquí por el cantón militar Pichincha? Con esta revista, usted ya lo mencionaba, el presidente Abelardo de la Estrella es oficialmente el comandante supremo de las fuerzas militares, una fuerza pública, Ricardo, que supera los 400.000 hombres y mujeres. Para que se haga una idea, las fuerzas militares componen las fuerzas militares alrededor de 250.000 uniformados y a la Policía Nacional entre 180.000 y 190.000 uniformados. Esta es apenas una pequeña representación de las fuerzas militares y la policía, del ejército, la armada y también de la Policía Nacional. Un muy pequeño componente porque todas las capacidades ahorita están bajo las órdenes de Abelardo de la Espriella. Dice el presidente, o lo dijo más bien hace unos minutos en su discurso: ha comenzado el tiempo de la recuperación del orden, la autoridad y la libertad. Y la orden directa a las fuerzas militares y a la policía es a perseguir a todas estas estructuras criminales que, dice él, tanto daño le han hecho al país y tanta sangre de inocentes han derramado. Se acabó el diálogo con estas estructuras criminales y van en contra, pues, justamente de estas organizaciones narcoterroristas. Estefany, también el presidente hablaba de varios temas en materia económica durante su discurso.
2: Así es, Felipe. En materia de economía, el presidente fue enfático en su disposición en apoyar también a los pequeños comerciantes en el país, especialmente aquellos dedicados a la exportación. Va a apoyar firmemente las exportaciones de los comerciantes aquí en Colombia y también va a firmar un decreto para congelar el gasto público. Eso fue uno de los anuncios que hizo el presidente Abelardo de la Espriella en medio de su discurso, que recordemos tuvo una duración de aproximadamente una hora y media. También habló en materia legal, haciendo referencia específicamente a la posibilidad de promover una constituyente. Se negó rotundamente a esta posibilidad, asegurando que su postura nunca será ir en contra de las reglas del reglamento como tal de un país. Pero también algo muy importante es su compromiso con las regiones, poder trabajar de la mano en este proceso de poder lograr y trabajar especialmente en materia de seguridad. Aquí en el suroccidente del país, al inicio de su discurso, hizo referencia en esta lucha frontal contra el terrorismo y también contra la criminalidad que ha venido afectando mucho, no solamente la ciudad de Cali, sino toda la región, el Valle del Cauca, el departamento del Cauca, Nariño y en total toda la región, que se ha visto afectada gravemente por estas economías ilícitas, que también aseguró que era una de sus prioridades batallar, era sus prioridades también erradicar completamente estos cultivos ilícitos, Felipe.
1: Un mensaje importante también, Ricardo, en materia económica, es el compromiso del presidente Abelardo de la Espriella de respetar la independencia del Banco de la República, y destaca el rigor técnico de esta institución y la credibilidad que es, dice él, fundamental para la económica del país.
0: 7:20 minutos, muchas gracias, Felipe, Estefany. Vamos de nuevo al cantón militar, escuchemos lo que pasa hasta ahora. Ya voy con Hugo Mario, Mateo, Andrés, en otros puntos en Cali.

0: Cerró el presidente de la Espriella su discurso diciendo viva Cristo Rey, y a esta hora a propósito arde el Cerro de Cristo Rey en Cali por incendios forestales. Hugo Mario.
1: Así es, Ricardo, es un incendio forestal de gran magnitud que se registra desde hace más de 3 horas en la vía Cristo Rey. Los habitantes de esa zona de Cali aseguran que las llamas han estado extendiéndose con el paso del tiempo y ya están cerca de viviendas y establecimientos comerciales. Y otra emergencia se registra, Ricardo, en el departamento del Cauca. Está creciendo la alerta en una amplia zona de ese departamento por la actividad que reporta el volcán Puracé después de las 6 de la tarde. Los habitantes de Puracé, del municipio, dicen a través de videos que hay una gigantesca fumarola, permanece una emisión continua de cenizas y un fuerte olor a azufre. Incluso se siente en la zona urbana de Popayán. Los cuerpos de socorro mantienen la alerta naranja en esa zona del Cauca, Ricardo.
0: 7:20 minutos. Faltaría entonces que el Puracé pasara de naranja a roja en su alerta. Hugo Mario, ¿qué sabemos del ataque con drones en Suárez, Cauca, mientras se daba la posesión del presidente Abelardo de la Espriella?
1: Varios explosivos, Ricardo, fueron lanzados desde drones contra una base militar que custodia la represa de La Salvajina, que está ubicada en la zona rural del municipio de Suárez, al norte del departamento del Cauca. Un ataque que, por fortuna, no dejó civiles ni soldados heridos, de acuerdo al reporte que han entregado las autoridades desde esa zona del país.
0: Mientras le rinden honores a la bandera de guerra del cantón militar Pichincha, Paca, ¿qué fue lo que más le llamó la atención? Los puntos gruesos, las líneas gruesas más importantes del discurso del presidente Abelardo de la Espriella.
2: Pues yo creo que en primer término vale la pena señalar el homenaje que le hizo a 3 colombianos, a Álvaro Gómez Hurtado, a Miguel Uribe Turbay y a Álvaro Uribe Vélez. Yo creo que esos homenajes marcan algo que creo que es importante.
0: Mandan un mensaje clave.
2: Mandan un mensaje claro. El compromiso con la fumigación. Yo creo que el compromiso con la fumigación es clarísimo, que está alineado con lo que hablábamos al comienzo de la tarde, que es digamos, los acuerdos con los Estados Unidos, que creo que es bien importante. Habló constantemente de respetar la independencia de los poderes públicos, respetar la independencia de la justicia. Habló de la, como decía uno de nuestros colegas ahora, de la independencia del Banco de la República, que creo que eso es importante. Pero el anuncio de ser parte del escudo de las Américas, que yo creo que va de la mano del tema de la fumigación. Es decir, aquí vamos a combatir las economías ilegales y vamos a entender que ese combate no lo podemos hacer de forma aislada, sino hay que hacerlo con el concurso de otros países de la región. Pensaría que hay 2 anuncios importantes. Fracking, sí. Sin lugar a dudas.
0: Sí, autoriza el fracking, dice él, de manera responsable.
2: Ya hablamos de la fumigación y entonces me la voy a saltar y desmontar el impuesto al patrimonio. Yo creo que esos 2, desde el punto de vista de los negocios del país y del ambiente de negocios del país, son muy importantes, además de otra cantidad de anuncios, pero creo que no vale la pena revisarlos ahora.
0: 1:15 aproximadamente duró el discurso. Pedro, ¿qué fue en su opinión lo más importante de este discurso inicial de Abelardo de la Espriella como presidente de Colombia?
3: No, simplemente quería agregar el tema de la regeneración en la perspectiva administrativa, que es el tema de decir, bueno, hay que volver sobre el esquema de la buena administración por encima de la política y el volver a la descentralización, ¿no? Que ese es un tema, esos 2 temas me parece que son las otras 2 cosas que yo agregaría allá lo que planteó.
0: ¿Qué le llamó la atención, o sea, el discurso del presidente de la Espriella? Pedro, gracias.
4: Sabe que varios temas, mire, sobre los militares y policías, les ha dicho que el gobierno los protegerá, les va a brindar todas las garantías jurídicas. Hay un tema también importante y tiene que ver con el de la JEP. No puede aceptar que la justicia, no se puede aceptar que la justicia se convierta en un mecanismo de indulgencia. Por eso ha anunciado el nuevo presidente de Colombia que, si bien va a respetar el orden judicial vigente, va a revisar la naturaleza y los efectos de una jurisdicción que, dice él, nació desconociendo la voluntad popular. Dice que no habrá negociaciones ocultas ni acuerdos ocultos en cuanto a la relación con el Congreso de la República, y sabe que también es importante que no va a haber persecución a quien piense distinto, pero tampoco beneficios a quien piensen como él. Esos son algunos de los apartes importantes de este discurso de Abelardo de la Espriella. Habla de fortalecer todo el sistema económico, de evitar la evasión, de luchar contra la corrupción, habla de formalidad, de crédito y de nuevas oportunidades para los empresarios, los emprendedores. Dice que va a ser respetuoso con la independencia del Banco de la República y que se encargará de recuperar el prestigio de Colombia ante la comunidad internacional. Un tema fundamental, el de la seguridad energética. Habló de Ecopetrol, dijo que esta compañía fue depredada, que pasó de tener utilidades de 22 billones de pesos a 9 billones de pesos. Dijo que no eran aceptables que no era aceptable la caída de las reservas de gas, que iba a autorizar el desarrollo del fracking para garantizar justamente eso, la seguridad energética, y dijo que iba a recuperar la solidez de Ecopetrol, que recibía un sistema en una situación crítica. Sí, y termina sobre este tema diciendo que el fenómeno del Niño no da espera.
0: Yo les voy a hablar de símbolos. Simbólico el hecho de que el gobierno del presidente Abelardo de la Espriella le dará una muy alta importancia a lo religioso. Las oraciones ecuménicas en el discurso, en el acto, en el Arena USC, marcan ello. También la oración en el Cantón Militar Pichincha de Monseñor José Roberto Espina León Gómez, el obispo castrense, sumado además a lo que él apeló muchas veces diciendo que va a ser un defensor de la familia, y sumado a esto el símbolo de lo militar. La forma en la que este acto de reconocimiento de tropas, esta revista, duró más de una hora, sigue hasta ahora, está terminando exacta y específicamente en este preciso instante, muestra que las Fuerzas Armadas tendrán un papel muy importante en el gobierno del presidente Abelardo de la Espriella. Vamos cerrando transmisión en diferentes puntos. Voy a la parte exterior del auditorio de la Universidad Santiago de Cali, don Andrés Carmona. Ya se fueron los invitados, todo el mundo, ustedes quedaron solos. ¿Qué pasó al final allí? Después de, bueno, y el otro símbolo, pues, digamos, es un tema que puede ser de forma de accesorio, pero puede que no, y es que el presidente de la Espriella terminó dando el discurso de posesión en un cantón militar. No lo hizo ante el Congreso de cuerpo presente. Los congresistas tuvieron que ver el discurso en pantallas porque el presidente estaba lejos. El rey de España, el presidente Milei, el presidente Noboa también tuvieron que verlo por televisión porque el presidente a quien vinieron a visitar no estaba en el sitio. Andrés.
5: Sí, señor Ricardo, a esta hora ya empiezan a salir los dignatarios internacionales, el presidente del Congreso, los expresidentes, el expresidente Duque, el expresidente Uribe, y precisamente a la salida el presidente de Argentina, Javier Milei, se refirió al terminar sus palabras ante los medios de comunicación al ya expresidente Gustavo Petro. Escuche usted cómo se refirió el presidente Milei. Bueno, el presidente.
6: Es que en realidad, digamos, ellos no quieren convivir con la libertad y nosotros no podemos vivir sin libertad. Y por eso, digamos, van quedando marginados.
7: Presidente, ¿qué mensaje le manda a Gustavo Petro, que ya abandonó la presidencia?
6: Muchas gracias.
8: Parte de la peor historia de Colombia.
5: A la salida quisimos acercarnos al expresidente Álvaro Uribe Vélez. Él dijo: yo ya me referí en redes sociales al gobierno de Abelardo, por favor respeten a este pobre viejito, por lo que no quiso referirse a esas o a referirse al discurso del presidente de la Espriella. Ya siguen saliendo los congresistas, las diferentes dignidades, y ya está terminando aquí en la Arena USC esta larga ceremonia de transmisión, que como usted mismo lo dice, tuvo varios símbolos, pero también entre ellos el tener que escuchar por pantalla el discurso, el primer discurso de la Espriella como presidente en funciones.
0: Muy bien, Andrés, muchas gracias, gran trabajo. 729, don Mateo Piñeros, usted que fue nuestros ojos en la parte interna del auditorio, ¿cómo se sintió, cómo se vivió tener que escuchar y ver el discurso de posesión del presidente de la Espriella a la distancia? ¿Qué caras, qué sensación, qué le dice usted lo que pudo ver de esa atípica situación?
9: Ricardo, pues fue una sorpresa porque el presidente Abelardo de la Estrella estaba sentado en la silla en el escenario y una vez Maía pasó a interpretar la canción Aleluya, que yo le comenté, se apagaron las luces y ahí desapareció el presidente Abelardo de la Estrella. Hubo mucha sorpresa, digamos confusión entre los asistentes. Posteriormente anuncian que está en el batallón Pichincha y desde acá estuvieron apoyando y aplaudiendo al presidente en su discurso cuando habló especialmente de los temas de seguridad. Posteriormente terminó la ceremonia y vimos salir primero a los presidentes de cada uno de los países. Vimos salir primero a Javier Milei de Argentina, también vimos salir a Daniel Noboa y posteriormente salieron los expresidentes de Colombia. A esta hora, a las afueras de la arena de la Universidad de Santiago de Cali, en este momento ya digamos que está prácticamente vacía. Vimos salir también a muchos de los congresistas de los diferentes partidos y ya también entonces empieza a despejarse esta zona de la ciudad de Cali tras la sí. posesión del Mateo, presidente Abelardo.
0: Gracias, Mateo. ¿Va para el cóctel?
9: No hay cóctel, Ricardo.
0: ¿Cómo que no hay cóctel? ¿Le doy la dirección?
9: Es que no, pero no va a haber un cóctel.
0: No, digamos, yo sé, no es del presidente,
9: exactamente,
0: sí. Es del alcalde Alejandro Eder. El alcalde Alejandro Eder invitó a un cóctel, por eso le digo, pues sí. Vaya y se da un duchazo y se va para el cóctel, y listo.
9: Sí, por temas de austeridad había dicho el presidente Abelardo de la Estrella que no iba a hacer nada de cócteles, entonces está, el alcalde de Cali. Entonces,
0: bueno, pero si hay cóctel, no sé quiénes vayan a ir al cóctel, pero sí habrá un encuentro social después de la posesión del presidente.
4: ¿Usted ha visto el meme, Ricardo, que dice, esto hubiera podido ser un mail?
0: ¿Qué pudiera haber sido un mail?
4: No, hay un meme que dice, esto hubiera podido ser un mail.
0: ¿Y a qué se refiere?
4: Pues si no hay cóctel, el presidente no estuvo, lo vieron el rey y todos los asistentes por una pantalla gigante,
0: no sé,
4: esto hubiera podido ser un mail.
0: No, pero obviamente hubo reuniones bilaterales toda la mañana.
4: Sí, pues sí. Pero...
0: Y no sé si ahora puede haber un encuentro adicional de las delegaciones con el presidente de la Espera, que seguramente lo va a haber por cortesía mínima. Debería serlo. 7:32 minutos. ¿Está regresando la gente, manifestantes a Puerto Rellena, Hugo Mario, en Cali?
1: Eso es lo que están reportando los habitantes de ese sector del oriente de la ciudad, que nuevamente se están concentrando allí frente al llamado Monumento a la Resistencia. Esperemos que si hay manifestación sea pacífica, Ricardo, como la de más temprano.
0: 7:32, Mateo se fue y me tomó la palabra y se fue a duchar y se fue para el cóctel. Mañana a las 8 de la mañana hay consejo de seguridad en... otra guarnición militar que no es el batallón Pichincha, creo que es en la base Marco Fidel Suárez. Sí, es en la base Marco Fidel Suárez.
4: Ahora, ¿sabe qué me quedó? La posesión de los ministros.
0: No se ha hecho.
4: Debe hacerse mañana
0: en la base de Marco Fidel Suárez. Luego habrá consejo de ministros, uh-huh. Seguramente la tarde, antes del regreso del presidente de la Espriella a la nueva capital de la República, al menos para él, que es la ciudad de Barranquilla. 7:33, Paca Zuleta, muchas gracias.
2: Muchas gracias, Ricardo.
0: Gracias por haber compartido estas 6 horas y media. 6 horas y media nosotros, pero en total tenemos 9:33 transmitiendo de manera ininterrumpida. Comenzamos a las 10 de la mañana, más de 1 millón. Venga, repítame, venga y cuenta la historia. Porque creo que tenemos unos números muy positivos de quienes nos siguieron a través de las diferentes plataformas. ¿Qué hizo Julián? ¿Viene? ¿Será que llega de aquí a mañana? Sí, esperémoslo. 7:33, ¿no quiso venir? Venga, hombre. Don Pedro Medellín, muchas gracias. Gracias, porque sé que además viene de viaje e hizo una parada aquí en Blue para poder acompañarnos a analizar lo que ha sido este momento histórico. Cambio de era política en Colombia, cambio de mando, comienza la era Abelardo de la Espriella. Me decía Julián, ¿cómo nos fue en cifras, en nuestros usuarios conectados, la gente que nos acompañó?
10: Ricardo, mira, desde las 6 de la mañana que iniciamos la transmisión, más de 1,050,000 personas estuvieron acompañándonos en esta transmisión especial.
0: Felicitaciones a ustedes también en Visual, a la gente del equipo digital que está allí desde muy temprano, a todo el servicio informativo. al equipo técnico, a los ingenieros, gracias a todos ustedes. Silvia, gracias.
4: Ricardo, gracias a usted, a la Paca, a Pedro, por acompañarnos en esta transmisión especial. Y por supuesto, pues arrancan 4 años, a 4 años de gobierno, y aquí estaremos para contarles todos los detalles.
0: Vendrá el análisis detallado de los discursos, de los símbolos, en Mañanas Blue el lunes, pero todos estos días. Ríos de tinta se irrigarán.
3: Ríos de mensajes y de
0: bueno,
3: memes,
0: de muchas cosas, porque aquí
3: memes.
0: Seguramente hay para todo y para todos. Gracias por haber estado con nosotros. 7:35, pausa y regresamos. No se vayan de Blue Radio.
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18: El nuevo presidente Abelardo de la Espriella, que no pueden seguir tratando al crimen y a los criminales y narcocriminales con guantes de seda o combatirlos con guantes de seda, y por eso esa instrucción queda automáticamente de poder combatirlos frontalmente a los grupos armados criminales. Una ceremonia que terminó finalmente Luis Eduardo con esos honores.
19: Sí, un dato final, acaba de salir el presidente Abelardo de acá, de la guarnición militar. La posición de los ministros no se hará acá, el Consejo de Seguridad no se hará acá, pero tampoco nos han confirmado el sitio.
18: Así es, compañeros.
19: Sí, no se sabe de ese acto, eso es bien importante el detalle, Luis Eduardo y Estefanía Alejandra, que no se sabe el sitio donde va a ser la posesión del gabinete del nuevo presidente de la República, Abelardo de la Espriella. El detalle que veíamos es que la cúpula del gobierno saliente lo acompañó en el reconocimiento de las tropas, pero iba con él el ministro designado de la defensa.
18: No estuvo el ministro saliente.
19: No estuvo el ministro Pedro Sánchez. 7:38 minutos, Alejandra y televidentes, un discurso mencionaban Luis Eduardo y Stephanie. El extenso, de algo más de hora y 20, en la que tocó todos los temas que dice él debe enfrentar, con unos mensajes claros. Hubo emotivos momentos cuando rindió homenaje al asesinado senador Miguel Uribe Turbay, ex candidato presidencial. Ahí hubo un homenaje muy sentido de parte del presidente. También cuando habló del ex candidato presidencial Álvaro Gómez Hurtado. Y también cuando hizo grandes anuncios de los temas que va a enfrentar ahora como jefe de Estado.
15: Le dedicó capítulos especiales a la seguridad, a la economía, le dedicó capítulo especial a la corrupción, que tuvo dos partes grandes dentro de ese discurso. Habló también del sector minero energético, ya decíamos, anunció decretos que anunciará dentro de poco. Fue un extensísimo una extensísima lista de lo que hará el gobierno en las próximas horas.
19: Claro, temas de déficit fiscal, dice que va a emitir un decreto para congelar el gasto público, tal vez un tema de los más importantes. Y en materia de seguridad, que fue el asunto que ocupó buena parte de su intervención ya como presidente, pues hubo una muy importante. Dijo que se acaban las negociaciones con todos los grupos armados al margen de la ley.
20: En las próximas horas, mi gobierno expedirá el listado de grupos narcoterroristas con el propósito de dotar a nuestra gloriosa fuerza pública de instrumentos eficaces para el combate frontal del crimen. La opción del diálogo está completamente agotada. El Estado históricamente fue suficientemente noble. El Estado bajo el régimen que ha terminado fue suficientemente cómplice. En la era del tigre será contundente y certero contra el crimen. La autoridad, queridos compatriotas, tampoco termina con la captura de los delincuentes. En mi gobierno se construirán megacárceles

0: 7:41. Vamos ahora a analizar precisamente lo que tiene que ver con los anuncios en materia de seguridad y orden público del presidente Abelardo de la Espriella, porque esto se mueve por dos carriles. Mientras hacía ese homenaje, Pedro y Gabriel, a las fuerzas militares como esa marca especial de su posesión, también anunciaba cosas puntuales contra los grupos armados. La opción del diálogo está completamente agotada, Pedro.
1: Pues mire, María Camila, a mí me parece que el presidente habló de seguridad en varios sentidos, sí, porque no solamente se circunscribió a lo de cerrar los diálogos, sino que también habla de megacárceles, de fumigación contra claro, para evitar el narcotráfico, y también una cosa importante, la defensa de los miembros de la fuerza pública, para que ellos puedan hacer sus operaciones. Me parece que varios de esos elementos se agrupan en el qué en materia de seguridad hacia adelante, que yo imagino las personas que van a trabajar en esa materia, pues nos comenzarán a presentar cómo lo van a hacer en cada uno de ellos.
0: Y es que en el cómo hay algo muy importante, Gabriel, y es que les manifiesta un respaldo irrestricto y dice que los comandantes de las fuerzas militares tienen su respaldo para ejercer el orden.
2: Pero es que fíjese, María Camila, lo interesante que es, porque uno de los miedos de los comandantes de las fuerzas militares siempre es la inseguridad jurídica, que las acciones, exacto, que los bombardeos, que los operativos militares puedan comprometer su seguridad jurídica. Así que este mensaje seguramente cala dentro de la comandancia y va muy en la línea de esa orden perentoria que ha dado el presidente de la República de organizar una lista de grupos ilegales y ha ordenado inmediatamente tomar acciones a través del decreto, definir esas zonas rojas y comenzar lo más pronto posible un ataque frontal contra la criminalidad y contra estos actores.
0: Prometió Juan Roberto y Alejandra, el presidente Abelardo de la Espriella, que regresará la paz a varios territorios azotados por la violencia, y con lo que dice Gabriel puntualmente, usó esta frase: habrá garantías jurídicas para que no se les persiga por el cumplimiento de su deber. El mensaje a las fuerzas militares.
3: Claro, es que María Camila, el presidente de la Espriella dijo en su discurso, para aunar a lo que ustedes mencionan, dijo entre otras cosas que este tema de los diálogos ha hecho que se genere una complicidad del Estado con estos grupos criminales. El presidente, como lo menciona Gabriel, ese es un punto bien importante, dijo: le doy la orden a la fuerza pública de que enfrente a los grupos violentos, y dice que la gran meta, el gran objetivo de su administración es derrotar al narcoterrorismo.
4: Por eso es tan importante ese decreto al cual hacía mención Gabriel, porque eso lo que dará será todos los recursos para dotar a las fuerzas militares y ejecutar esa primera tarea que hizo mención el presidente Abelardo de la Espriella.
3: Sí, señora. Habló también en el discurso de la Justicia Especial para la Paz, la que fue creada al amparo del acuerdo de paz con las FARC.
5: El pueblo colombiano conoce mi posición frente a la denominada Jurisdicción Especial para la Paz. Lo expresé con claridad a lo largo de la campaña. Una nación que durante décadas ha padecido los rigores del terrorismo no puede aceptar bajo ninguna circunstancia que la justicia se convierta en un mecanismo de indulgencia frente a quienes derramaron la sangre de cientos de miles de compatriotas. Respetaré el orden jurídico vigente, sin que ello signifique renunciar al deber de revisar con absoluto rigor la naturaleza y los efectos de una jurisdicción que nació desconociendo la voluntad popular. La reconciliación no se edifica sobre el olvido ni sobre la absolución ilegítima de la violencia. La verdadera reconciliación descansa sobre la dignidad de las víctimas, el imperio de la ley y la certeza de que en Colombia ningún crimen atroz volverá a ser tratado con guantes de seda por parte del Estado colombiano.
3: Ningún criminal va a ser tratado con guante de seda, Gabriel. Pedro, arranco con usted, Gabriel, porque además el presidente fue enfático en decir que va a respetar las decisiones de los jueces y a todas las ramas del poder público. Mencionó puntualmente a los tres altos tribunales, a la Corte Constitucional, la Corte Suprema y al Consejo de Estado. Gabriel, sí, sí, y después Pedro.
2: Juan Roberto, efectivamente hay varios mensajes que ha enviado el presidente Abelardo de la Espriella. El primero es el respeto por la independencia y la autonomía de los poderes públicos, especialmente de la justicia, a quien no atacará en una abierta confrontación y comparación con lo que sucedió con el gobierno del presidente Gustavo Petro. Pero permítame, Juan Roberto, porque esta frase que da Abelardo de la Espriella, el presidente, respetaré al orden jurídico vigente, refiriéndose a la JEP, parecería ya darse cuenta que el andamiaje de la justicia transicional va a ser muy difícil desmontarlo, que ese fue el error que cometió Iván Duque en su primer año de gobierno, pero que se revisará jurídicamente y que a futuro no volverá a haber tribunales de justicia transicional que pongan por debajo los derechos de las víctimas.
1: Pedro. Yo creo que en ese discurso el presidente de la Espriella lo que está es pidiendo resultados de la JEP, y ya hubo unos la semana pasada. Entonces, creería yo que lo que está forzando el presidente de la Espriella es a que la JEP entregue más resultados para que cumpla su mandato. A mí me pareció positivo que aceptara que es una institución y hay que cumplir con la JEP.
0: Y es que aunque mencionó el respeto a su orden jurídico, Juan Roberto y Alejandra, también dijo el presidente que eso no significa renunciar a la revisión de la naturaleza.

0: y una empresa. Mira, todo lo que dijo el presidente de la República, lo vamos a tener aquí, y por supuesto el análisis de Gabriel Cifuentes y de Pedro Viveros.
1: Sí, un tema también muy polémico del que habló, la propuesta de cadena perpetua a agresores de niños y mujeres. También reacciones, entrevistas con algunos de los presidentes que han venido a la posesión de Abelardo de la Espriella como nuevo presidente de la República y de José Manuel Restrepo como nuevo vicepresidente. Una pausa y regresamos. Este es el cubrimiento especial de Noticias Caracol.
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0: es muy crítica, pero también que hay 23 millones de colombianos que no podemos simplemente tomar decisiones aceleradas porque tenemos que asegurar continuidad para su atención. Entonces, primero que todo, pensando en los pacientes. Segundo, viendo cuál es la capacidad del sistema en general de asumir a esa población. Y tercero, pues hay que ver en cada una de ellas, porque además hay que decir, son distintas. Unas tienen participación pública, otras son cooperativas, otras son del sector privado. Pues tendremos que mirar soluciones particulares para cada una de ellas. Las que tengan cómo salvarse deben hacerlo, y pues y en los casos en donde no, pues procederán las liquidaciones. Pero repito, orientado en que tenemos que proteger a la población y asegurar el menor impacto también para la red prestadora.
1: El abelardismo ya tiene partido político. El CNE aprobó la personería jurídica de Defensores de la Patria y sin duda el movimiento de Defensores de la Patria va a disputarse los electores que tradicionalmente eran del Centro Democrático. Y ahí hay una discusión doctrinaria que tiene que ver con qué es derecha, si usted, si su partido es de derecha, y qué tanto ve la posibilidad de que Defensores de la Patria termine, como se dice coloquialmente, mordiéndole, quitándole los electores al Centro Democrático, a su partido.
2: Ricardo, primero quiero decirle esto. A mí me ha interesado mucho ser beligerante con las tesis en el trabajo, respetuoso con las personas. Cuando le he faltado respeto a alguna persona a lo largo de mi vida política, me he arrepentido y he creído que eso no está bien. O sea que la beligerancia en favor de las tesis que defendemos continúa. Que aprueben ese partido político. Bienvenido, la democracia tiene que ser una constelación. Pues eso también llama a mis compañeros a que tenemos que trabajar mucho, Ricardo.
1: ¿Por qué cree usted, ministro, que el presidente terminó creyéndoles más a quienes decían que estos tipos criminales sí tenían voluntad de paz y no a ustedes que tienen la información de inteligencia del Estado y le decían, mire, sobre esos objetivos, esta gente no quiere la paz?
3: Pues diría dos cosas. La primera, después de la guerra todos son generales. Y la segunda, que generalmente cuando alguien asciende al poder, pues viene con una política y por ello fue que lo eligieron. Y con base a lo que eligieron, pues desarrolla su programa. Inicialmente.
4: Ahora con Washington, nuestro corresponsal Juan Camilo Merlano, ¿de qué se trata este primer anuncio de la administración Trump?
5: Juan Roberto, pues el Departamento de Estado nos está dando detalles y anuncia la intención de los Estados Unidos de presentar un paquete de $1,000 millones para el gobierno entrante de Abelardo de la Espriella, regresando a niveles solo vistos durante el Plan Colombia. Es un paquete que presentarán ante el Congreso de los Estados Unidos y que naturalmente tiene que pasar por el proceso de aprobación. Pero dice esta hoja informativa que está compartiendo el Departamento de Estado con nosotros que, como piedra angular de esta renovada alianza, Estados Unidos, en colaboración con el Congreso, tiene previsto anunciar una ayuda de $1,000 millones como parte de un paquete de seguridad destinado a apoyar a la administración del presidente de la Espriella en la consecución de nuestros objetivos comunes. Y esos objetivos comunes, o los que resalta en esta hoja informativa del Departamento de Estado, son dos fundamentalmente: desmantelar las redes transnacionales del narcoterrorismo. Y coloca allí, por ejemplo, fortalecer la cooperación entre Colombia y Estados Unidos en lo que tiene que ver con las fuerzas de seguridad y la lucha conjunta en contra de organizaciones terroristas. También de designar a mayores organizaciones, buscarlas, pero también frenar el tráfico de drogas ilícitas. Y el otro punto que destaca esta hoja informativa que nos está compartiendo el Departamento de Estado tiene que ver con oportunidades económicas. De hecho, lo titula: desbloquear las oportunidades económicas y lanzar, dice aquí en este anuncio, lanzar un diálogo bilateral para la prosperidad que sirva como una plataforma para estabilizar la economía colombiana. Lo que está anunciando entonces el gobierno del presidente Donald Trump es un respaldo absoluto en recursos y también en formas de buscar el desarrollo económico de Colombia. Juan Roberto.
4: Juan Camilo, esta declaración pues no lo menciona, pero se da por entendido que habrá una revisión del tema de los aranceles, los que Estados Unidos había impuesto a muchos productos colombianos, entre ellos las flores y las confecciones.
5: Pues uno podría intuir eso, Juan Roberto, porque en efecto menciona desbloquear oportunidades económicas como el segundo eje que está priorizando los Estados Unidos. De nuevo, aquí lo que dice es que van a lanzar un diálogo bilateral para la prosperidad. Dice sobre explorar la oportunidad de mayores inversiones en materia de minerales críticos, generación de energía, menciona también fortalecer a las pequeñas y medianas empresas en Colombia, por ejemplo, en los negocios del agro, en las manufacturas, en servicios tecnológicos, modernizar las capacidades digitales o la infraestructura digital de Colombia, es otro punto que menciona. Y también conversa, o más bien destaca conversaciones para desarrollo de energía nuclear. Y finalmente contribuir a fondos de alivio internacional y a mayores paquetes de asistencia humanitaria para Colombia en el futuro. No menciona los aranceles, política arancelaria, pero naturalmente será una discusión que hará parte de esos diálogos entre ambos países.
6: 7:59, Juan Camilo, gracias. Vamos a analizar entonces estos efectos inmediatos de este giro hacia el universo Trump, que genera no solo el discurso del presidente Abelardo de la Espriella, sino también el ser inmediatamente un aliado establecido y hacer parte del escudo de las Américas. Gabriel.
7: No, sin lugar a dudas, y con este anuncio que hace Juan Camilo, recuerda mucho el Plan Colombia que se firmó, que se obtuvo en el gobierno de Álvaro Uribe y de Andrés Pastrana, en donde no solo estaba concentrado, a pesar de que el enfoque fuera un enfoque de lucha contra el narcotráfico, contra estructuras criminales, pero ese componente de apoyo económico, desarrollo en el campo, dinamización de las relaciones económicas y comerciales, suena mucho a lo que fue el primer Plan Colombia, cosa que ya había anunciado el gobierno del presidente Abelardo de la Espriella que estaría buscando con el gobierno de los Estados Unidos.
6: Pedro.
8: Pues mire, María Camila, esto es el reencauzamiento de unas relaciones que durante 4 años no funcionaron entre el gobierno Petro y el gobierno de los Estados Unidos. Y en ese reencauzamiento vuelven a algo que es lo que nos está ocurriendo, la cantidad enorme de tráfico de estupefacientes donde está involucrado desgraciadamente Colombia. Y lo comienzan por ahí, pero me llama profundamente la atención que también pongan dentro de ese mismo comunicado un espacio para el diálogo entre los países, porque ahí se pueden contemplar muchos aspectos que paulatinamente van a surgir y que pueden estar contemplados en ese reencauzamiento de las relaciones con los Estados Unidos.
6: Y es que miren, Juan Roberto y Alejandra, que otro símbolo, otro signo de esas buenas relaciones es un mensaje que acaba de escribir Christopher Landau, el subsecretario de los Estados Unidos, subsecretario de Estado, que dice que se impresionó mucho por la decisión del presidente Abelardo de la Espriella de jurar, no en la capital Bogotá, sino en Cali, donde vivieron sus padres, del subsecretario, de 1954 al 57. Dice que es un compromiso con la descentralización del país y también de dar un protagonismo a las regiones.
4: Un cambio del cielo a la tierra, como dice el refrán popular, María Camila, Pedro y Gabriel, en las relaciones entre Colombia y Estados Unidos. Seguramente, y Juan Camilo lo mencionaba, habrá de nuevo certificación en la lucha antidrogas dependiendo de los resultados. Y hay un tema importante, es que cuando se habla de ayuda de 1.000 millones de dólares que debe ser aprobada, por supuesto, por el Congreso de los Estados Unidos, en plata blanca estamos hablando de cerca de 4 billones de pesos, que eso, pues, sin duda ayudará en ese propósito de tener recursos, en este caso, para luchar contra el crimen organizado y contra el narcotráfico. 8:02, pero también hubo reacciones de presidentes que vinieron, de las delegaciones que vinieron y los jefes de Estado que estuvieron aquí en Cali. Muchos ya están saliendo para sus países de origen, pero antes de irse, hablaron sobre el nuevo gobierno de Colombia.
9: Hablemos de presidentes suramericanos, hablemos de los presidentes de Argentina y de Chile, porque Milei sin duda representan ese mismo giro regional hacia la derecha que está acompañando al presidente Abelardo de la Espriella, y con ellos estuvo Nicole Buitrago y tuvo unos breves diálogos. ¿Qué hay para rescatar de esos encuentros con los mandatarios, Nicole?
10: Alejandra y Juan Roberto, hay que decir que hay mucho por rescatar, porque no solo se trata de que se empiece a tejer una vez más esa relación diplomática con los países de la región, sino que han dejado claro cuál va a ser ese camino, esa ruta de trazo frente a esas políticas que se van a apoyar desde otros países y hacia Colombia. Su salida, Javier Milei, presidente de Argentina, ha escuchado con mucha atención el discurso del presidente de la República, Abelardo de la Espriella, y ha dicho que aplaude todas estas iniciativas, pero que hay un propósito que tiene Argentina dentro de este camino diplomático, y es mostrarle la ruta frente al tema de austeridad y de gasto público. Dice él que se sintió completamente emocionado al tener ese primer encuentro con el tigre. Ha dicho que se han encontrado el tigre y el león y que buscarán ajustar ese tipo de financiamiento y uso de los recursos de las naciones. Escuchemos. Presidente, las prioridades con Colombia en materia fiscal, en la lucha contra el narcotráfico, ¿cuáles son esas líneas de trabajo?
11: Nosotros vamos a colaborar, digamos, en dar propuestas y contar y transmitir lo que ha sido nuestra experiencia, ya te lo digo, lo que es en el ordenamiento de las cuentas públicas, lo que tiene que ver también, por ejemplo, con la desregulación como motor de crecimiento, el rol del capital humano, y claramente nosotros también aportar nuestra experiencia en materia de seguridad, de cómo hemos dado una lucha fuerte contra el narcotráfico, por ejemplo, en Rosario, que se llama Plan Bandera y ha sido tan exitoso. Así es que, bueno, nosotros estamos dispuestos a colaborar con un pueblo hermano como Colombia, y en especial con alguien como el Tigre, con quien tengo una relación tan buena.
10: Pero también hubo reacción por parte del presidente de Chile, José Antonio Kast, que ha dejado claro que apoya todos los proyectos sociales que ha anunciado hoy el presidente de la República, pero que tiene un enfoque principal y es el tema de la seguridad. Aplaudió que Colombia haya decidido que Medellín sea parte del tema del escudo de las Américas para estas relaciones también de máxima seguridad con el gobierno de Estados Unidos.
12: Tenemos objetivos comunes, que es superar la pobreza, que es trabajar en la calidad de la educación, que es cuidar la libertad, y la libertad se cuida con seguridad. No hay libertad, no hay democracia sin seguridad, y eso es lo que él ha planteado en su discurso. Y nosotros estamos en la misma línea, el crecimiento económico, el desarrollo de la calidad en la educación, en la preocupación por las personas más vulnerables y la focalización del gasto público. Creo que en la medida que concordemos en esos objetivos, nuestras relaciones van a ir siempre en alza. Chile, Colombia, Colombia y Chile son naciones hermanas, más allá de la distancia. Hemos trabajado juntos por el progreso de nuestras naciones y tenemos que aumentar esa relación común.
10: Ambos han manifestado que si a Colombia le va bien, a la región también, y ya están hablando entre los equipos de ambos gobiernos para tramitar futuras reuniones aquí en el país. No descartan venir en los próximos meses o que el presidente de la República sea recibido en estas naciones.
4: Muy bien, Nicole Buitrago, con diálogos rápidos pero jugosos con dos presidentes, el de Argentina y el de Chile. 8:06 p.m, vamos a hacer una nueva pausa.
13: Pero antes, señora, permítame darle un dato que en este momento me están contando acá, y es que en un espacio íntimo reservado del Cantón Militar Pichincha, donde se dio ese reconocimiento de las tropas al presidente, se está haciendo la posesión de los 18 ministros del nuevo gobierno.
4: La ley lo faculta y le permite a él, según la legislación colombiana, posesionar a su equipo de gobierno en cualquier ciudad de Colombia. 8:06 p.m, una nueva pausa y ya regresamos con más análisis, anuncios del nuevo gobierno en el día de la posesión de Abelardo de la Espriella Otero como nuevo presidente de Colombia.
14: Colombia se une por Venezuela.
15: ¿Cómo fue el nombramiento? Le cuenta a los oyentes, ¿cómo fue el contacto? ¿Cómo llega usted? ¿Cómo aterriza en el gobierno?
0: Bueno, ¿cómo aterrizo? No sé. Yo no conocía al presidente de la Espriella. Tuvimos una primera conversación hace más o menos 2 semanas, un poco más. Y durante ese periodo tuvimos oportunidad de conversar alrededor de esa visión compartida del sistema, que finalmente, bueno, se materializó finalmente con la designación la semana anterior, que recibo muy complacida y con mucho compromiso, Néstor.
15: Ministra, tengo entendido, conté aquí, usted corríjame si dijimos algo equivocado, que el presidente de la Espriella le ofreció a usted primero ser superintendente de salud, ¿cierto?
0: Sí, es correcto, es correcto.
15: Ok. Y usted
0: pero
15: no
0: este,
15: aceptó,
0: este era el mejor
15: y usted,
0: destino.
15: Y usted no aceptó porque le dijo al presidente, no puedo pasar de vigilada a vigilante, ¿no? Hay allí
0: así
15: una
0: es.
15: Inhabilidad.
0: Así es.
16: Expresidente, a propósito de la izquierda y la derecha, a muchos le tomó por sorpresa ese episodio que usted relaciona y es la elección del presidente del Congreso. A propósito de eso, muchos están preguntando si para la discusión del Contralor General de la República va a haber una alianza o una eventual alianza entre el uribismo y el petrismo, nuevamente.
2: Allá hubo una alianza del abelardismo y el petrismo para elegir presidente de la Cámara. Nosotros contribuimos a elegir un presidente del Senado que apoya al presidente de la Espriella, que hizo todos estos años oposición leal con Colombia al gobierno de Gustavo Petro, que nunca fue independiente ni apoyó, sino un opositor leal, un hombre garantista. Pero es que aquí hay otro tema. El tema con el cual ustedes empezaron, queridos comunicadores, que es el tema del nuevo partido y el futuro del Centro Democrático y las discusiones que se han dado en Blue sobre este partido.
15: ¿Estudiaron el tema jurídico? ¿Tendrá que declararse impedida para algo como ministra, teniendo en cuenta que viene de las EPS del sector privado?
0: Muy bien, Néstor, gracias por la pregunta y por permitirme aclarar eso que lo he visto en estas últimas horas. Claro, desde la Superintendencia Nacional de Salud, siendo inspector, vigilante y controlador de las entidades del sistema, era muy difícil para mí poder actuar viniendo del gremio. La inhabilidad o incompatibilidad no existe en el caso del Ministerio de Salud. Recordemos que el Ministerio es el regulador, define la política pública en actos de carácter general. Desde luego, si hubiera una actuación administrativa de carácter particular que involucrara a alguna de estas EPS que ha sido representada o que fue representada por mí en el gremio, tendría que declarar el conflicto de interés, pero lo cierto es que son poquísimos casos en los cuales el ministerio toma decisiones administrativas particulares. Entonces, lo que vamos a hacer es redefinir la política pública para el sector salud en general, y eso es algo en lo que estamos absolutamente protegidos desde el punto de vista de inhabilidades o incompatibilidades. Está perfectamente estudiado.
15: A título de balance, ¿qué pasó con el fusil Jaguar?
3: Bueno, el fusil, como todo proyecto, presentó unas novedades. Estimábamos nosotros que hubieran sido solucionadas muy pronto para poderlo adquirir nosotros. Es un desarrollo de la industria colombiana para lograr una autonomía estratégica, para lograr una diversificación, pero también podría decirlo de manera muy general, información que me ha llegado, que es necesario confirmar que habrían personas, competidores, algunos que no quieren que eso salga. O sea, que no quiere que nosotros salgamos con una capacidad que debemos desarrollar. La instrucción que di es que avanzaran con ese proyecto. Si a 30 de noviembre estaba a punto y era 100% confiable como lo requería la fuerza militar, las fuerzas militares y la Policía Nacional, se adquiriría. Si no, se compraría otro. Pero lo cierto es
15: que... ¿A 30 de noviembre el próximo?
3: No, este año. Pero ya eso lo
15: decimos. Por eso, a 30 de noviembre de este año.
3: Sí. Sí. Ese fusil lleva ya más de 4 años de desarrollo, o sea, no comenzó ayer.
15: Pero, ministro, usted me dice presentó algunas novedades.
3: Sí.
15: Traducción. ¿Quiere decir, hay problemas para la producción del Jaguar?
3: No está a punto para que sea totalmente confiable como se requiere con los estándares de la Fuerza Militar y la Policía Nacional.
17: Cuarto. Toma de juramento e imposición de la banda presidencial al señor presidente de la República de Colombia electo, doctor Abelardo de la Espriella, por parte del honorable senador Honorio Miguel Enríquez Pinedo, presidente del Congreso de la República de Colombia.

0: Abelardo de la Estrella. Invocando la protección de Dios, juráis ante esta corporación que representa al pueblo de Colombia cumplir fiel y lealmente con los deberes que el cargo de presidente de la República de Colombia os impone, de acuerdo con la Constitución Política y las leyes.
1: Juro a Dios y prometo al pueblo cumplir fielmente la Constitución y las leyes de Colombia.
0: Si así lo hiciere, que Dios, esta corporación y el pueblo lo premien, sino que él y ellos os lo demanden. Felicitaciones, señor presidente.
2: ¡Firme por la patria!
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4: A las 4 de la tarde y 29 minutos, Abelardo Gabriel de la Espriella Otero se convierte en el presidente número 43 en la historia de Colombia.
5: ¿Tiene usted alguna opinión sobre lo dicho anoche por el presidente
6: Petro? 8 de la noche, 13 minutos, estamos ya en la parte final de este cubrimiento especial de Noticias Caracol. Hoy 7 de agosto, día de la posesión presidencial, ya Abelardo de la Espriella Otero es el nuevo presidente para el periodo 2026-2030. Nos contaba usted hace instantes, antes de la pausa, que en un salón pequeño del batallón Pichincha, donde recibió el reconocimiento de las tropas, el presidente de la Espriella está posicionando en este momento a su gabinete, a los ministros del despacho que lo van a acompañar en su administración. Y vamos a volver a hablar de lo que dijo en el discurso extenso de más de hora y 20 en ese lugar, en esa guarnición militar, el nuevo presidente, donde habló, como ya dijimos, de orden público, de la prioridad para devolver la seguridad a los colombianos, habló de respeto a la justicia y también habló de temas económicos bien importantes, uno de ellos el energético.
7: Así es, minero energético, hidrocarburos, dijo que se autoriza el desarrollo de fracking responsable y sostenible, son dos palabras muy importantes, y habló de devolverle la seguridad energética al país. Por supuesto, Ecopetrol, que es la joya de la corona, estuvo en ese discurso.
8: Recuperar Ecopetrol será una prioridad definitiva y absoluta de mi gobierno, queridos compatriotas. No podemos resignarnos a tener reservas probadas de petróleo para apenas unos años, ni aceptar la caída de nuestra reserva de gas. Impulsaré una política firme de exploración y producción de hidrocarburos. Anuncio que se autorizará, bajo los más altos estándares técnicos y ambientales, el desarrollo del fracking responsable y sostenible. Gracias a esta decisión podremos garantizar nuestra seguridad energética y evitaremos que continúe el empobrecimiento sistemático de nuestro país. Creo en la transición energética. Estoy convencido de que debemos avanzar hacia fuentes de energía cada vez más limpias, eficientes y diversificadas. Pero esa transición debe erigirse desde la fortaleza y no desde la debilidad, desde la autosuficiencia y no desde la dependencia. Recuperaremos la solidez de Ecopetrol.
6: Bueno, no solamente habló del sector minero energético, Alejandro, televidentes, también dijo que va a tomar decisiones ya puntuales para evitar un apagón. Recordemos que ese es un tema neurálgico, crucial. Hicimos un debate con candidatos presidenciales sobre ese asunto. Como también habló de un asunto vital que debe llegar a enfrentar el nuevo gobierno y es la crisis de la salud.
7: Una que está en cuidados intensivos. El gobierno recibe hoy el poder con un sector que suma un déficit acumulado de 19 billones de pesos. Eso fue lo que dijo en torno a la salud en el país.
8: No estamos ante una crisis, sino ante un drama profundamente humano. La situación que hoy atraviesa nuestro sistema de salud es la dolorosa consecuencia de decisiones equivocadas que deterioraron el servicio que deben recibir millones de compatriotas. El gobierno del Tigre no asumirá el asunto de la salud con tesis ideológicas. Llego con la determinación de corregir lo que sea necesario, lo que sea menester, recuperar lo que se ha deteriorado y fortalecer todo aquello que sirva al bienestar de la gente. Mi propósito irrenunciable es que ningún colombiano vuelva a sentir que en el momento de mayor angustia quedó solo frente a una enfermedad. Ese es mi compromiso y lo voy a cumplir con la ayuda de Dios.
2: 8:18, vamos a analizar entonces los anuncios relacionados con soberanía energética y recuperación del sistema de salud. Arranco con el primer tema, Pedro, con usted. Dice el presidente Abelardo de la Esprilla que tiene un interés en diversificar la matriz energética para reducir la vulnerabilidad de Colombia ante la sequía que se avecina. Y ahí entonces menciona la recuperación de Ecopetrol y el fracking responsable.
9: Pues mire, María Camila, a mí me parece que en todos los temas que trató el presidente quiere dejar la sensación o la percepción de ser un gobierno que va a corregir las cosas que no funcionaron bien en el gobierno anterior. Ese punto de Ecopetrol, del fracking, del tratamiento de la matriz energética va en ese sentido. El país se frenó, pero no solamente frenó las empresas, sino que frenó recaudo de dinero para el Estado y para las personas que tienen acciones en esa compañía. Entonces son dos casos. En la corrección va a tratar de fortalecer nuevamente Ecopetrol para que sea la empresa que siempre fue, pero por el otro lado va a inyectarle, y mire la palabra que utilizo, el fracking a los combustibles en Colombia. ¿Eso qué quiere decir? Que con esa política él también va a tener más recursos, María Camila, para solucionar otros problemas que enumeró en la lista de correcciones que yo vi del discurso del presidente Abelardo de la Esprilla.
2: Va a ser una fuente de financiación para la recuperación. Y mire que, cambiando al otro tema, Gabriel, el presidente Abelardo de la Esprilla da en el palo hablando de correcciones y definiendo la crisis de la salud como un drama profundo que no va a asumir desde las tesis ideológicas para corregir lo que sea necesario.
10: Y si bien en el discurso de posesión no dio mayores detalles del cómo, como sí lo hizo quizás en otros asuntos, ya la ministra designada Vesga e incluso el mismo presidente Abelardo de la Espriella dijo que va a hacer frente a una crisis que suma, como lo decía Alejandra, más de 20 billones de pesos de déficit, un patrimonio negativo de 12 billones a cargo de las EPS, una UPC absolutamente desfinanciada a pesar de las órdenes de la Corte Constitucional, y seguramente, tal como lo anunció la ministra, va a haber un plan de choque. Es, fíjese ustedes, uno de los primeros tres decretos que va a sacar va a ser justamente para este plan de choque de 10 billones de pesos que logre contener y atender a una población que en los últimos 4 años ha visto cómo se ha deteriorado el sistema de salud, y reflejo de eso, María Camila y Pedro, es el aumento desmedido de tutelas y de quejas contra las EPS. No vamos a ver en el primer año quizás una liquidación de las EPS, van a llegar a ver cómo está el estado de la salud, pero sí van a inyectarle recursos importantes para destrabar la atención y la entrega de medicamentos.
2: Ya veremos la minucia de esas medidas, Juan Roberto, en los decretos que estarán por anunciarse, y así habla entonces el presidente Abelardo de la Esprilla, de salud y fracking, y en el fracking menciona el medio ambiente cuando también lo menciona y lo pone sobre la mesa en el tema de la fumigación. Dice que todo se hará respetando la biodiversidad y la salud de los colombianos, para que la coca, fue frase puntual, de paso al coco, al cacao, al café y a los cultivos de los campesinos.
6: Sí, señora María Camila Roa, periodista de Noticias Caracol, a Gabriel Cifuentes, a Pedro Viveros, gracias por habernos acompañado en esta transmisión especial de Día de Posesión. Les prometo que los vamos a tener en los próximos días, porque hay mucho por analizar, y ya es la realidad, es enfrentar los temas con decisiones, con medidas de gobierno, como lo ha anunciado el presidente de la República, Abelardo de la Esprilla. El otro que ha hablado también en las últimas horas es su vicepresidente, José Manuel Restrepo.
7: Un hombre que ha sido inmensamente protagonista en las últimas semanas, Nicole Buitrago, ¿qué le dijo el vicepresidente?
11: Nos dio una intervención muy corta, sustanciosa, en medio de su carrera, saliendo después de haberse posesionado como vicepresidente de la República, una primera intervención desde esa posesión, y ha sido claro frente a la agenda, nos ha dado pistas de lo que va a pasar en los próximos días frente a las normativas que se van a expedir. Él ha dicho que el relacionamiento con Estados Unidos, el escudo de las Américas, están dentro de esta agenda prioritaria, pero sobre todo los programas sociales anunciados, el tema de la salud, la educación, el bienestar, bienestar de los adultos mayores, de las familias, y ha dicho que harán todo lo necesario para estabilizar fiscalmente al país y sobre todo garantizar la seguridad en todos los sentidos. Aquí este diálogo hace tan solo unos minutos por esta alfombra roja.
12: En el escudo de las Américas es continuar en esa alineación, en la defensa de los principios esenciales de la democracia, de la institucionalidad, de las libertades, del valor de la iniciativa privada, de la seguridad en nuestras naciones. Ese tiene que ser el compromiso. Vieron en el discurso del Tigre Abelardo de la Estrella como presidente de la República, él está haciendo un llamado a recuperar lo que perdimos como nación, a lograr la seguridad, avanzar en la prosperidad en beneficio de los más vulnerables y un compromiso con la integridad.
11: Él fue el primer hombre en despertarse hoy para recibir a las delegaciones internacionales y fue el último hombre del gobierno entrante en salir de la arena USC. Despidió a cada uno de los jefes de Estado que estuvieron presentes el día de hoy. Corrió a la posesión de los ministros en el batallón Pichincha y mañana va a liderar una agenda fundamental con ese primer consejo de ministros en la ciudad de Barranquilla. Por ahora ya aquí la arena USC se ha cerrado en la Universidad Santiago de Cali y somos ese último medio de comunicación precisamente esperando estas declaraciones posteriores a la posesión presidencial.
6: Pues mire, están sacando los muebles del trasteo, pero eso demuestra que el que persevera alcanza, Nicole, el que se queda de último, pues le va bien. Mire, dos presidentes, el de Argentina, el de Chile, el vicepresidente de la República. Gracias, Nicole Buitrago, que hace parte del equipo periodístico de Noticias Caracol. 8:24 minutos, el vicepresidente va a tener un papel clave en las relaciones internacionales. Por eso es clave hablar de las delegaciones internacionales que estuvieron hoy en la posesión del nuevo gobierno.
13: Más de 20 delegaciones internacionales hicieron presencia en el marco de esta posesión, reuniones trascendentales que se desarrollaron durante la mañana de hoy, con dos agendas claras, la de Jerusalén y la de Brasil, que ya tienen visitas programadas en los próximos días.
14: Antes de su investidura en Cali, el presidente Abelardo de la Espiella sostuvo encuentros con varios mandatarios internacionales. Uno de ellos fue el ecuatoriano Daniel Noboa.
15: Muy bien, presidente querido. Qué gusto tenerlo aquí.
14: Su llegada marcó un nuevo capítulo en las relaciones bilaterales tras meses de tensiones y hasta imposición de aranceles. Hoy hablaron de seguridad fronteriza, comercio y energía. Así lo confirmó el canciller ecuatoriano Roberto Curi.
16: Esta es una nueva etapa para la relación entre Ecuador y Colombia. Sus líderes comparten la misma visión, una visión enfocada en el beneficio de los ciudadanos, en fortalecer la economía.
15: Bienvenido a Colombia, un placer tenerlo.
14: De la Espiella también se reunió por separado con el rey de España, Felipe VI, los presidentes de Chile, José Antonio Kast, Panamá, José Raúl Mulino, y Argentina, Javier Milei. Hizo lo propio con el paraguayo Santiago Peña.
17: Y la gratitud del pueblo paraguayo con el pueblo colombiano, tenemos realmente un afecto tremendo.
14: Ya en la tarde a la posesión también asistió el nuncio apostólico en Ecuador, Monseñor Dagoberto Campos, en representación del Papa León XIV. El presidente de la FIFA, Gianni Infantino, no pasó inadvertido y se le vio conversando con los invitados antes de la ceremonia. Más temprano aprovechó para participar y compartir con niños y jóvenes de la Liga Vallecaucana de Fútbol.
18: Bueno, muy feliz, la verdad, de estar en Cali. Hoy un día importante, pero estar aquí con estos niños, estas niñas, estos niños. El fútbol es alegría, el fútbol es felicidad, el fútbol es unidad.
14: La delegación estadounidense estuvo encabezada por el fiscal general interino Todd Blanche, acompañado, entre otros, por la directora de la Oficina de Control de Drogas, Sarah Carter, con quienes hubo otro encuentro. Y el subsecretario de Estado estadounidense, Christopher Landau, dijo que su país espera colaborar estrechamente con el nuevo gobierno colombiano. A pesar de la ausencia de los presidentes de México, Brasil y El Salvador, los tres países enviaron representación. La investidura reunió así a jefes de Estado, vicepresidentes y cancilleres, además de otras altas autoridades internacionales.
6: Las delegaciones internacionales, uno de los aspectos claves de esta toma de posesión hoy aquí, inédita, con esa frase arrancamos como esta mañana, es la primera vez que un presidente de la República se posesiona en un sitio distinto a la ciudad de Bogotá, como un homenaje a las regiones, como un homenaje a Cali y al Valle del Cauca, que rápidamente recibió la posesión del presidente Abelardo de la Espriella.
7: Pues Cali honró ese reto con suficiencia, alrededor de 6.000 personas llegaron a esta posesión y deja un impacto económico, según proyecciones de la alcaldía, de 10.000 millones de pesos. Nosotros también honramos ese compromiso con nuestros televidentes y desde las 10 de la mañana ininterrumpidamente estamos aquí acompañándolos con todos los detalles de esta trascendental e inédita posesión presidencial.
6: Quiero hacer un reconocimiento enorme, gigante, al equipo técnico aquí en la ciudad de Cali, encabezado por nuestro productor general Germán Espinel, todo el equipo de la capital del Valle del Cauca, los que vinieron de Bogotá, y a todo el equipo que detrás de cámaras en la capital del país nos apoyó en esta cobertura especial que fue ininterrumpida en la pantalla abierta, en la señal digital, también a través de nuestra plataforma de YouTube. Sigue el rastro, pero mañana la edición de mediodía, de fin de semana, porque hay una cantidad de reacciones, de información, de medidas, de decisiones, cuando ha arrancado formalmente el gobierno de Abelardo de la Espriella. Feliz noche para todos. Alejandra, gracias por estar aquí.
7: Feliz noche, Juan Roberto. Feliz noche a los televidentes y los dejamos con esa maravillosa panorámica de Cali, 25 grados de temperatura a esta hora en la Sultana del Valle.
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20: Cuarto, toma de juramento e imposición de la banda presidencial al señor presidente de la República de Colombia electo, doctor Abelardo de la Espriella, por parte del honorable senador Honorio Miguel Enríquez Pinedo, presidente del Congreso de la República de Colombia.

0: Ándale, Angelita, ya tómate tu café para irnos a la escuela.
1: ¿No hay pan?
0: A ver, espérame. Están estas galletas. Son poquitas, pero pues seguro no te quedas con hambre. Te las echo en la mochila, ¿va?
1: Ya terminé.
0: Vámonos.
2: Bien, estaba abierto.
3: ¡Ay, mis niñas! ¡Ay, qué alegría me da verla!
0: Ay, sí. Si fuera cierto, hubieras llegado anoche y no a esta hora.
2: Ay, pues si también tengo yo. Puedo salir a distraerme.
3: Este es Germán. Van a ver qué divertido es.
4: Ay, la hija tan chula como la mamá. También te puedes divertir con nosotros si quieres.
0: ¡Ahora no se mande! Vámonos, hermanita. Solo vinieron a mosquearnos.
2: Ay, no le hagas caso, así es, mija. Siempre está enojada.
3: Pero bueno, no es tan, ¿no? Tú quedaste en que me ibas a dar unas pastillitas.
4: Aquí las traigo, mi reina, pero primero vas a tener que llevar al cielo.
2: ¿Oh? Si tú no sabes cómo me dicen. Aquí mis 15, papi.
4: Arre, pues.
3: Muchas gracias por invitarme a desayunar. Ese lugar nuevo al que fuimos está riquísimo.
5: Qué bueno que le gustó, Rocío. Ya sabe que la invitamos porque para mí es como una segunda madre. Desde que falleció mi mamá, pues ya sabe que yo no he sabido nada de mi hermana Magda. Y lo peor es que mis sobrinos están de por medio.
6: Tú has hecho lo que has podido. Has internado a tu hermana en varios centros de rehabilitación y siempre se escapa. Si ella no se deja ayudar, no vas a poder hacer nada.
3: Yo sé que la situación que estás enfrentando es muy difícil y desde hace mucho tiempo, Laura. Pero quiero decirte que siempre vas a contar con nosotros. Siempre.

0: ¡Perro, apúrate! ¡Ahí viene una señora!
1: Listo, mi reina. Estos espejos los pagan muy bien.
0: Acuérdate que me tienes que dar mi parte por echarte aguas. Soy tu novia, pero no estoy aquí ya gratis.
1: Claro que sí, mi amor. ¿Cuándo te he quedado mal? Vente, vamos a venderlo para después comprar unas caguamas.
0: Vas. Mira lo que te traje, Angelita. Mira, cómete tu quesadilla para que no te duermas con la panza vacía.
2: ¡Ay, ya llegaron!
0: ¿En serio qué te pasas? Y es de noche y ni sentiste cuando llegamos.
2: ¡Ay, no me regañes! Me siento mal. ¿Y qué comen?
0: Ni te acerques, ¿eh? Que no hay para ti. Solo traje para Angelita y para mí.
3: Si quieres te doy de mi quesadilla.
0: No, tú tienes que comer bien. Si quiere comer, que consiga su comida.
4: Ay, sí, fíjate cómo me hablas. No se te olvide que soy tu mamá.
0: Pues es como si no lo fueras. Nos haces caso por estarte metiendo tus cochinadas. Así que no me vengas con eso. ¿Quieres tener para comer? Pues ponte a trabajar.
2: Fíjense lo que no entiendes. Pero no me importa. Mejor ya me voy. Mejor estar en la calle que está viendo tu mala cara.
0: Ay, ni hagas caso, hermanita. Ya sabes cómo es. Se hace la ofendida para ver qué nos saca. Tú sigue comiendo. ¿Pero está bueno?
5: De paso y luego ya yo le digo, ¿voy? ¿Sí?
6: Sí. ¿Sí? Bueno. No, así mejor sí. Te llevas tú el coche.
5: Me lo llevo yo. Sí. Ok, te dejo y ya de ahí nos vamos.
6: Sí. Ay, se me monta.
5: Sí.
6: Bueno. Sí, es mi hermana. ¿Qué pasó? ¿Estás segura? No sé, ahora mismo voy. Gracias.
5: ¿Quién era? ¿Qué pasó?
6: Tengo que ir a identificar el cuerpo de mi hermano. Al parecer está muy...

0: Entiendo que han sido días complicados para usted y para su familia, pero ya es tiempo de decidir qué va a pasar con sus sobrinas.
1: ¿Y cuáles son las opciones?
0: Realmente no hay muchas. ¿Usted se hace responsable legalmente de ellas o ambas terminarán en un orfanato?
2: Creo que es más que claro que nosotros no podemos hacernos cargo de tus sobrinas.
1: Ya sé que nuestras vidas van a cambiar, pero no puedo dejarlas solas.
2: Además, no creo que estemos listos para cargar con ese paquete. Y acuérdate que tenemos un viaje en puerta.
1: Discúlpame, pero vamos a tener que cancelarlo. Ya sé que teníamos todo listo, pero no puedo dejar solas a Angelita y a Gina, son mi sangre.
2: Se van a volver un problema. Ni siquiera nos conocemos para saber cómo tratarlas. Piénsalo. Tú no eres la única persona que se puede encargar de ellas.
1: Si estás insinuando que se encargue el gobierno, no pienso aceptarlo. Yo no me quedaría tranquila. Yo tampoco sé cómo manejar esta situación, ¿sabes? Pero solo espero contar con tu apoyo.

0: Bienvenidas. Les voy a enseñar su cuarto.
1: ¿Aquí vamos a vivir?
0: Sí. Aquí van a estar bien.
1: Ay, hola, mi amor.
2: Hola, mi amor.
0: Les presento. Este es su tío Pablo.
2: Hola, princesa.
3: Hola.
2: ¿Cómo estás?
3: Bien.
2: Hola. ¿Cómo estás?
4: Camba.
3: Este lugar está bien bonito. A mí me gusta.
0: Qué bueno. Aquí van a tener una vida diferente.
1: Lástima que mi mamá se tuvo que morir para que aparecieras. Si antes te hubieras preocupado por nosotras, tal vez desde antes estaríamos aquí.
0: Tienes razón. Y no es por justificarme. Pero tu mamá se andaba mudando a cada rato y ya no supe más de ella. Pero vamos a olvidar todo eso, ¿no? El pasado. Y volver a empezar de cero. ¿Les parece?
3: Sí.
0: ¿Quieren ver su cuarto?
3: Sí.
0: Vamos. Ya verás, es como suite. Tiene también un baño.

0: Gina no debería de comportarse así. Parece que nos está haciendo el favor.
1: Ay, trata de entenderla. Ella ha tenido una vida difícil.
0: Sí, pero nosotros no tenemos la culpa.
1: Tal vez yo sí. Yo dejé de verlas.
0: Tú misma lo dijiste. Le perdiste el resto a tu hermana y ella jamás te buscó.
1: Sin importar cómo hayan sido las cosas, tenemos que estar con ellas.
0: Yo podría estar de acuerdo que Ángel esté con nosotros, pero Gina es otra cosa.
1: No tenemos elección y no nos podemos permitir elegir. Yo soy responsable de las dos.
0: Y más por Gina, que eso va a volver un dolor de cabeza.
2: Mugre Pablo. Apenas voy llegando y ya se quiere deshacer de mí. Pero que ni crea que me voy a separar de Angelita.
3: Con cuidado con ese escalón.
4: Eso. Mira, Angelita ya está lista. Solo le voy a dar de desayunar, ¿verdad que sí? Y ya nos vamos a su nueva primaria.
5: ¿Tú crees que me gusta mi nueva escuela?
4: Ay, claro que sí. Eres una niña tan linda que de seguro vas a hacer amigos muy pronto.
3: Te va a hacer. Buenos días.
6: Ay. Buenos días.
4: Siéntate.
5: ¿Tú me vas a acompañar a mi nueva escuela?
3: No, yo me voy con el perro.
4: ¿El perro? ¿A qué te refieres?
3: El perro es mi novio y voy a estar todo el día con él.
6: ¿Quién es ese tipo? ¿Y cómo se llama? No creo que se llame perro, ¿sí?
3: No creo que les importe. Al perro es al único al que le intereso. Así que dejen de intentar controlar mi vida porque no me voy a dejar.
4: Si te lo decimos es por tu bien. Hay cosas que tienen que cambiar.
3: Pues cámbialas tú, porque yo voy a seguir igual.
4: Oye, no me puedes... Gina, espera.
6: Te dije que Gina iba a ser un dolor de cabeza. Ahora vamos a tener que tomar decisiones serias con ella.
4: ¿Qué taquito más rico te hiciste?
6: Si vas a estar con esa cara, no sé para qué vienes a verme.
3: Es que me da mucho coraje que mi tía me haya llevado a vivir a su casa si ni siquiera me quiere.
6: ¿Yo qué culpa tengo? Ya, ponte de buenas.
3: Está bien, ya me voy a poner de buenas.
6: Yo te voy a poner de buenas.
3: Espérate, espérate. ¡Chale! Ya empezó a moler mi tía.
6: ¿Y ahora qué?
3: Es mi tía, que me está pregunta y pregunta en dónde estoy. Neta, que solo falta que me ponga un rastreador.
6: Ya.
3: Espérate.
6: Vente. Vente.
3: Espérate.
4: Ahí está.
5: ¿Todo esto me voy a comer?
4: Pues claro. Y todavía falta el postre. Hay gelatina y helado, lo que tú prefieras.
5: ¿Se pueden los dos?
4: Pues sí.
5: Uy, pues ahora sí no me voy a quedar con hambre, como antes.
4: ¿Antes no comías?
5: Uy, Gina siempre me daba de comer, pero no tanto. Siempre llevaba lo que podía.
4: Pues qué linda.
3: ¿Qué onda?
4: ¿Por qué no te lavas las manos y vienes a comer con nosotras?
5: Uy, hermanita, está bien rico todo. Yo ya me comí mi sopa.
4: Ay, qué bueno que sí. Aunque me hubiera gustado que me contestaras, ¿no? Para saber dónde estabas.
3: Yo te dije que iba a ir con mi novio. No sé para qué quieres saber más.
4: Pues para saber qué tipo de muchacho es ese joven, ¿no? Además, yo creo que estaría bien que volvieras a retomar los estudios, ¿no? Y dejar la calle.
3: No inventes. Yo ya estoy muy grande como para entrar a cuarto de primaria. Porque yo solo hice hasta tercero, ¿eh?
4: Bueno, quizás tengas razón y... tu edad no sea la adecuada para cursar primaria, pero la puedes hacer abierta. Podemos ir a la alcaldía y preguntar. Yo creo que ahí nos van a decir que...
3: Ay, no, qué flojera. Yo no quiero estudiar.
4: ¿Por qué no? Tienes todo tu futuro por delante. Eres muy joven.
7: Mi futuro es terminar como mi mamá. Es lo que aprendí y nadie me hará cambiar de opinión.
4: No digas eso. Tú todavía estás a tiempo. Y yo voy a hacer todo lo posible para que tú tengas una vida mejor, ¿ok? Ahorita te sirvo más. ¿Ok? No te preocupes. Pero toma si quieres. Tranquila. Está bien.
8: ¿En serio que mi tía se está volviendo loca con eso que quiere que me ponga a estudiar?
6: Pues dile que no hay mejor escuela que la calle, mamita. Aquí uno aprende a defenderse y encuentra las mañas para salir adelante.
8: ¿Y qué mañas? Tú siempre traes lana.
6: ¿Sabes, no? Clausuraron donde vendía lo que me robaba y tengo que buscar otro lugar. Así que te toca sacar para las chelas.
7: ¿Y yo de dónde?
6: No me digas que no tienes, porque con tu tía no te va nada mal. Yo siempre te he dado tu lana. Ahora te toca a ti apoyarme.

0: ¿Qué haces? Necesito lana. Pues no la vas a conseguir robándola de mi bolso. No es lo correcto. Gina, estás castigada. Vete a tu cuarto y no salgas de ahí hasta que yo te diga.
1: Tú no eres nadie para decirme qué hacer.
0: Aunque no te guste, estás a mi cuidado. Así que obedece o te llevo yo.
1: ¡Suéltame! ¡No me vuelvas a tocar!
2: ¡No te atrevas a tocar a tu tía! Definitivamente Gina se tiene que ir. Rebasó los límites al matarte la mano.
0: No, no, no, Pablo no puede irse, ya no tiene a dónde ir y no entiende de autoridad.
2: ¡Pues este ya es su problema! Nosotros no nos vamos a hacer cargo de ella. Y si no quieres que se haga cargo el gobierno de ella, entonces la vamos a llevar a un internado.

0: Este puede ser un buen lugar para que se vaya Gina.
1: Anoche escuché que quieres que me vaya de aquí.
0: ¿Después de que le levantaste la mano a tu tía? Sí, ya rebasaste el límite.
1: Pero yo no quiero...

0: ella y así puedo ver qué le pasa.
1: ¿Sabes qué? ¿De verdad nunca vas a ver que tu sobrina se está afectando nuestro matrimonio? Lo mejor es que me vaya por un tiempo, porque yo no puedo cargar con esos paquetes.

0: Tenemos que hablar. ¿Qué haces?
1: De seguro vas a querer que me vaya de tu casa. Pero sí te digo que Angelita se va conmigo.
0: Ninguna de las dos se va a ir a ningún lado.
1: ¿Pablo no te dijo lo que pasó?
0: Sí, pero fue él quien decidió irse unos días. ¿Por qué intentaste seducirlo? ¡Eres una niña!
1: Eso fue lo que aprendí de mi mamá. Ella sí conseguía que los hombres le compraran la cochinada que se metía.
0: Deja de compararte con tu mamá porque tú no eres como ella. Yo voy a enseñarte otra forma. Una forma en la que no tengas que sacrificar tu dignidad. Ándale. Vamos a desayunar para que me acompañes a llevar a Angelita a la escuela, ¿sí?
2: Gracias por permitir que me quedara unos días aquí contigo, mamá. Me pesa ver que Laura siempre se pone del lado de sus sobrinas a pesar de que Gina se porta tan mal.
3: ¿Y te has preguntado por qué lo hace? Lo que me comentaste que hizo es muy serio, hijo. Y yo creo, considero definitivamente que una niña de su edad no lo hace por su naturaleza.
2: Tal vez, pero yo no tengo por qué soportar eso. No tengo por qué cargar con esos dos paquetes.
3: ¿Te estás escuchando? Le acabas de decir paquetes a dos seres humanos. Hijo, no le des la espalda a Laura en este momento. Te necesita.
2: Claro que no.
3: Pues es el momento de demostrarlo, hijo. Hazle sentir a Laura que realmente la quieres, que no son solo palabras.
4: De acuerdo a las pruebas presentadas, se determina que el joven Bruno Riverol Melgarejo es culpable de homicidio de Marion Riverol Melgarejo, por lo que es sentenciado a estar en el centro de internamiento para adolescentes hasta la mayoría de edad. Posterior a eso, se revisará su caso. Lléveselo.
5: ¡No, mamá! ¡Tienes que creerme! ¡Yo no la maté!
6: Meteré la apelación, pero hay que tener paciencia.
7: Por favor, Tomasa. Sí, por favor, tráele un té de tila a la señora, ¿sí?
8: No, tú no te vas a ningún lado. Tú eres la culpable de que mi hijo esté en prisión. ¡Déjame! ¡Que se largue! ¡Que se largue!
7: Una responsabilidad en todo esto. Escúchame. Ella solamente dijo lo que vio. Tomasa, retírate, por favor. Dile a Prudencia que traiga el té. Mi amor, escúchame. Aquí los únicos responsables de la educación de nuestros hijos somos nosotros. Así que nosotros tenemos la culpa. Por favor, acéptalo ya.
9: Yo tampoco quisiera que mi nieto fuera culpable. Pero somos testigos del odio como trataba mi nieta. Le pegaba con saña.
10: Yo como su mamá que soy, sé que mi hijo no fue.
9: Tu corazón de madre te está cegando, hijita.
10: No, no, mamá. ¿Ustedes de qué lado están? Parece que querían ver a mi hijo tras las rejas.
7: Es mi hijo también. ¿Tú crees que no me duele?
10: Pues no lo parece. Yo soy la única que cree que Bruno es inocente.
5: Váyanse, váyanse, déjenme sola. No quiero ver a nadie.
9: Ay, hija, yo me voy. Luego vengo a verte cuando estén más tranquilos.
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0: sociales, los combates frecuentes entre grupos ilegales y los ataques terroristas provocaron en el primer semestre de 2026 el confinamiento de más de 10.000 personas, según datos de la Defensoría del Pueblo.
1: Obvio, un territorio como el nuestro que tiene todas las potencialidades, pero que vive sometido al empobrecimiento propio del conflicto. Y hoy lo que vemos es que quien tiene que hacer presencia no es el actor ilegal, sino el Estado en todas sus manifestaciones, desde el nivel nacional, por supuesto, hasta el territorial, nuestra fuerza pública, pero también los servicios sociales.
0: Culminaría adelantar el mantenimiento de obras en vías Quibdó Medellín y Quibdó Pereira, están dentro de los pendientes que se tiene con esta región, que además presenta altos índices de desempleo e informalidad más altos del país, especialmente entre los jóvenes, una población que pide con urgencia políticas de reactivación económica que ayude a jalonar el talento local.
2: El llamado que le hacemos al presidente Abelardo de las Priella en estos momentos es que vuelve sus ojos al Pacífico. No importa esa votación minoritaria que tuvo. Yo creo que lo que importa es el mandato, gobernar para los colombianos, gobernar para los pueblos.
0: Los líderes sociales coinciden en que el nuevo gobierno debe pasar de los compromisos de papel a mesas de trabajo con presencia ministerial en el territorio, pues consideran que solo así se podrá hablar de una verdadera transformación social y estructural en el departamento del Chocó.
3: 11 de la mañana, 58 minutos. Continuamos en esta transmisión especial de cambio de mando y ya se prepara la plaza de armas para la salida del presidente Gustavo Petro Rego de la Casa de Nariño y del poder.
4: Sí, señora, esos son los contrastes de la jornada de hoy. A las 3 de la tarde asume el presidente Abelardo de las Priella cuando escuchamos los aviones de combate de la Fuerza Aérea aquí en Cali que van a participar en esta ceremonia. Y la imagen que vemos en vivo es de la calle de honor para la salida del presidente que se va, que deja el mandato, el primer presidente de izquierda en Colombia que deja el mandato. Saludo a esta hora en nuestro estudio en Bogotá a nuestros analistas que están con María Camila Roa, Pedro Viveros, Gabriel Cifuentes. Muy rápidamente, porque vamos con el boletín, compañeros, arranco con Gabriel. El significado de lo que estamos viendo, el cambio de gobierno, el preámbulo de este cambio de gobierno. Buenos días aún, Gabriel.
5: Juan Roberto, muy buenas tardes, días. Todavía para usted, para Alejandra, esto es un acto que no solo es una ceremonia de transmisión de mando, sino el inicio de un nuevo gobierno, el inicio de un nuevo gobierno que además ha roto todos los protocolos y que en el mismo acto de posesión ya están enviando mensajes frente a lo que será el libreto del gobierno, enfocado en las regiones, enfocado en la seguridad, y por supuesto, con grandes expectativas frente a lo que será este acto de posesión inédito en Colombia, Juan Roberto.
4: Sí, Pedro, y aquí rápidamente es un cambio del que vamos a hablar en esta cobertura especial y es los contrastes y obviamente los mensajes políticos que deja tanto el que se va como el que llega. Pedro, buen día todavía.
6: Un saludo, Juan Roberto. Pues mire, es lo que ocurre cada 4 años cuando hay el cambio de mando. Es la confirmación que tenemos una democracia. Y que en ese sentido hay que ratificarla y esperar a que el nuevo mandatario de los colombianos tenga la posibilidad de presentarnos al país entero el día de hoy cuál va a ser su ruta de gobierno. Y por supuesto comenzar a calificar el gobierno saliente, Juan Roberto.
4: Pues muy bien, esto es lo que estamos viendo y lo que analizaremos en los múltiples análisis con Gabriel Cifuentes, Pedro Viveros, María Camila Roa, Alejandra. Son en este momento las 12 del mediodía en Colombia.
3: Y un saludo también para María Camila Roa, que está ahí en esa mesa de analistas en Bogotá. Compañeros, en un rato vamos a volver entonces con ustedes para desglosar todos los mensajes que veremos en esta transmisión especial y en esta transmisión de mando. Nosotros nos vamos a ausentar de esta pantalla unos breves minutos, pero recuerden que tenemos transmisión ininterrumpida hasta las 8:30
4: Eso le iba a decir.
3: De la noche.
4: No, nosotros vamos un segundo, pero ya viene el boletín especial, un avance especial, a las 12:30 la edición mediodía y a las 2:45 ya la cobertura de la ceremonia de cambio de mando en nuestro país. Seguimos aquí en todas las plataformas, en Blue Radio, en Ditu y en Noticias Caracol Internacional, todo sobre el cambio de mando en nuestro país.
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8: Ministra, ¿qué va a hacer con las EPS intervenidas? El gobierno que sale está hoy manejando la salud de casi la mitad de los colombianos. 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
9: Bueno, esa es una decisión que se tomará desde la Superintendencia Nacional de Salud, en conjunto, claro, con todo el gobierno en esta cartera. Sabemos que la situación de estas 8 EPS es muy crítica, pero también que hay 23 millones de colombianos que no podemos simplemente tomar decisiones aceleradas porque tenemos que asegurar continuidad para su atención. Entonces, primero que todo, pensando en los pacientes. Segundo, viendo cuál es la capacidad del sistema en general de asumir a esa población. 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Unas tienen participación pública, otras son cooperativas, otras son del sector privado. 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
10: 12 del día, 3 minutos en Colombia. Seguimos en esta transmisión especial de Blue Radio y Noticias Caracol sobre la noticia del día, la noticia histórica para Colombia, la posesión, el cambio de mando. El presidente electo Abelardo de la Espriella se posesiona a las 3 de la tarde en la ciudad de Cali, en una ceremonia inédita donde entregará un mensaje a las tropas y de alguna manera va a ser su discurso principal allí en la capital del Valle del Cauca. Y en pocos minutos vamos de una vez a Cali, comenzarán a llegar las delegaciones internacionales y los congresistas a la arena USC para el acto de posesión del presidente Abelardo de la Espriella. Ya el expresidente Uribe se encuentra en la ciudad de Cali y está acompañando al presidente del Congreso, Honorio Enríquez. Vamos a la ciudad de Cali, está Andrés Carmona en la Universidad de Cali. Andrés.
11: Slobodan, un gusto saludarlo a usted y a todos los oyentes y quienes nos escuchan a esta hora y nos ven a través de nuestro canal de YouTube aquí en Blue Radio. Pues seguimos en el International Broadcasting Center en la Universidad Santiago de Cali, en la Arena Santiago de Cali. En pocos minutos vamos a pasar, les comentábamos esta mañana, a una suerte de pasarela, una suerte de pasillo por donde van a entrar las personalidades que asistirán a este acto de posesión de Abelardo de la Espriella. Recuerden que son cerca de 2.000 personas las invitadas a acompañar al nuevo presidente electo en su juramentación e imposición de la banda presidencial. ¿Quién le va a tomar el juramento? El presidente del Congreso, el uribista Honorio Enríquez, quien también, así como lo ha hecho el gobierno entrante, ha sostenido diferentes encuentros con delegaciones internacionales. Mire, sostuvo el día de ayer un encuentro con el senador francés Fabien Genet, miembro del partido Los Republicanos, en el que se habló de fortalecer lazos entre ambos países, reactivar el grupo de amistad y seguir impulsando una agenda de cooperación en beneficio de ambas naciones. Acaba de sostener un encuentro o un saludo con el rey de España, el rey Felipe VI, en el marco de la posesión. Dice que este es un encuentro que refleja los sólidos lazos de amistad y cooperación entre Colombia y España. Y mucho ojo, una tercera reunión ocurrió esta mañana, pero uno de los participantes de esta reunión fue el expresidente Álvaro Uribe Vélez, con lo que se confirma que ya el exmandatario se encuentra en la ciudad de Cali, está acompañando a Honorio Enríquez, por lo que seguramente en pocas horas estará aquí en la arena de Santiago de Cali, el de la Universidad Santiago de Cali. Mire, fue un encuentro con su excelencia Rim al-Hashimi, ministra de Estado para la Cooperación Internacional de Emiratos Árabes Unidos, con su excelencia Mohamed al-Shamsi, embajador de los Emiratos Árabes Unidos en Colombia, de Khadija al-Masurrey, primera secretaria de la embajada, y Raed al-Kafli, vicepresidente de operaciones de la oficina del director general de la autoridad Expo City Dubai. Hablan de la importancia de fortalecer los lazos de amistad, la cooperación entre ambos países, promoviendo iniciativas que impulsen la inversión, el desarrollo y el intercambio de nuestras naciones. Ahí se ve en las fotografías al expresidente Álvaro Uribe Vélez. Poco a poco empezarán a llegar estos integrantes del Congreso, expresidentes y diferentes designatarios para esta posesión. Y ojo con un dato importante, los partidos siguen tomando posición de cara al nuevo gobierno. Hace pocos minutos se acaba de conocer este comunicado de prensa del partido Liga de Gobernantes Anticorrupción, quien señaló que en la sesión de este 7 de agosto decidió por unanimidad declarar al partido como organización política de gobierno frente a la administración de Abelardo de la Espriella. Con esta declaración, la Liga respaldará aquellas iniciativas que el nuevo gobierno resulten compatibles con sus principios fundacionales de transparencia, lucha contra la corrupción y buen gobierno. Es lo bueno.
10: Andrés, para los oyentes que están entrando en sintonía, expliquémosle cómo va a ser concretamente la ceremonia de posesión, lo que va a pasar allí en la Universidad de Cali, en la Arena UCC, y cómo será la posesión para que posiblemente el presidente pues se traslade al batallón Pichincha.
11: Pues es lo bueno, mire, inicialmente en pocos minutos se abrirán las puertas aquí de la Arena USC, empezarán a llegar los diferentes invitados, entre ellos los integrantes del Congreso. Según lo que hemos consultado con diversas fuentes, el quórum para garantizar la sesión plenaria está listo y hacia las 3 de la tarde iniciaría este acto de posesión. Iniciará, por supuesto, con el himno nacional de la República de Colombia, que le puedo contar que Maía ya estaba practicando en la Arena USC. Vimos las imágenes aquí desde el IBC. La cantante Maía es quien va a interpretar el himno nacional, pero también va a interpretar la canción Aleluya de Leonard Cohen. Acto seguido se procederá con la verificación del quórum, la votación del orden del día y se designará una comisión protocolaria de senadores y representantes, quienes se trasladarán a otro punto de la universidad para traer al presidente electo y al vicepresidente al auditorio principal. Acto seguido, el presidente del Congreso, Honorio Enríquez, tomará posesión del cargo de Abelardo de la Espriella y le impondrá la banda presidencial. Y tal parece que quien le va a imponer dicha banda es don Luis Felipe Yagüe, el emprendedor panelero de Florencia Caquetá, que es uno de los invitados especiales por parte del presidente de la Espriella. De la Espriella procederá luego a juramentar a su vicepresidente, a José Manuel Restrepo, y acto seguido, al finalizar, se trasladará al batallón Pichincha, en donde dará su discurso como presidente en funciones y hará el reconocimiento de las tropas. Ahí mismo tomará posesión del juramento de sus ministros designados y procederá a iniciar un consejo de ministros y un consejo de seguridad en el mismo batallón Pichincha. Esto será en horas de la noche, por lo que ya se terminarán todos los actos de este 7 de agosto. Es lo bueno.
10: 12 del día, 9 minutos. Muchas gracias, Andrés. Completa su información. Regreso en segundos con usted. Entre tanto, a esta hora, el presidente electo Abelardo de la Espriella se reúne con algunos jefes de Estado invitados a la ceremonia de su posesión. Hugo Mario Palomar.
12: Hola, Eslodan, buenas tardes. En este día histórico para Cali, más de 10 jefes de Estado, primeras damas, cancilleres, ministros, embajadores y representantes de más de 30 países han llegado a la ciudad para asistir esta tarde a la posesión del presidente Abelardo de la Espriella. Ayer llegaron los presidentes de Honduras, Argentina y Paraguay, además del fiscal general y los delegados del gobierno y el Congreso de los Estados Unidos. Esta mañana han llegado el rey Felipe VI de España, los presidentes de Ecuador, República Dominicana y Panamá, entre otros. A esta ahora, esos líderes mundiales se reúnen con el presidente electo Abelardo de la Espriella en el Centro Cultural de Cali, que es ese edificio ubicado en el centro histórico de la ciudad, la sede de la antigua FES, la Fundación para la Educación Superior de Cali, que desde hoy es la sede alterna de la presidencia de la República en esta ciudad. Los delegados internacionales han sido recibidos durante las últimas horas por la saliente ministra de Relaciones Exteriores de Colombia, Rosa Villavicencio, el alcalde de Cali, Alejandro Eder, y la gobernadora del Valle del Cauca, Dilian Francisca Toro. Escuchamos al alcalde anfitrión, el alcalde Alejandro Eder.
13: Hoy ya recibimos la mayoría de las delegaciones de alto nivel aquí en nuestra ciudad, en Cali. Repito, esto es un grandísimo honor para Cali. No solo porque es la primera vez que pasa en la historia republicana de Colombia que un presidente tomará posesión, también porque nos visitan delegaciones de más de 20 países, incluyendo 10 de ellas encabezadas por jefes de Estado.
12: En instantes comenzarán a salir las caravanas de los delegados y los invitados internacionales a la posesión del presidente Abelardo de la Espriella desde el Centro Cultural de Cali hacia la Universidad Santiago de Cali, en donde está el auditorio en donde se va a realizar el acto de posesión a partir de las 3 de la tarde. Hay poco tránsito de vehículos a esta hora en las calles de Cali. Recordemos que hay días sin carro y sin moto en la ciudad por decreto. Solamente se ven algunos peatones, ciclistas y vehículos autorizados. El comercio está con muy pocos compradores y clientes por esta restricción. También hay ley seca, recordemos, hasta las 10 de la noche de este viernes 7 de agosto. Es Slobodan.
10: 12:11, gracias Hugo Mario. Y a esta hora salen del Hotel Intercontinental las delegaciones internacionales que van a participar en la toma de posición del presidente Abelardo de la Espriella. Previamente ya se adelantó una reunión entre la delegación de Estados Unidos y los ministros del nuevo gobierno para abordar temas de la lucha contra las drogas. A esta hora, Juan Camilo Maldonado se encuentra con la vicepresidenta de Guatemala. Juan Camilo, adelante.
14: Nos encontramos en Blue Radio con la vicepresidenta de Guatemala, Karim Herrera. Vicepresidenta, bienvenida a Colombia. Acaba de degustar un café en Juan Valdés. ¿Qué le parece el café colombiano?
15: Delicioso, ya había tenido la oportunidad de degustarlo. Es un café también del cual tengo un gusto especial y pues no quería dejar de tener la oportunidad de compartir un Juan Valdés en esta visita a Cali.
14: ¿Cómo va a trabajar de la mano con el nuevo gobierno del presidente Abelardo de la Espriella?
15: Bien, el gobierno de Guatemala y el presidente Arévalo han tenido una agenda muy importante y además los gobiernos anteriores, tenemos una relación de más de 201 años de relación entre los dos países, es darle continuidad a los temas de educación, de salud, de seguridad y también los temas, por ejemplo, de trata de personas y prevención de consumo de drogas, clubes de ciencias, entre otros.
14: ¿Tendrá la oportunidad de reunirse hoy con el nuevo presidente?
15: Aún no sabemos, aunque vamos a participar del acto protocolario que está previsto para esta tarde.
14: ¿Temas claves Colombia-Guatemala cuáles serían, vicepresidente?
15: Tema trata de personas, prevención, consumo de drogas, seguridad. Hay intercambios importantes con el Ministerio de la Defensa de Guatemala, con la PNC, Policía Nacional Civil de Guatemala. Temas clubes de ciencias, promoción de carreras STEM y en salud también tenemos, por ejemplo, el tema de los bancos de leche.
14: Vicepresidenta, gracias, la dejo ir porque el clima está pegando duro.
10: 12:13, gracias Juan Camilo, y vamos a otro punto de Cali. Alejandro Muñoz está muy pendiente de cómo avanza el puesto de mando unificado, las medidas de seguridad. 11.000 personas, miembros de la Fuerza Pública, están custodiando a la ciudad de Cali, están muy pendientes de las delegaciones, de los jefes de Estado, de los cancilleres y de los invitados especiales a la posesión del presidente Abelardo de la Espriella. Repetimos que inicia formalmente a las 3 de la tarde. Alejandro Muñoz, adelante, muy buenas tardes, usted tiene un invitado.
16: Eslobodan, hola, buenas tardes. Justamente a esta hora yo lo estoy saludando desde el puesto de mando unificado aquí ubicado en las instalaciones de la Policía Metropolitana de Cali, justamente puesto de mando unificado que lleva más de una semana de manera virtual, pero que desde el miércoles ya las autoridades, tanto nacionales, locales como departamentales, se encuentran justamente en este lugar. Pero a esta hora vamos a saludar a Jorge Moreno, secretario de Seguridad encargado de Justicia de la Alcaldía de Cali. Jorge Moreno, buenas tardes, bienvenido a Blue Radio. Bueno, hablemos primero de este balance en estas horas ya transcurridas hoy justamente en este día de posesión aquí en Cali.
17: Alejandro, buenas tardes. La Fuerza Pública, la ciudad de Cali, la Gobernación del Valle se viene preparando para el evento el día de hoy. Llevamos desde el día que se hizo el anuncio que el presidente electo iba a tomar posesión en la ciudad de Cali, una preparación permanente sin descanso. Este PMU ya lleva más de una semana virtual y desde hace 3 días lo estamos haciendo presencial, no solo con personal de la Administración de Cali, la Gobernación, sino también el Ministerio Público, que nos ayuda a validar y nos da muchas pautas en el respeto y el cuidado de los derechos humanos basado en todas las decisiones que debemos tomar en este puesto de mando.
16: Bueno, secretario, ¿qué novedades hemos encontrado hasta ahora en la ciudad, en ese monitoreo que se está haciendo por todo la capital del Valle?
17: Hemos encontrado novedades que no son alteraciones significativas del orden público, sin embargo, vale la pena mencionar pues que nuestras fronteras tienen cierta restricción en temas médicos. La gobernadora del Valle del Cauca lo anunció, tenemos una alerta amarilla por los servicios médicos en Cali, lo cual genera que no podamos recibir tanta población de otros departamentos. Tenemos puestos de control al ingreso de la ciudad también para garantizar que hoy que tenemos una medida administrativa local que es el día sin carro y sin moto, pues no se vaya a llevar a el incumplimiento ahí en cuenta. Unos temas logísticos, servicios de salud, personal de salud que están autorizados para transitar, y pues definitivamente más de 11.000 hombres y mujeres de nuestra fuerza pública garantizando la seguridad, no solo en Cali, sino en el departamento del Valle, en los anillos de seguridad que corresponden, y estamos absolutamente felices de la jornada que estamos llevando el día de hoy.
16: Secretario, dos cosas. Una, el tema de la concentración que hay en Puerto Rellena, en el oriente de Cali. ¿Cómo ha pasado esta concentración? Y la segunda, también hay unos detenidos. ¿Qué pasó con estas personas y quiénes eran?
17: Nosotros estamos trabajando en dos frentes. El principal es la posesión del presidente Abelardo de las Priella, que va a tener tres localidades: Universidad Santiago de Cali, va a estar también en el Batallón Pichincha y por último la Escuela Militar de Aviación. Tenemos concentración permanente de capacidades en esos lugares. Y el otro frente es Puerto Rellena, donde están citados a una manifestación pacífica que hasta el momento, vale la pena destacar, ha sido en total cordialidad. Se han realizado unos cierres, esto para validar la seguridad de los asistentes, pero no hemos tenido novedad especial en el desarrollo de esta actividad. El PMU que tenemos trabaja en los dos focos, trabaja tanto para garantizar los derechos de quienes están en la libre protesta, que es una manifestación artística, cultural, y se está llevando tranquilamente y en paz. En el transcurso de esta mañana, la Policía Nacional identificó unos individuos que estaban dañando bienes públicos y al parecer estaban también arrojando unas tachuelas a la vía pública para generar con eso pues que los carros tuvieran que detenerse. Ellos llevaron el proceso adecuado, creo que eso está en manos de la Policía Nacional, pero queremos informarle a la ciudadanía. Cali es de todos, entre todos cuidamos esta ciudad, propios, extraños, somos bienvenidos, somos en este momento los ojos del mundo por la posesión del presidente. Demos la mejor imagen de nuestra ciudad y si las ideas no se combaten como deben ser, pues no llegar a estas formas de llevar a cabo una forma de pensar que no nos deja pues bien vistos ante los ojos del resto del país y del mundo.
16: Por último, secretario, rápidamente, aquí justamente en este PMU, ¿cómo se está haciendo el monitoreo? ¿Quiénes están acá? ¿Qué entidades participan?
17: No, en este PMU tenemos la participación de toda la fuerza pública, de la Policía Nacional principalmente, y no solo aquí en Cali, también en todo el departamento del Valle del Cauca. Está también la personería, la fiscalía, procuraduría, y tenemos toda la administración pública dispuesta, el MIO, la UAES, que es la recolección de servicios públicos en Cali, toda la unidad administrativa de servicios públicos. Tenemos todas las capacidades para tomar decisiones y el personal que está acá es de nivel directivo para no tener que vacilar en el momento de tomar una decisión que garantice y redunde en seguridad de todos los ciudadanos de Cali.
16: Secretario, muchísimas gracias.
17: Gracias a ustedes por permitirnos este espacio, decirle a los caleños, estamos viviendo una fiesta, estamos tranquilos, estamos felices, estamos en paz. Cali va a demostrar que está hecha para grandes cosas y lo estamos logrando.
16: Muchísimas gracias, pues ese es el reporte, uno de los primeros reportes que entrega la policía justamente hoy. Hay que indicar que desde el aire también se mantiene la vigilancia sobre la ciudad, helicópteros, drones y sistemas especializados que apoyan este dispositivo, mientras en tierra se refuerzan los controles en los corredores que conectan a Cali con Yumbo, Palmira, Jamundí, Candelaria y el sur de la ciudad. Esta es la información desde el comando de la policía en Cali. Alejandro Muñoz, Blue Radio.
10: Y como lo decía el secretario, en Cali es un ambiente de fiesta, de celebración y sobre todo democracia la que se vive a esta hora, y de tranquilidad en la capital del Valle del Cauca. Y precisamente hablando de seguridad, los aviones CAFIS de la Fuerza Aérea Espacial Colombiana están sobrevolando Cali y Jamundí como parte de ese dispositivo gigantesco de seguridad para la posesión del presidente Abelardo de la Espriella. Felipe García.
18: Hola, Eslobodán. Sí, señor, los saludo desde el Cantón Militar Pichincha. A esta hora ya está todo listo para la llegada del presidente electo Abelardo de la Espriella. Una vez se posesione a las 3 de la tarde, se prevé que aquí desde este Cantón Militar haga el anuncio de quiénes serán los integrantes de la nueva cúpula militar y de policía. Los de policía ya sabemos quiénes van a ser el director y el subdirector. Justamente lo que usted mencionaba, aviones CAFIR de la Fuerza Aeroespacial Colombiana están realizando sobrevuelos sobre Cali y Jamundí como parte de este megadispositivo de seguridad establecido para la jornada de la posesión presidencial. Las operaciones hacen parte del despliegue aéreo que acompaña las labores que adelantan también a esta hora por tierra el Ejército Nacional y la Policía. Los CAFIR, recordemos, son aeronaves de superioridad aérea, fueron incorporadas a este dispositivo para mantener presencia y vigilancia desde el aire sobre toda el área donde se desarrolla esta jornada. A esta hora ustedes escuchan de fondo cómo están haciendo los ensayos de sonido en la tarima que fue instalada aquí en el Cantón Militar Pichincha. Hay que decir, es impresionante esta tarima, bastante grande. Ya están haciendo incluso los ensayos sobre cómo va a ser ese sobrevuelo y la llegada del presidente electo Abelardo de la Espriella una vez esté posesionado aquí al Cantón Militar, donde hay también dos helicópteros Black Hawk del ejército aquí instalados, también vehículos militares justamente para ese reconocimiento de tropas que va a hacer el presidente Abelardo de la Espriella aquí en el Cantón Militar Pichincha.
10: Felipe, como hemos informado, pues la ceremonia oficial de transmisión de mando arranca hacia las 3 de la tarde. ¿A qué hora se estima que llegue el presidente Abelardo de la Espriella allí al batallón Pichincha, donde obviamente va a ser su discurso central, lo que va a ser la ruta de gobierno, que obviamente es un caso inédito también en la historia del país en una posesión presidencial?
18: Recordemos, Slobodan, que ese evento en la arena USC comienza a las 3 de la tarde, lo que demora el presidente electo en asumir justamente la presidencia de la República. No va a haber discurso allí en la arena USC, sino que de inmediato un helicóptero, el helicóptero presidencial, lo va a recoger allá en la arena USC y lo va a trasladar de inmediato aquí al batallón Pichincha, al Cantón Militar Pichincha, aquí en la capital del Valle del Cauca. Se espera que eso se dé aproximadamente a las 4:30, una vez haga el anuncio de quiénes serán los nuevos integrantes de la cúpula militar. Según nos cuentan fuentes del Ministerio de Defensa, va a ser el primer consejo de seguridad hoy aquí desde el Cantón Militar Pichincha, donde se van a tomar ya las primeras decisiones de lo que será esa hoja de ruta en seguridad para el presidente Abelardo de la Espriella.
10: 12:22, gracias Felipe. Y en la Plaza de Bolívar, escenario histórico de las manifestaciones políticas, vuelve a ser protagonista. Allí se concentra el pacto histórico tras oficializar su decisión de declararse en oposición al gobierno de Abelardo de la Espriella. Reclaman garantías, advierten que no van a doblegar y siguen en la oposición. Vamos con Mayra Tenorio. Mayra, muy buenas tardes.
19: A esta hora siguen las manifestaciones, concentraciones aquí en la Plaza de Bolívar, en el centro de Bogotá, que aunque hoy muestra una imagen muy diferente, ya no la vemos como ese escenario de las posesiones presidenciales, hoy nos muestra este escenario del anuncio oficial de la oposición, del pacto histórico en oposición. Justo aquí siguen llegando militantes, congresistas y simpatizantes de este partido político. Hace contados minutos se hace este anuncio oficial de la oposición del pacto al gobierno entrante, el de Abelardo de la Espriella. Hablan de garantías, de la necesidad de no doblegarse y que seguirán exaltando sus banderas. Esta es la voz de María del Mar Pizarro, quien también alzó su voz frente a lo que pide el pacto histórico.
20: Nosotros vamos a intentar llegar a acuerdos por el bien del país. Tiene que haber puntos que desde la diferencia podamos avanzar. Pero no vamos a dudar, no nos va a flaquear el espíritu para defender las libertades y las democracias. Porque Abelardo tiene que saber, Abelardo de la Espriella tiene que saber que el poder tiene límites y que en este país vamos a defender la libertad y la democracia.
19: Esa fue la voz de la representante, la necesidad de seguir cumpliendo este proyecto político que según ella comenzó Gustavo Petro. Pero también hablamos de las manifestaciones convocadas para esta tarde. Justo a la 1:00 p.m. está convocada aquí en la Plaza de Bolívar un plantón en agradecimiento, según lo que dicen ellos, al gobierno de Gustavo Petro. Palabras muy importantes a esta hora, que también es la voz de la oposición en este cambio de mando.
10: 12:25 y en la Casa de Nariño está todo listo para lo que será la caminata de despedida del presidente de la República, Gustavo Petro, el presidente saliente. El mandatario hará un recorrido acompañado por algunos de sus ministros. Allí está Salima Feris. Salima, buenas tardes.
21: Eslobodan, buenas tardes, y le cuento que la lluvia acompaña a esta hora los últimos minutos de Gustavo Petro en la Casa de Nariño. Lo saludo yo desde la Plaza de Armas, donde la Guardia Presidencial ya está preparada con una calle de honor para rendir pues los últimos honores al mandatario antes de su salida de esta sede de gobierno. Pues el presidente saliente Gustavo Petro aparecerá por la puerta de la Casa de Nariño sobre las 12:30 del mediodía y recorrerá la calle de honor vestido de blanco. Estará acompañado por varios de los ministros que hicieron parte de su gobierno, quienes justamente en este momento están saliendo de la Casa de Nariño a la espera de comenzar este recorrido. Será entonces una despedida principalmente protocolaria y simbólica, con la imagen de Gustavo Petro atravesando por última vez como presidente de esta Plaza de Armas, 4 años después de haber llegado a la Casa de Nariño para asumir el gobierno. Hasta el momento no está previsto que Petro entregue declaraciones durante este recorrido.
10: Y en la ciudad de Barranquilla acaba de terminar el discurso del senador electo Iván Cepeda, en el que insiste en que no va a reconocer el triunfo de Abelardo de la Espriella en las urnas como presidente, y dijo claro que la oposición se hará en las calles si es necesario. ¿Qué más dijo Iván Cepeda? Ingel de la Rosa, muy buenas tardes.
1: Buenas tardes, Slobodan. Le recibo desde el barrio Buenos Aires, suroriente de Barranquilla, donde se está llevando a cabo efectivamente la manifestación de la oposición liderada por el congresista Iván Cepeda, quien eligió a la capital del Atlántico para su pronunciamiento, diciendo que aquí no se siente visitante sino anfitrión por el resultado ganador que obtuvo en este departamento en las pasadas elecciones presidenciales. Durante su discurso, Cepeda insistió en que no reconoce la posesión de Abelardo de la Espriella como presidente de la República, pues dice que el mandatario, al ser ciudadano estadounidense, ha jurado que será fiel a Estados Unidos y a las leyes de esa nación. Insiste en que de la Espriella tiene pendientes con la justicia de ese país, pese a que este país lo ha negado, y que tarde o temprano, dice Cepeda, tendrá que afrontar sus deudas con la justicia estadounidense. Estas fueron las palabras de Iván Cepeda desde Barranquilla.
2: Hoy en la ciudad de Cali se posesiona como presidente de la República el señor Abelardo de la Espriella, cuya legitimidad para ostentar la jefatura del Estado no reconocemos, que quede claro. Somos una oposición desde hoy responsable.
1: Iván Cepeda en su discurso aseguró que irán por el poder local en las elecciones regionales de 2027, que no dejarán que se pierda nada de lo alcanzado y que lucharán hasta el límite. Textualmente eso dijo, que la transformación progresista continúa, y pidió que ahora no vaya a empezar la represión y se respete la protesta social. De esta forma dejó claro que continuarán las movilizaciones, pero que estarán abiertos al diálogo y a una mesa nacional si el nuevo gobierno también se ofrece. Se lo votan.
10: 12 del día, 28 minutos. Ahora hablamos de los retos que va a tener el gobierno del presidente Abelardo de la Espriella y su contacto permanente en las diferentes regiones del país. Pablo Arango habló con varios analistas políticos y expertos. Pablo.
22: ¿Qué tal? Un saludo para los oyentes de Blue Radio. Es un cambio de mando la llegada del presidente Abelardo de la Espriella, posesión en la ciudad de Cali, pero muchos de los expertos hablan de un cambio de era o cambio de rumbo en el país. Estamos hablando de nuevas políticas con las que llega el presidente Abelardo de la Espriella. Para expertos, el tema de seguridad, el tema de salud, el tema económico, son los ejes centrales en los retos que va a tener precisamente el presidente electo Abelardo de la Espriella. Y el reto principal, dicen los expertos, es materializar las promesas de campaña precisamente ahora como presidente en ejercicio. Hablamos entonces en torno al tema de seguridad, uno de los retos principales, y sobre este tema se refirió precisamente Mónica Pachón, analista política.
23: La seguridad en ciudades en donde tenemos un déficit en mano, en fuerza pública importante, entonces creo que va a ser una de las cosas más retadoras de este primer periodo presidencial.
22: Pero también el hecho de que la posesión sea en la ciudad de Cali tiene una alta carga de simbolismo que responde, según Paola Montilla en Noticias Caracol en Vivo, a precisamente una promesa de campaña y a una gobernabilidad desde las regiones.
24: A las comunidades, a los gobiernos locales vamos a estar presentes, ¿no? También creo que es novedoso que el presidente electo Abelardo de la Espriella, antes de tomar posesión, haya tomado esa ronda regional, iniciando con Norte Santander, luego con Antioquia, donde se concentraron sus principales bases electorales.
22: Recordemos que Abelardo de la Espriella es el presidente número 61 que se posesiona en el territorio nacional, lo hace en la ciudad de Cali. Hay más de 20 delegaciones internacionales que ya han llegado precisamente para esta posición.
10: 12 días, 30 minutos, vamos ahora a la ciudad de Bucaramanga, porque en el Parque Santander, en esta importante ciudad, ciudadanos realizan una concentración de apoyo al presidente Abelardo de la Espriella. Los asistentes le piden priorizar la seguridad, la inversión, por supuesto, para las regiones, la salud y el empleo para los jóvenes y, por supuesto, el apoyo a las fuerzas militares. Alex Salamanca.
25: Así es, el Lobodan.
0: Decenas de habitantes de Bucaramanga salieron este viernes a las calles para expresar su respaldo al presidente electo Abelardo de la Espriella con banderas de Colombia, camisetas de selección, bombas y caravanas de vehículos. Los ciudadanos manifestaron su respaldo al nuevo gobierno y aseguran que esperan cambios frente a las principales problemáticas del país. Yolanda Tarazona, una de las asistentes, señaló que la esperanza está en que este país pues mejore, según ella.
3: Para nuestras futuras generaciones, nuestros niños, nuestros adolescentes, nuestra juventud, nuestros adultos mayores necesitan también priorizarse en la salud, una seguridad para nuestro país, que no haya tanta injusticia contra la Policía Nacional, contra el Ejército. Eso queremos para nuestro Santander, para nuestra Colombia, nuevas oportunidades para nuestros empresarios, para nuestros comerciantes. Queremos un país nuevamente seguro.
0: Las concentraciones se registran en sectores como el barrio La Victoria, la calle 61, el Parque Santander, donde los participantes realizan plantones y caravanas sin que se reporten alteraciones al orden público. En municipios del área metropolitana y municipios de Santander también se registran manifestaciones de apoyo al nuevo mandatario.
10: 12 del día 31 minutos y en ese orden de ideas sobre lo que están pidiendo los ciudadanos al presidente Abelardo de la Espriella en este nuevo gobierno de 4 años que arranca hoy, pues también hay solicitudes y preguntas en las redes sociales. Freddy, ¿qué dicen las personas a través de Google?
4: Así es, Slobodan. Pues las principales búsquedas en Google este viernes están concentradas en la posesión del presidente Abelardo de la Espriella. La consulta que más se repite es muy puntual y es ¿a qué hora comienza la ceremonia de la posesión? Pero el interés de los colombianos también va mucho más allá del evento. También se dispararon las búsquedas sobre el plan de gobierno, la llamada Patria Milagro, la hoja de ruta con la que de la Espriella promete enfocar su administración en seguridad, reducción del tamaño del Estado, crecimiento económico y alivio tributarios. Otro de los temas que más curiosidad despierta es la conformación del nuevo gabinete. Los ministerios que más están consultando a los usuarios son Defensa, Salud, Hacienda y Educación. Los titulares de esas carteras, recordemos que son el general retirado Jorge Eduardo Mora en Defensa, Ana María Vesga en Salud, Miguel Gómez de Hacienda y Vivian Morales en Educación. En cuanto a la vida personal del nuevo mandatario, entre las búsquedas más frecuentes aparecen cuántos hijos tiene, cómo se llama su esposa y qué edad tiene. Abelardo de la Espriella, recordemos, tiene 48 años, está casado con Ana Lucía Pineda y es padre de 4 hijos, Lucía, Salvador, Filipo y Francesca. Y hay un término que también está ganando protagonismo en Google y es la Patria Milagro. Patria Milagro, el nombre del programa de gobierno con el que el presidente busca identificar su administración durante estos 4 años.
10: Gracias, Freddy. Entre tanto, en medio de la posición presidencial y las movilizaciones convocadas por sectores de oposición del pacto histórico, pues la Defensoría del Pueblo está haciendo un llamado clave para garantizar, dice, la democracia y el respeto por la protesta social. Marielita Rodríguez.
5: Así es, y es que la Defensoría del Pueblo hizo un llamado a la ciudadanía a reafirmar la democracia y el pluralismo en el país en medio de la posesión del nuevo presidente Abelardo de la Espriella. La entidad recordó que tras el inicio de un nuevo periodo de gobierno, distintos sectores han convocado a manifestaciones públicas como expresión de sus diferencias políticas y sociales. En este sentido, enfatizó que la protesta social es un derecho fundamental que debe ejercerse de manera pacífica y con garantías constitucionales. Asimismo, anunció que acompañará estas jornadas en varias regiones del país, con presencia en diferentes puntos de concentración y en los puestos de mando unificado, con el objetivo de velar por los derechos humanos y también prevenir las posibles situaciones de violencia que se puedan generar. Además, aseguró que en caso de tensiones va a promover el diálogo social como principal herramienta para evitar disturbios. Finalmente, reiteró el llamado tanto a los manifestantes como a las autoridades para actuar con respeto, poniendo en siempre primero la convivencia pacífica.
10: Y en el fin del periodo presidencial de Gustavo Petro, la Fundación Ideas para la Paz está presentando un balance crítico sobre la política de paz total de esta administración. El informe reporta el crecimiento hasta en un 90% de los grupos armados ilegales. Sofía Vargas.
6: Sí, señores, lo bodan, pues la Fundación Ideas para la Paz está alertando que entre diciembre de 2022 y julio de 2026 el número de integrantes de los grupos armados ilegales pasó de 15.120 a cerca de 29.000. El mayor crecimiento lo registró el Clan del Golfo con un aumento del 152% en sus filas. Le siguen el Estado Mayor de Bloques y Frentes, disidencias de las FARC al mando de alias Calarca con un incremento del 114%, la Coordinadora Nacional Ejército Bolivariano con un 108% y el ELN con un 22%. Según la FIP, esta expansión estuvo favorecida por los ceses al fuego prolongados, la suspensión de los bombardeos aéreos y la reducción de operaciones ofensivas durante la primera mitad del gobierno. El informe también señala que el fortalecimiento no fue solo en número de combatientes, pues las disputas territoriales pasaron de 7 focos en 2022 a 14 en 2026, mientras trasladaron parte de su accionar hacia formas de violencia menos visibles, como la extorsión, las amenazas, el confinamiento y el desplazamiento forzado. La Fundación Ideas para la Paz también concluyó que uno de los principales fracasos de la paz total fue la ausencia de una ley de sometimiento para las organizaciones criminales. Afirmó que el gobierno aplazó esa iniciativa para priorizar otras reformas, mientras los intentos de aprobarla terminaron archivados o estancados por desacuerdos políticos y objeciones constitucionales. Frente a las zonas de ubicación temporal, el informe indicó que de las 7 anunciadas por el gobierno, solo una tuvo avance. Se trata de la zona instalada en el Valle del Guamuez, en Putumayo, donde permanecieron concentrados 99 integrantes de la Coordinadora Nacional Ejército Bolivariano, que entregaron sus armas, pero que hoy están en un limbo jurídico por la falta de un marco legal que defina su tránsito a la legalidad. Justamente la Fundación advierte que esa situación será uno de los retos que recibirá el próximo gobierno, pues deberá asumir la administración de estos procesos sin una base jurídica definida. La organización concluyó que la política de paz total deja a Colombia con un pie de fuerza ilegal comparable al de comienzos de la década del 2000.
10: 12:36, gracias Sofía. Volvemos a la plaza de armas de la Casa de Nariño. Ya aparece el presidente, saliente presidente Gustavo Petro. ¿Qué pasa a esta hora, Salima Félix?
21: Eslobodan, pues a esta hora el presidente saliente Gustavo Petro ya atravesó la plaza de armas de la Casa de Nariño, acompañado por su hija Antonella y de su hijo Nicolás Alcocer Petro, además de varios de los funcionarios que hicieron parte de su gobierno. Entre ellos lo acompañaron Germán Ávila, quien fue el ministro de Hacienda, Guillermo Alfonso Jaramillo, ministro de Salud, la ministra de Transporte, Astrid Cáceres, quien es la directora del ICBF, además de funcionarios de las carteras de Justicia, Defensa, Ciencia, entre otros. Escuchemos las últimas palabras de Gustavo Petro como presidente de la República.
10: Vamos a escuchar las declaraciones del presidente saliente Gustavo Petro allí en la Plaza de Armas de la Casa de Nariño. La última declaración como jefe de Estado, después de realizar una caminata en compañía de algunos de sus funcionarios, está en compañía de unas de sus hijas, allí en un evento que se está realizando en el centro de Bogotá, como decimos, en la Plaza de Armas de la Casa de Nariño. Escuchemos las palabras del saliente jefe de Estado.
7: Y sobre todo, pueblo, el pueblo colombiano. Espero que nos recuerden hasta siempre libertad y vida. Siempre, siempre y siempre. Gracias por haberme acompañado, soldados, por haberme cuidado. Creo que ustedes salen mejor que cuando yo entré. Así que viva Colombia libre.
8: Batallón Guardia Presidencial. ¡Oh, al hombro! ¡Hurre!
21: Pues este recorrido, durante el recorrido sonaron las notas del himno nacional como parte de los últimos honores rendidos por la Guardia Presidencial. El presidente saliente agradeció a la Guardia Militar y a todas las personas que lo acompañaron durante estos últimos 4 años de su gobierno. Pues también esta es una despedida distinta a las otras transiciones presidenciales, ya que aquí en Bogotá vimos salir al presidente que termina su mandato, pero no veremos posteriormente ingresar a Abelardo de la Espriella, quien asumirá la presidencia en Cali.
10: 12:39, vamos a otro punto allí en el centro de Bogotá. ¿Qué está sucediendo en la Plaza de Bolívar, ahí cerquita a la Plaza de Armas en la Casa de Nariño? Nicolás Rodríguez, hay mucha gente, por supuesto, seguidores del presidente y sobre todo integrantes del Pacto Histórico.
9: Eslobodan, sí señor, pues mire, precisamente lo saluda de la esquina de la carrera séptima, exactamente en el Colegio Mayor San Bartolomé, porque en este punto hay muchos simpatizantes del Pacto Histórico que están despidiendo al presidente Gustavo Petro, que pues ya está saliendo de esta plaza de armas. Aquí hay que decirlo, hay algunas banderas de Colombia, hay algunas banderas de Palestina, algunas banderas alusivas al M-19 y algunas arengas pues despidiendo al saliente mandatario Gustavo Petro, que como bien lo mencionábamos hace un segundo, está acompañado con alguno de sus ministros. Hay personas que están esperando pues esperamos que el presidente haga una aparición por acá, pero pues por lo que se sabe por el equipo de seguridad es que por lo menos en esta esquina del Colegio Mayor no se aparecería. El aforo aproximadamente lo van es de más de 100 personas, hay que decirlo, hay personas consumiendo licor, hay niños también presentes en esta esquina de la Plaza de Bolívar, pero por ahora una completa normalidad. Confirman entonces algunas fuentes del distrito que la única concentración en medio de esta posesión presidencial es precisamente aquí en la Plaza de Bolívar. Y si ustedes, las personas, van por la calle 80, hay una manifestación de una comunidad indígena que se dirige hacia el Parque La Florida. Sin embargo, pues el panorama a esta hora desde el centro de la capital es que está haciendo frío, están despidiendo al saliente mandatario Gustavo Petro, pero es una manifestación en completa calma.
10: 12:40, Nicolás, y siguió lloviendo, ya cesó la llovizna pertinaz allí en la casa de Nariño, en la Plaza de Bolívar.
9: No, señor, en este momento desde Bodan empieza a despejar el cielo bogotano aquí en el centro de la capital. Llovió hace algunos minutos, lo que hizo pues despejar a algunas personas que estaban acá también en el monumento central de la Plaza de Bolívar, donde también hay banderas de alusivas a la despedida del presidente Gustavo Petro, diciendo gracias Petro, pero por ahora hay paraguas, pero a esta hora pues el clima es normal en la Plaza de Bolívar.
10: Por información de para nuestros oyentes, ya se está retirando la gente, los cerramientos van a seguir así en el centro de Bogotá y cerca de la alcaldía de la Casa de Nariño.
9: Sí, señores, en este momento hay un cerramiento vehicular sobre la carrera octava. Esto es carrera octava con calle 12, que es la cuadra antes de llegar a la Plaza de Bolívar, antes de llegar a la Alcaldía de Bogotá y por supuesto al Palacio de Justicia. Hasta ahí dejan entrar a los vehículos, hay personas ingresando con completa normalidad a pie, hay un filtro de seguridad pues de hartos policías que están buscando pues o más bien haciendo las requisas a las personas que vayan a llegar a este punto de la Plaza de Bolívar. Sin embargo, hay completa normalidad, el único cierre vial es ese, lo bodan, pero pues la Plaza de Armas, pues recordemos que por los filtros de seguridad de presidencia, claro, se impide el paso precisamente de los civiles hasta ese punto mientras se hace la despedida del presidente Gustavo Petro, pero ya al darse el mandatario salió, pues ya se están dirigiendo hacia otros puntos de aquí del centro de Bogotá.
10: 12:42, gracias Nicolás. Volvemos a la ciudad de Cali, siguen llegando los invitados especiales a la ceremonia de posesión del presidente de la República, Abelardo de la Estrella. En las últimas horas habló uno de los expresidentes de Colombia, habló el expresidente Andrés Pastrana. ¿Qué dijo Juan Camilo? Muy buenas tardes de nuevo.
11: Hola, Eslodoban, buenas tardes. Cali es un hervidero a esta hora, 29 grados de temperatura, y el Hotel Intercontinental es un fortín militar, un despliegue importante de policía, de militares, incluso de fusiles antidrones, es lo que se ha desplegado por parte de las autoridades aquí en el Hotel Intercontinental, que también se ha convertido, por decirlo así, en una sede improvisada de la nueva cancillería, del nuevo gobierno del presidente Abelardo de la Estrella. Se ha tenido una reunión, y esta es la noticia hasta ahora, entre los ministros del gabinete entrante, los ministros designados, y la delegación completa del gobierno de Donald Trump. La delegación está formada por representantes de los departamentos de Estado, de Guerra, de Justicia y de la Agencia Antidrogas, la DEA. Una señal de las áreas de cooperación que serán prioritarias para Washington con el nuevo gobierno. En la lista también está el encargado de negocios de la Embajada de Estados Unidos en Bogotá y el congresista republicano Mario Díaz-Balart, presidente del Subcomité de Seguridad de la Cámara de Representantes y la directora de la Oficina Nacional contra el Control de Drogas, Sarah Carter. Todos reunidos a manteles esta mañana al lado de la piscina del Hotel Intercontinental para hablar de temas claves, la lucha contra las drogas, cómo va a ser la lucha contra el narcotráfico en estos próximos 4 años, y un tema importante, Lodovan, cómo van a enfrentar también y a desescalar los aranceles a partir de la próxima semana en una misión especial que va a encabezar el ministro de Comercio, Mauricio Gómez Amín, en Washington, para ya comenzar a hablar de cómo se van a desescalar esos aranceles. Ha pasado ya para ir a la auditorio de la Universidad Santiago de Cali distintos presidentes. Ha salido el presidente Javier Milei muy temprano, ha salido delegaciones de España, han salido delegaciones de Guatemala, del Vaticano, todos en un desfile de camionetas blindadas, porque la seguridad ha sido fundamental aquí en Cali. Y usted lo decía, expresidentes también presentes. El expresidente Andrés Pastrana, quien muy irónicamente ha calificado este como un día feliz, como un día histórico.
12: A ver, yo creo que es un día de felicidad para los colombianos. Bueno, yo también quiero especial para mí, soy el único político que en 4 años Petro me demandó penalmente, civilmente, y hoy tenemos a un hombre como Abelardo Restrepo, que logramos derrotar la corrupción, que logramos derrotar el narcotráfico, que logramos derrotar el fracaso de la paz total, y hoy inicia Colombia un nuevo camino. Y en eso es lo que hoy estamos todos los colombianos, como estamos viendo el país entero celebrando en cada una de las ciudades, y lo que yo creo que todos tenemos que rodear mucho a Abelardo, acompañarlo, es una tarea muy difícil la que tiene él en este momento al iniciar su gobierno, y bueno, vamos a estar con él acompañándolo todos los colombianos en todo lo que él crea que es importante en que lo podamos estar haciendo.
11: Es el llamado del expresidente Andrés Pastrana, y hemos visto también aquí desfilar la alta cúpula del uribismo, el Centro Democrático. Se espera también en instantes que pueda llegar el expresidente Álvaro Uribe previo a su asistencia a la posesión presidencial para darles línea al partido del Centro Democrático de cara a lo que será estos próximos 4 años. Siguen reunidos los ministros del nuevo gabinete, ya afinando detalles de lo que será la posesión presidencial, los primeros decretos que firmará el presidente Abelardo de la Espriella relacionados con defensa, con seguridad y también con economía.
10: 12:46, importante lo que está sucediendo allí en la ciudad de Cali, en el encuentro del nuevo gobierno del presidente electo Abelardo de la Espriella con las diferentes delegaciones, como lo decía Juan Camilo Maldonado, importantes encuentros con el fiscal adjunto de los Estados Unidos, con el director de la DEA, con la SAR antidrogas de los Estados Unidos, en lo que será obviamente la nueva relación del gobierno de Colombia bajo la administración de Abelardo de la Espriella con el presidente Donald Trump, en lo que también destacaba el expresidente Andrés Pastrana, en lo que es las nuevas relaciones que él construyó en su gobierno con el gobierno de los Estados Unidos a través del Plan Colombia. El presidente Abelardo de la Espriella también se ha reunido con diferentes jefes de gobierno, con diferentes cancilleres, ya se reunió con el presidente de Chile, José Antonio Kast, también ha sostenido... reuniones, al igual que el ministro de Comercio y también los diferentes jefes de las carteras de la administración de Abelardo de la Espriella con las comitivas especiales que están llegando y que ya llegaron a la ciudad de Cali a esta ceremonia de posesión que arrancará a las 3 de la tarde allí en la Universidad de Cali, en el Auditorio USC. Posteriormente, como hemos dicho, el presidente de la República, Abelardo de la Espriella, partirá en helicóptero hacia el batallón Pichincha. Allí habrá un saludo, un protocolario a las tropas, y en un hecho inédito, este discurso, su discurso principal, será allí entre las tropas en el batallón Pichincha, y no como ocurre, como ha ocurrido siempre con los mandatarios colombianos, que lo hace en pleno en el Congreso de la República. Vamos en segundos con Andrés Carmona, allí en la Universidad de Cali, con lo que está ocurriendo, con la llegada de las delegaciones internacionales y con los invitados especiales. 12:48 en esta transmisión especial de Blue Radio y de Noticias Caracol. Lina Vera, ¿qué está pasando en otro punto de la ciudad de Cali, en el Centro Cultural?
13: Hola, Slobodan, buenas tardes. Mire, a esta hora ya las delegaciones que se encontraban aquí en el Centro Cultural, donde se estaban llevando a cabo reuniones bilaterales junto al presidente electo Abelardo de la Espriella, ya sale a esta hora del Centro Cultural muy temprano. Desde las 9 de la mañana arribó la delegación de Chile y posteriormente observamos la llegada de la delegación de Argentina. De acuerdo con lo que pudimos conocer y con lo que estaba previsto, una vez llegó el presidente electo Abelardo de la Espriella, fue recibido con una agrupación del Pacífico colombiano como acto de bienvenida antes de dar inicio a estas reuniones. Como ustedes pueden observar en pantalla y las imágenes que se están transmitiendo, únicamente se permitió el ingreso de personas autorizadas. En cuanto a la seguridad, el dispositivo en este momento es bastante amplio, hay una importante presencia de la policía y varios anillos de seguridad conformados tanto por el ejército como por la Policía Nacional. Es lo bueno.
10: 12:49, noticia para destacar la tranquilidad el éxito del operativo de seguridad, lo que ha informado el puesto de mando unificado, la seguridad avanza sin ningún problema en la ciudad de Cali, en esta posesión del presidente Abelardo de la Espella. En el puesto de mando unificado acaba de llegar el director de la Policía Nacional y otros mandos de la cúpula saliente del gobierno de Gustavo Petro para, de alguna manera, revisar lo que está pasando en materia de seguridad, no solamente en la ciudad de Cali, en los diferentes municipios del Valle del Cauca y en otras regiones del país. 12 del día, 50 minutos. Hacemos una pausa, pero antes vamos con Stephanie. Stephanie, ¿dónde está en la ciudad de Cali?
14: Slobodan, yo lo saludo desde el Cantón Militar Pichincha, donde a esta hora se están ultimando esos detalles para el acto del recibimiento del presidente Abelardo de la Espriella después de su juramento en la arena USC. A partir de la 1:00 p.m, las tropas van a iniciar las acciones aquí en modo preparación para el recibimiento del presidente de la Espriella, junto con el ministro de Defensa designado, general en retiro, Jorge Mora, y también del resto de ministros y la cúpula militar. Hay que tener en cuenta que la presencia del jefe de Estado aquí en el suroccidente del país es crucial, teniendo en cuenta las graves afectaciones que se han registrado aquí en la región en materia de orden público. Por ejemplo, solo aquí en el Cantón Militar Pichincha se han registrado dos ataques terroristas, el más reciente el pasado 21 de abril, cuando varios cilindros fueron lanzados desde un bus escolar a muy pocos metros de aquí de esta base militar. Es una situación entonces que enaltece y aumenta así la importancia de la presencia del gobierno nacional en este punto del país a esta hora, donde todavía se están haciendo los detalles para su recibimiento. Slobodan.
10: 12:51, 12:52 ya en Colombia. Volvemos a la arena, al auditorio de la Universidad de Cali. ¿Qué pasa esta hora? Andrés Carmona.

0: habilita el llamado tapete rojo por donde van a pasar las delegaciones internacionales, pero usted puede ver al fondo una pantalla gigante con el aviso "Bienvenidos a la Patria Milagro". Y esa carpa azul que usted ve ahí es donde estamos nosotros. El IBC, el International Broadcasting Center, desde donde estamos a la espera ya que los organizadores nos permitan el acceso para poder estar pendiente de la llegada de esas personalidades que siguen adelantando encuentros con el presidente de la Espella. Hablamos de personas como Javier Milei, presidente de Argentina, Daniel Noboa, presidente de Ecuador, y también el rey Felipe VI de España, quien también ya tuvo un encuentro con el presidente del Congreso, Honorio Enríquez.
1: 12:53, volvemos al puesto de mando unificado. Acaba de llegar el director de la Policía Nacional, Alejandro Muñoz.
2: Hola, Eloda, buenas tardes. Pues efectivamente a esta hora justamente está entrando el general William Rincón, director de la Policía Nacional, aquí a la ciudad de Cali, quien también llega a acompañar este dispositivo de seguridad justamente el día de hoy para ampliar un poco más esas medidas que se están implementando en Cali por la posesión del presidente electo Abelardo de la Espriella, ya en pocas horas que iniciará. Pues justamente hay que indicar que las autoridades continúan realizando los diferentes operativos y los monitoreos por la ciudad. Recordemos que en este momento son más de 11.000 integrantes de la fuerza pública que hacen parte del dispositivo de seguridad diseñado para esta posesión presidencial en el Valle del Cauca. Pues hay más de 6.700 uniformados desplegados en diferentes municipios, además de puestos de control para vigilar los principales corredores de ingreso y salida a Cali. Hay que decir que el director en este momento va a estar aquí haciendo una reunión y posteriormente saldrá.
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6: La delegación también incluye al director de la DEA, Terence Cole, al asesor de seguridad nacional del vicepresidente Clint Sims, la subsecretaria adjunta para América Latina del Departamento de Estado, Viviana Bobo, el subsecretario del Departamento de Estado para Seguridad de las Américas, Joseph Humeyer, y el jefe de operaciones internacionales del Departamento de Justicia, Christopher Jarvis. Estados Unidos y Colombia han sido aliados tradicionales en la lucha contra las drogas y asuntos de seguridad regional, pero también, obviamente, en temas como la migración. Hablando en la cabeza de esta delegación, un hombre no menor, el fiscal general interino de los Estados Unidos, Todd Blanche, que fue el abogado personal de Donald Trump en su primer mandato.
7: I just want to say that we are honored and privileged to be here in Cali, Colombia, and we are excited for the people of Colombia because of what's going to happen tomorrow. We're also excited for what we expect to be a great rekindling of a great partnership between the United States and Colombia. So it's great. We're excited. And then thank you so much for hosting us here today. It's our honor to be here. So.
6: Estamos honrados y privilegiados de estar en Colombia. También estamos emocionados por lo que sea un gran recambio, una gran asociación entre los Estados Unidos y Colombia, es lo que ha dicho el delegado de Donald Trump para esta toma de mando. A la delegación de Estados Unidos se suma la llegada de varios presidentes de la región, la mayoría con una clara línea de derecha, como el mandatario de Chile, José Antonio Kast, quien expresó desde ya el compromiso de trabajar con el gobierno de Abelardo de la Estrella por la seguridad, el comercio y el desarrollo. Confirmó que para hoy ya hay una reunión bilateral con el presidente Abelardo de la Estrella para avanzar en esta agenda.

0: Quiero saludar al pueblo colombiano, agradecer la invitación del presidente electo, saludar también al presidente saliente. Creo que las democracias han cuidado la libertad de nuestras naciones y espero que este traspaso de mando refleje el espíritu republicano que se ha reflejado en todas nuestras naciones cuando hay un cambio de mando. Así que muchas gracias por la invitación. Me acompaña nuestro canciller, me acompaña también el presidente de la Cámara de Diputados, junto con mi esposa, primera dama, así que estamos muy agradecidos del alcalde, de la gobernadora, por esta recepción.
1: El presidente de Paraguay se suma a esta lista. Santiago Peña se mostró complacido de estar en Cali y respaldar la toma de posesión de Abelardo de la Estrella, que marca para él el inicio de una nueva era en las relaciones diplomáticas entre Paraguay y Colombia.
2: Realmente feliz de llegar a suelo colombiano, esta patria que tiene un vínculo muy importante con la República del Paraguay. El Paraguay ama profundamente a Colombia y celebra este momento histórico que está viviendo esta nación hermana. Y para mí, venir en representación de todo el pueblo paraguayo a traer nuestro afecto, a traer nuestro apoyo, nuestra amistad y nuestro deseo ferviente que en esta etapa que comienza con el mandato del presidente Abelardo de la Estrella al día de mañana, también se refuercen los lazos de amistad y hermandad entre la República del Paraguay y la República de Colombia.
1: No vino a esta toma de mando Luis Ignacio Lula da Silva, presidente de Brasil, el otrora gran líder de la izquierda latinoamericana, quien se despidió por teléfono del presidente saliente Gustavo Petro, mantuvo una llamada telefónica en los últimos días en la que agradeció a Petro el diálogo productivo y la estrecha cooperación. Sí estará en la posesión presidencial y sí llegó a Cali el ministro de Relaciones Exteriores de Brasil, Mauro Vieira, quien llegó con un mensaje de buen vecino.
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5: Un honor estar acá para mañana en representación de Brasil, del presidente Lula de Brasil, en la transmisión de Mundo, y a desear todo el pueblo colombiano, pueblo hermano de Brasil, todo lo mejor en los próximos años.
1: Fuertemente escoltado, llegó anoche al Hotel Intercontinental de Cali el presidente de Argentina, Javier Milei, quien completa la lista de los 10 mandatarios que asistirán a la posesión de hoy del presidente Abelardo de la Estrella. No ofreció declaraciones a la prensa, pero se trata de uno de los principales aliados del nuevo gobierno en la región. El diálogo aquí será de tigre a león en la reconfiguración de un nuevo mapa geopolítico de la ultraderecha. También le cuento luego que otro que llegó tarde en la noche fue el presidente de la FIFA, Gianni Infantino. En medio de la trifulca por la pelota por estos días y su polémica idea de un mundial a la venta, por la que ya tuvo que pedir disculpas. Las imágenes de su llegada fueron reveladas por la Federación Colombiana de Fútbol y en un comunicado de la misma dice que el presidente de la FIFA acompañará el acto oficial de posesión presidencial de Abelardo de la Estrella.
6: 6:17 a.m. Gracias, Juan Camilo. Vamos a regresar con usted más adelante y saludamos de una vez en esta emisión de Noticias de Blue Radio al alcalde de la ciudad de Cali, el doctor Alejandro Herrera. Señor alcalde, buenos días, bienvenido a Blue Radio.
7: Muy buenos días, un saludo a todos los oyentes, a todo el equipo de Blue.
6: ¿Cómo amanece la ciudad, señor alcalde? ¿Cómo avanza el recibimiento de las delegaciones internacionales en este día que es especial para la capital del Valle del Cauca en esta ceremonia de posesión presidencial?
7: La ciudad amanece tranquila, amanece contenta, amanece un poquito nublada, lo cual pues será bueno porque quiere decir que el clima va a estar sabroso. Y amanecemos además listos para seguir recibiendo jefes de Estado y estamos esperando al presidente de Panamá, al presidente de Ecuador, al rey Felipe VI de España, a la presidenta de Costa Rica, al presidente de República Dominicana. O sea que siguen congregándose los jefes de Estado aquí en la capital del Valle.
6: ¿Y el tema de seguridad cómo va, señor alcalde?
7: Impecable, nuestra fuerza pública ha hecho un gran trabajo, Cali está blindada, vemos policías y soldados por todo lado y la ciudad amanece tranquila.
6: Alcalde, sabemos que usted pues ha hablado con las delegaciones de los países que han llegado y obviamente ha ofrecido el potencial de Cali en tema comercial, en tema de comercio, en todo el tema de desarrollo. ¿Cómo le dio en esas reuniones bilaterales antes de la ceremonia de posesión?
7: La verdad, muy positivas todas, muy afortunados los colombianos en tener grandes aliados como Argentina, como Chile, como Paraguay, como los distintos países que han estado llegando. El mensaje del fiscal general de Estados Unidos, muy importante, resaltó que la relación bilateral entre nuestros dos países volverá a la normalidad, una relación que ha sido estratégica en la seguridad, en lo comercial, en lo cultural. Entonces creo que este es un nuevo amanecer para Colombia que debemos aprovechar

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1: Y es un nuevo amanecer también por lo que significa esta posición para la ciudad de Cali.
2: Claro, pues para Cali esto es un paso más en la dirección de recuperar nuestra ciudad. Yo quiero que los colombianos hagamos memoria un poquito cómo estaba Cali hace 3 o 4 años, qué era lo que se escuchaba de Cali, los problemas de inseguridad, los problemas de corrupción, los problemas de polarización, de violencia y desmanes. Hoy Cali es una ciudad que es sede de grandes eventos como la COP16, como la procesión presidencial. Llegan jefes de Estado, llega la comunidad internacional, llegan cada vez más turistas. Cali es una ciudad hoy capaz y que está a la altura de cualquier gran evento. De nuevo, ya por así decirlo, ya hemos recuperado a Cali.
1: Estefanía, le escucha el señor alcalde.
3: Alcalde, muy buenos días. Quisiera preguntarle cuál es la agenda para esta mañana en previo a la posesión presidencial. Nos han indicado que usted se encuentra liderando este recibimiento también de las delegaciones. ¿Cuál es la programación previa a la posesión en la arena USC?
2: Así es, pues en este momento justo estoy dirigiéndome hacia el aeropuerto para recibir las delegaciones que aún faltan. De ahí, pues en lo personal, tendré un par de reuniones bilaterales, entre ellas un evento con el presidente de la FIFA y un encuentro con uno de los presidentes. Vamos a tener un almuerzo, luego ya será la posesión y luego de la posesión tendremos el primer consejo de seguridad con el presidente de la Espriella, tal como lo venía anunciando.
1: Alcalde, ¿un tema especial, algún tema especial con el presidente de la FIFA, con el señor Infantino?
2: El presidente Infantino quería venir aquí a ver, pues a conocer un poco nuestro trabajo en materia de fútbol. Vamos a presentarle el trabajo de algunos de los clubes infantiles de fútbol que tenemos aquí en Cali. Nosotros este año sacamos adelante un mundialito paralelo al mundial de fútbol, donde niños y jóvenes de toda la ciudad representaron los equipos del mundial y lo jugaron, por cierto. Entonces vamos a mostrarle ese trabajo y esperar pues que la FIFA también nos pueda apoyar en esta iniciativa.
1: Y frente al tema del Consejo de Seguridad, señor alcalde, ¿qué temas sabemos que se ha reunido ya en varias ocasiones con el presidente Abelardo Lesprella? ¿Qué temas quedan pendientes y se van a tratar en ese encuentro?
2: ¿En el encuentro con el presidente, perdón?
1: En el Consejo de Seguridad.
2: En el Consejo de Seguridad, es decir, ya suficiente análisis. Uh-huh. Nosotros llevamos 2 años pidiéndole al gobierno nacional saliente lo que necesitábamos. Necesitamos más seguridad, no solo en Cali, también en municipios vecinos. En Cali nos duele el alma ver cómo han terrorizado a nuestro pueblo hermano de Jamundí, cómo el norte del Cauca ha vuelto a la violencia después de una década. Cómo además el terrorismo volvió a Cali de una manera en el 2025 que no se veía desde el año 2006. Entonces, hoy lo que ya se sabe dónde están los responsables. Ahora lo que se necesita es que se imparta la orden de desarraigar, de capturar, de neutralizar estas organizaciones. De igual manera, fortalecer el pie de fuerza en Cali para que podamos recuperar la seguridad para los caleños. Hoy esperamos que este sea un consejo de seguridad de decisiones y de acciones, y estoy seguro que así será.
3: Alcalde, en cuanto al evento alterno, la situación alterna que se está haciendo, que se está convocando por parte de la oposición del gobierno entrante, ¿qué llamado hacerle directamente a la ciudadanía que va a participar en esta concentración en el sector de Puerto Rellena?
2: decirle a esta ciudadanía que tengan la certeza que se respetarán todos sus derechos constitucionales a la manifestación pacífica, a recordarles que eso es un derecho fundamental de la democracia colombiana, de lo cual todos debemos sentirnos orgullosos. En todo caso, también recordarle a quienes, a los pocos que puedan estar pensando en generar actos de violencia o vandalismo o de bloqueos, que nuestra respuesta ante cualquier acto de este tipo será contundente.
3: Y alcalde, en cuanto al escenario que se ha dispuesto aquí en Cali, en cuanto al edificio de la FES, el Centro Cultural, ¿qué papel va a ejercer específicamente esta estructura para el gobierno nacional?
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2: Esa estructura es uno de los edificios más emblemáticos de nuestra ciudad. Por ende, será la sede presidencial alterna cuando el presidente esté aquí despachando desde nuestra ciudad, y eso, pues, para los caleños debe ser un gran honor. Eso es algo que nunca jamás ha ocurrido en la historia de Colombia. Siempre se ha hablado de la descentralización de manera retórica, y hoy nosotros tenemos la posibilidad, tenemos la realidad de tener una sede alterna a la presidencia de la República. Lo importante también, Steffi, es que queda en el corazón de Cali, queda en la primera cuadra que se fundó en Cali, queda al frente de la iglesia La Merced, que es el punto exacto donde el 25 de julio de 1536 se fundó nuestra ciudad. Entonces también es un espacio geográfico que está cargado de un inmenso simbolismo histórico y es parte de recuperar la importancia y la relevancia de nuestra ciudad en la familia colombiana.
1: Pues doctor Alejandro Herder, alcalde de la ciudad de Cali, muchísimas gracias por estos minutos para Blue Radio. Sabemos de su apretada agenda, gracias por estos minutos y esperamos que con este nuevo gobierno, pues como usted lo dice, sea un nuevo amanecer para la ciudad de Cali, que haya por fin decisiones concretas, sobre todo en el tema de seguridad.
2: Muchas gracias, un saludo a los dos, a Steffi, y un saludo a todos los caleños. Recuerden, hoy Cali somos todos. Por favor, izar las banderas en sus casas, sus tiendas, por el balcón del apartamento, si vienen en un apartamento, y a todos a sentirnos orgullosos de ser colombianos.
1: Muchas gracias, señor alcalde. 6:25 a.m. Y como decía el señor alcalde, y habíamos dicho desde temprano, ya todo está listo en la Arena USC de la Universidad de Cali para la posesión del presidente Abelardo Lespella, una ceremonia marcada por los símbolos y por los cambios en las tradiciones, en lo que han sido las posesiones de los jefes de Estado en Colombia. Don Andrés Carmona, muy buenos días en la ciudad de Cali.
6: Don Slobodan Wilches, muy buenos días, un gusto saludarlo desde la ciudad de Cali. Como usted mismo lo decía, ya se están terminando todos los preparativos para lo que será esta posesión presidencial. Hacia las 3:00 p.m. será el momento en que Abelardo de la Espriella juramente ante la sesión del Congreso Pleno, en un acto inédito, porque esta sesión siempre ocurría en el Capitolio Nacional o eventualmente en la Plaza de Bolívar o en la Plaza Núñez, que es contigua a la Plaza de Armas de la Casa de Nariño. El lugar ahora escogido es la Arena USC, aquí en la ciudad de Cali. Juramentará ante el presidente del Senado, Honorio Enríquez. Acto seguido, posesionará a su vicepresidente, José Manuel Restrepo. Pero antes de explicarle un poco cómo será este protocolo, cómo será esta sesión especial, hay que tener en cuenta los últimos preparativos de este acto protocolario. La Arena USC se ha convertido prácticamente en un escenario lleno de tapetes rojos, de escenario para las fotografías. Le podría decir, si me lo permite, que los invitados especiales van a encontrarse con una posesión inédita, porque van a incluso a caminar por un tapete rojo como si estuviéramos hablando de un ingreso a una premier de una película, si me permite la analogía. Van a caminar por ese tapete rojo donde estarán los medios de comunicación tomando fotografías, tomando imágenes de la llegada de estos invitados especiales. Ingresarán a la Arena USC y este lugar es bastante reducido, prácticamente cerca de 2,000 personas podrán ingresar a este auditorio, lo que incluso para el gobierno entrante de la Espriella es considerado un ejemplo de austeridad. Pero el presidente electo, antes de sostener la agenda del día de hoy, envió un mensaje inicialmente a los medios de comunicación. Fue como ese pronunciamiento previo a la posesión. Entre varias cosas, señaló que su gobierno se va a dedicar a trabajar, a dar resultados, no a echar carreta, que eso es la política que a él le gusta, la de las vías, la de resolver los problemas, pero especialmente habló del papel de la prensa en su gobierno. Aseguró que va a defender la libertad de expresión, eso sí, como él dice, una libertad de expresión atada a la verdad.
7: La labor del periodismo en una sociedad es fundamental. Por tanto, esa libertad periodística, esa libertad de opinión, esa libertad de prensa debe ser siempre salvaguardada, porque es una garantía constitucional. Yo siempre voy a defender la libre expresión, voy a defender la libertad de prensa. Por supuesto, esa actividad periodística debe estar ligada a la verdad, a la veracidad de los hechos. Porque ese es el verdadero periodismo.
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6: Como lo mencionábamos, ya empezaron a llegar los diferentes invitados especiales, las delegaciones internacionales. Los congresistas ya se encuentran en Cali, congresistas de gobierno, de oposición. Algunos integrantes del Pacto Histórico no van a asistir a los actos protocolarios, pero sí un grupo de congresistas, por ejemplo, de la Alianza Verde, se harán presentes y una vez voten el orden del día y hagan registro de su presencia, se retirarán para trasladarse a las movilizaciones convocadas por la oposición en Puerto Rellena. Sin embargo, lo que consideran los directivos del Congreso es que está garantizado el quórum de esta sesión especial para que no haya ningún tipo de contratiempos. Pero sabe que llegó un invitado especial, hablamos de don Luis Felipe Yagüe. Usted recordará, Slobodan, ese vendedor de panela humilde que se hizo viral en redes sociales porque un seguidor del candidato Cepeda, el entonces candidato Cepeda, le dijo que no le iba a comprar la panela porque él había respaldado a Abelardo de la Espriella. Sí, y el presidente electo decidió convertirlo en uno de sus invitados especiales. Lo llevaron incluso a comprarle traje hecho a la medida de Arturo Calle, y con ese traje y con su hija llegó ayer en la mañana a la ciudad de Cali muy emocionado. Escuche usted cómo recibía Cali a don Luis Felipe Yagüe.
10: No, pues magnífico, me siento feliz, orgulloso de sentir el apoyo de toda mi gente, tanto el Caquetá como la gente de Colombia. Y pues en este momento feliz y dichoso aquí acabando de arrimar al aeropuerto de Cali para mañana estar en el evento del señor presidente. Pues sí, normal. En este momento yo estoy haciendo mi ruta normal como la estaba haciendo y aspiro llegar la semana entrante a seguir.
11: Pero se vino a Cali ya con todas las ventas de sí. La semanita hecha.
10: Ah, no, no, lo normal ya quedó hecho allá en Florencia y la gente ya me espera la semana entrante.
6: Pues ahí está don Luis Felipe Yagüe.
1: Muy tranquilo él, ¿no?
6: Especial. Muy tranquilo, y ojo que hay rumores, vamos a ver qué tan cierto es, que él podría ser, junto con Honorio Enríquez, el que le imponga la banda presidencial a Abelardo de la Espriella. Eso es lo que se ha comenzado a rumorar aquí en Santiago de Cali, Slobodan. Y ojo con este detalle, La ceremonia va a tener varios cambios. Primero, la ubicación. Sí. Esto está marcado por simbolismos propios del presidente de la Espriella. Entonces, él dice que él va a ser un presidente de regiones. Entonces, la ubicación de los asistentes a la Arena USC va a estar distribuida por regiones. Van a haber unos invitados en la región Caribe, otros en la región Orinoquía, otros en la región Amazonía, otros en la región Andina. Todo representando eso que quiere hacer de la Espriella, un gobierno de regiones. Porque recuerde usted que él no va a gobernar desde Bogotá, o lo va a hacer muy poco, lo va a hacer desde Barranquilla y desde las regiones. Y el segundo cambio, mi estimado Slobodan, el discurso del presidente ya en funciones, ya posesionado, no será ante el Congreso de la República. Una vez Honorio Enríquez le imponga la banda presidencial y él juramente al vicepresidente ya José Manuel Restrepo, procederán a trasladarse en helicóptero al batallón Pichincha, donde allí dará sus primeras palabras como presidente, como jefe de Estado en ejercicio. Slobodan.
1: Una pregunta, Andrés, pero en el Arena UCC, en la Universidad de Cali, ¿sí va a haber intervención o discurso del presidente del Congreso o no?
6: Sí, está previsto en el orden del día que intervenga Honorio Enríquez como presidente del Congreso. Le puedo decir que ayer ya estaban haciendo los ensayos, mientras la prensa estaba organizándose en algo que han creado, que es un International Broadcasting Center, a los exteriores del auditorio, ¿sí? Adentro estaban Honorio Enríquez, presidente del Congreso, Diego González, secretario general del Congreso, y también estaban todos los integrantes del staff del Congreso, ya con las sillas listas, organizando, mirando cómo va a ser el escenario. Incluso le puedo contar que ya tenían hasta la banda presidencial lista, se la estaban probando, tenían a una colaboradora del Congreso, ¿sí? A la que le estaban probando una banda. No sabemos si es la banda que le van a imponer a Abelardo, creo que no, pero es una banda a la que le estaban probando, porque además con unas tarjetas plastificadas donde está el juramento, ¿no? El juramento presidencial.
1: Bueno, finalmente, Andrés, ¿qué se sabe del expresidente Álvaro Uribe? ¿Va a ir o no? Porque a esta hora está publicando un mensaje donde obviamente habla sobre la posición del presidente Abelardo de la Espriella y le manda un mensaje.
6: Sí, señor. Digamos que el expresidente Uribe se ha convertido en la gran incógnita de esta posesión, porque mire, recordemos que Abelardo de la Espriella no invitó a dos expresidentes, no invitó ni a Ernesto Samper ni a Juan Manuel Santos, invitó a César Gaviria, a Andrés Pastrana, a Álvaro Uribe Vélez y a Iván Duque. Y Álvaro Uribe en los últimos días decía que él estaba considerando asistir o no asistir, no por un tema personal con de la Espriella, porque eso está en medio de esas tensiones que se han dado entre el abelardismo y el uribismo, y que la hemos visto en el Congreso, sino por su tema personal, su tema judicial, y eso a él dice que lo decía aquí en Mañanas Blue, eso a él le afectaba mucho. Pues lo que nos dicen desde el Centro Democrático es que es altamente probable que el expresidente esté presente en Cali. Eso sí, ya le envió mensaje al gobierno, o más bien una oración a Dios, dice en su cuenta de Instagram. Pido a Dios que en estos años que comienzan con el gobierno del presidente Abelardo de la Espriella, primen la tranquilidad y la felicidad para todos los colombianos. Necesitamos que el nuevo gobierno tenga muchos éxitos y deseamos que el ejercicio de oposición sea con argumentos, que la violencia esté ausente. Le manda mensaje al gobierno entrante y le manda mensaje al gobierno saliente, al pacto histórico que ahora se estrena o también cambia más bien de posición hacia la oposición. Es lo bueno.
1: Gracias, Andrés. 6:36 a.m. Hacemos una breve pausa. Vamos a hacer un recorrido nacional y también vamos a volver a la ciudad de Cali.
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1: 6:37 a.m, volvemos a la ciudad de Cali. Hablamos sobre la agenda del presidente, las reuniones de sus ministros y, por supuesto, la llegada de las delegaciones internacionales. Mateo Piñeros, muy buenos días en otro punto de Cali.
18: Sí, señores Lobodan, buenos días. Y ya empezaron a llegar las delegaciones que van a acompañar a el presidente electo Abelardo de la Espriella en esta posesión. Vamos a hablar primero de los presidentes que vienen a la posesión. El presidente de Argentina, Javier Milei, a quien vimos llegar ayer muy escoltado, él no quiso hablar con los medios de comunicación, muy serio, con un fuerte esquema de seguridad. También Daniel Noboa, el presidente de Ecuador. Santiago Peña, el presidente de Paraguay. Laura Fernández de Costa Rica. José Raúl Mulino de Panamá. José Antonio Kast de Chile. Y Narry Asfura desde Honduras. Son algunos de los presidentes que van a acompañar al presidente electo Abelardo de la Espriella en esta posesión. Pero también hemos visto llegar algunos de los invitados especiales del presidente, uno de ellos Carlos Alonso Lucio, quien es una de las personas cercanas a Abelardo de la Espriella, lo asesoró, lo acompañó en la campaña y también fue su coordinador del comité de empalme que finalmente nunca se dio. Pues al llegar al aeropuerto aquí en Cali, Carlos Alonso Lucio nos habló justamente de ese tema, asegurando que una cosa va a ser las garantías que tenga la oposición durante el gobierno de Abelardo de la Espriella, pero otra muy diferente va a ser ese tema de la presunta corrupción que se presentó en el gobierno Petro. Esto fue lo que dijo.
19: Ya con la oposición.
20: No, es que, a ver, una cosa es la relación de un gobierno con la oposición en una democracia. Eso es un tema que tiene que manejarse conforme a la Constitución y las leyes, conforme a la democracia. Pero eso no pasa por la impunidad de las deudas que los distintos dirigentes tengan frente a la justicia. La Constitución colombiana establece con toda claridad que si un presidente o cualquier ciudadano delinquen, deben responder a la justicia. Y eso no está en negociación ni forma parte de las relaciones oposición-gobierno. Hay una norma clarísima y es que ningún funcionario público puede dejar de denunciar cualquier delito que encuentre. Es decir, es una obligación. Y con todos los hallazgos de corrupción que ha habido, pues la obligación constitucional de cualquier gobierno y muy principalmente del nuevo, además como compromiso del presidente Abelardo, es poner en conocimiento de la justicia todo delito que encuentre.
18: Slobodan, pero ya se realizaron algunas reuniones de, por ejemplo, el canciller designado Omar Bula y el vicepresidente electo José Manuel Restrepo con las diferentes delegaciones que están llegando aquí a Cali. Muchas de estas reuniones se desarrollaron en el Hotel Intercontinental. A medida que llegaban las delegaciones, pues subían y se reunían con el vicepresidente electo y también con algunos ministros. Uno de ellos, el ministro de Comercio, Mauricio Gómez, quien ya está fijando las prioridades para la próxima semana. Incluso dice que busca ir a Estados Unidos para hablar con la administración Trump del tema de los aranceles.
13: Sí, estamos en eso. Estuvimos en Washington hace 2 semanas. Establecimos una hoja de ruta con Estados Unidos, una agenda con Estados Unidos, y parte de la agenda tiene que ver con los aranceles. Tenemos una orden de nuestro presidente de trabajar muy rápido para reconstruir las relaciones con Estados Unidos y comenzar a bajar estos aranceles para que nuestros empresarios tengan un respiro muy rápido.
18: Slobodan, pero usted justamente estaba preguntando hace algunos minutos si el expresidente Álvaro Uribe iba a venir, y todo indica que sí, que a pesar de esas diferencias que hemos visto entre el Centro Democrático y el círculo cercano de Abelardo de la Espriella, el expresidente Uribe va a asistir. Estaba esperando una información sobre su tema de seguridad. Él había publicado un trino en el que decía que si venía dependía de 3 cosas: el tema de seguridad, el tema judicial y su situación personal. Ya digamos que todo está solucionado y que va a venir, y lo que parece es que también empieza a haber reconciliación entre ese sector cercano a Abelardo de la Espriella y el Centro Democrático. Esto dijo el ministro del Interior designado Rodrigo Lara.
21: Por parte nuestra no ha habido en ningún momento diferencias para con el expresidente Uribe, solamente palabras de respeto, reconocimiento y siempre un alto concepto para con él.
22: Pero su presencia aquí, sin duda, digamos, es un buen mensaje, ¿no? En medio de...
21: No, pero naturalmente, fue invitado con mucho cariño por parte del presidente electo Abelardo de la Espriella, y yo sé que él va a venir también naturalmente a corresponder esa invitación grata que le hizo el presidente electo Abelardo.
22: Ministro, ¿alguna pista sobre los proyectos?
18: Los expresidentes que sí no van a estar son Ernesto Samper y Juan Manuel Santos, porque no fueron invitados por parte del presidente electo Abelardo de la Espriella.
1: 6:43 a.m. Gracias, Mateo. Y vamos a la ciudad de Medellín, porque la capital de Antioquia está blindada durante la jornada de posesión del presidente Abelardo de la Espriella. Las autoridades desplegaron 12.000 miembros de la fuerza pública en esa ciudad. La información a esta hora, Alfonso López, muy buenos días.
23: Slobodan, muy buenos días. Tras una reunión de seguridad con los altos mandos de la policía y el ejército en las últimas horas, quedaron activados todos los dispositivos para prevenir cualquier alteración de orden público. Según confirmaron las autoridades, se instalarán puestos de control en las entradas y salidas de Medellín y los municipios del área metropolitana, además que se adelantarán patrullajes en todas las comunas y corregimientos y controles especiales en diferentes zonas del área metropolitana. El alcalde de Medellín, Federico Gutiérrez, informó que más de 12.000 integrantes de la fuerza pública estarán desplegados en la capital antioqueña durante este 7 de agosto por la jornada de posesión presidencial, como los días siguientes.
24: Todos los dispositivos están activados, controles, allanamientos y capturas en las últimas horas, que son importantes. Tenemos todas las capacidades activas. Hay más de 8.000 policías dispuestos para garantizar la seguridad y más de 4.000 soldados dispuestos para garantizar la seguridad en la ciudad de Medellín.
23: Pese a que en toda la ciudad y los municipios aledaños hay 18 puntos priorizados que tendrán refuerzo de seguridad ante la posibilidad de atentados o actos vandálicos, como las torres de energía e infraestructura en zonas periféricas y mediaciones del Centro Administrativo La Alpujarra y el Comando de la Policía Metropolitana del Valle de Aburrá, el mandatario local aseguró que no habrá restricciones de movilidad y que sigue la programación de la Feria de las Flores. Slobodan.
1: Y también hay medidas de seguridad importantes en la ciudad de Barranquilla y, por supuesto, en el departamento del Atlántico. Alejandro Rosales.
25: Slobodan, buenos días. Desde un puesto de mando unificado instalado en el comando de la Policía Metropolitana, las autoridades en la capital del Atlántico vigilarán que este 7 de agosto y el puente festivo se garantice la seguridad de habitantes y visitantes, sobre todo en la concentración del Pacto Histórico y el concierto anunciados para este viernes. El primer evento es una concentración a las 9 de la mañana en la avenida Murillo con carrera 4 en el sur de Barranquilla, donde emitirá un discurso el senador Iván Cepeda en compañía de varios miembros de su bancada del Pacto Histórico. El segundo evento es el concierto gratuito organizado por los seguidores de Abelardo de las Playas en el Gran Malecón del Río, que comenzará a las 3 de la tarde. Allí se presentarán Hansel y Raúl, Peter Manjarres y Checo Acosta, entre otros artistas. Para ambas actividades se acordaron cierres viales en las calles aledañas y fue enviado a esta ciudad un contingente adicional de 200 unidades de antidisturbios para un total de 6.600 uniformados de la policía que estarán desplegados en la ciudad. En el resto del Caribe también se tomaron medidas de seguridad especiales, como en el caso de Sucre, donde fueron desplegados más de 2.400 uniformados en ese departamento, y en el Cesar, donde fue instalado un puesto de mando unificado, Slobodan.
1: Y más de 10.000 uniformados de la policía y también del Ejército Nacional fueron desplegados en el departamento de Santander para prevenir hechos de orden público a propósito de la posesión del presidente Abelardo de la Espella. Alex Salamanca.
0: Así es, Slobodan, con más de 15 áreas de prevención en Santander, pues se mantiene un amplio dispositivo de seguridad en los 87 municipios para prevenir alteraciones de orden público. En el área metropolitana de Bucaramanga, la Policía Migración Colombia reforzaron los controles en peajes, terminales, entradas y salidas de las ciudades, mientras varias alcaldías adoptaron medidas como ley seca, restricción de parrillero, motocicleta y otras limitaciones a la movilidad. Asimismo, fue instalado un puesto de mando unificado desde la Gobernación de Santander. El coronel Néstor Arevalo, comandante de la policía del departamento.
2: En todo el departamento hemos dispuesto capacidades para garantizar la convivencia y la seguridad ciudadana. Invitamos a los ciudadanos a denunciar cualquier hecho a través de la línea 123, de la línea contra el terrorismo, 314-358-7212. Hemos logrado que todas las unidades estén en cada uno de los municipios con todos los dispositivos armados.
0: En Bucaramanga rige la ley seca, además de restricciones al transporte de escombros, mudanzas, cilindros de gas y el uso de drones. En Florida Blanca no se decretó ley seca, pero sí se prohíbe el uso de parrillero en motocicleta, el porte de armas, el transporte de trasteos, cilindros de gas y demás. Y en Girón rige la ley seca hasta las 6 de la mañana del sábado 8 de agosto y se mantiene la suspensión de porte de armas hasta lunes 10 de agosto, así como Piedecuesta.
1: 6:47 a.m. Stephanie, vuelvo con usted porque hay que recordar sobre esas convocatorias, esas movilizaciones y concentraciones que van a realizar miembros del Pacto Histórico en la capital del Valle en este día, la posición del presidente de la Espriella.
3: Pues, Slobodan, le cuento que se espera que la manifestación convocada por dirigentes y congresistas del Pacto Histórico aquí en la ciudad de Cali inicie alrededor de las 9 de la mañana, en el sector conocido como Puerto Rellena, en el oriente de la ciudad. Según señalaron, esto hace parte de una estrategia de desobediencia civil frente al gobierno entrante del presidente electo Abelardo de la Espriella. Si bien los voceros de este partido indicaron que va a ser una manifestación pacífica, la ciudadanía se encuentra a la expectativa de cómo transcurrirá esta manifestación. Escuchemos al senador del Pacto Histórico, Alejandro Ocampo.
4: Su juramento con Estados Unidos pone en peligro las relaciones internacionales, la seguridad de Colombia, la defensa de nuestro territorio, de nuestra riqueza. Hoy Abelardo le juró lealtad a otro país, es decir, él es leal a Estados Unidos, no a Colombia, y eso es un error. Que asistamos a una posesión con un señor que juró tomar las armas por otro país y no por Colombia. Lo segundo, porque tenemos una disputa con él.

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0: Cordobés, oyente de la Cordobesa 96.0. Aquí estamos, la Cordobesa más nuestra en este nuevo día para comenzar con energía positiva. Hoy, gracias a Dios, es sábado, fin de semana maravilloso, espectacular. Qué bien que estén con nosotros en esta mañana de fin de semana, porque ayer, como se metió un festivo entre semana, piensa que hoy es, será lunes, hoy es domingo, no sabe uno ni qué es hoy, pero bueno, hoy les digo, hoy es sábado, 8 de agosto. 8 de la mañana, 4 minutos, arrancando otra hora más de éxitos con el buen vallenato que te encanta, que te gusta, por la Cordobesa 96.0. En la gerencia general de Julio Balmaceda, manejando perillas, botones, en la ingeniería, mejor dicho, haciendo de todo para que salga bien en la programación musical y todo eso, Eduard Zavala, el DJ Wesi. Y me acompaña, por supuesto, Diego Toscano, el informal, el DJ que nació para triunfar. Buenos días, bendiciones.
1: Oiga, buenos días, Gustavo Barrios. Para usted y para todos los oyentes de los 96.0, un abrazo gigante. Feliz 8 de agosto, 8 de la mañana con 4 minutos. Amanecemos con un sol radiante en la capital del departamento de Córdoba, originando directamente desde el punto de terminal de transporte de Montería. Oiga, para todos los transportadores, para todos los que están en la casa, haciendo el oficio, barriendo, trapeando, los que están en la oficina, los que van saliendo, los que van entrando, un abrazo gigantesco, bendiciones para todos ustedes, que tengan un feliz sábado, un sábado atípico porque el día de ayer fue festivo, pero fue un festivo diferente, bueno, por lo menos aquí en la capital del departamento de Córdoba fue diferente, por lo que fue festivo, pero hubo ley seca, hubieron establecimientos que no pudieron realizar su servicio, porque el día de ayer había un decreto de que no se podía tomar. ¿Ya hoy se puede tomar?
0: Sí, sí, ya eso fue hasta las 6 de la mañana, desde antes de anoche, que comenzó a regir el jueves por la noche, desde las 11 de la mañana hasta las 6 de la mañana de hoy, sábado 8 de agosto. Nada de parrillero en motocicleta, hicieron hasta para vender la empresa Mobile en el día de ayer, les fue muy bien.
1: ¿Mobile?
0: Mobile, claro, que es la empresa privada que se encarga de inmovilizar los patios y todo eso, grúa. Eso es un negocio particular que hay que hay.
1: ¿Sí?
0: Sí, sí, es un negocio particular porque cada quien tiene su porcentaje, pero el porcentaje más grande se lo lleva la empresa Mobile.
1: ¿Y el porcentaje de nosotros qué?
0: ¿No? ¿El porcentaje cuál? Usted que tiene que sacar billetes para pagarle.
1: Yo no tenemos porcentaje.
0: No, creo que
1: en inversión, alguna inversión que se haga social.
0: Creo que la alcaldía es la que... son mínimos detalles que se gana la alcaldía y los particulares son los que ganan más.
1: Oiga, ayer vi mucha gente en las redes sociales criticando el decreto de la ley seca por el alcalde.
0: Sí, sí, claro, porque le fue mal a algunos negocios, bares, gastrobares,
1: que no
0: necesitan de producir, de monetizar. Y es un festivo, es un fin de semana que ellos tienen que aprovechar, pero muchos decían, oiga, Montería, ¿qué? Corregimiento del Valle del Cauca, de Cali, ¿qué?
1: De Cali. Estamos bueno, a 2 kilómetros de Cali.
0: Imagínense ustedes.
1: 2 kilómetros. 8:07, saludando ya inmediatamente a todos nuestros oyentes en todo el territorio cordobés, en todo el territorio del departamento de Sucre, de Antioquia, de Bolívar, los que nos escuchan también a través de la aplicación La Cordobesa 96.0 FM, disponible en la Google Play y en la App Store.
0: Enseguida habilitamos nuestra línea, el 314-757-1770, para que comiencen a marcar, mandar sus notas de voz, de dónde se reportan, de dónde nos escuchan, para felicitar a los que están de cumpleaños, para que solicites tu canción preferida, el vallenato que te encanta, el que te gusta, el que te hace sentir, el que te quema las checas, el que te prende los tubos, en fin.
1: El que te quema las checas, ¿cómo es?
0: Sí, claro, las checas, los tubos, los transistores, quema transistores, bueno, ahí está, esa canción vallenata que te encanta, que te gusta, pues puedes programarla a través del 314-757-1770.
1: Oiga, ya los conductores reportan la sintonía, ya están listos, disponibles, los que están en las carreteras, ya cogiendo vuelo, cogiendo vaina. Bueno, ahí están nuestros amigos conductores que nunca se despegan de los 96.0, la Cordobesa más nuestra. Sábado 8 de agosto. Ayer se posicionó el presidente, ya tenemos casi una hora, casi más de... No, un día, ¿no? Todavía el día no lo tenemos.
0: Todavía no tiene el día.
1: A las 4 de la tarde.
0: Lo completa más de la... O sea, yo, esa, cuando le colocaron la banda oficialmente, eran como las 5 de la tarde. Yo pensaba que yo dije, y prendí el televisor, y cuando vi, ¡ay! Si todavía no. Era pactado hasta las 3 de la tarde, y vea que fue como hasta las 5 y se fue casi a 7 y media de la noche. 314-757-1770. Hola, buenos días.
2: Buenos días, ¿cómo amaneciste?
0: Muy bien, gracias a Dios. ¿Con quién tenemos el gusto y de qué parte te comunicas con nosotros?
1: ¿Cómo amaneciste?
2: Con una amiguita de acá, de un rinconcito de Sucre.
1: ¿Una amiguita de un rinconcito de dónde?
2: De un rinconcito de Sucre.
1: Del departamento de Sucre.
0: Una amiga del rinconcito de Sucre, de cualquier rincón de Sucre. Ok, maravilloso.
2: Esta emisora acá es mundial.
0: Mundial, oiga. Esa emisora es mundial.
2: Para que me complazca con una canción.
0: Sí, ¿cuál es tu canción? ¿Cuál es el vallenato que te encanta, que te gusta en esta mañana de la cordobesa más nuestra?
2: Llenos de los besos.
0: ¿Cómo?
2: Para que me haga el favor y me complazca a mi amor.
1: ¿Cómo se llama la canción, mi reina?
2: Tienes
1: de los Betos.
2: De los Betos.
1: Tienes de los Betos. ¿Y cómo se llama tu amor?
2: Víctor Ochoa.
1: ¡Uy, Víctor!
0: ¡Uy, Víctor!
2: Para mis dos amores.
1: ¿Cómo así? ¿Cuál es el otro?
2: Felipe y Juan Sebastián.
0: ¿Cómo?
1: Pero, esos son...
2: Mis hijos.
1: Ah, los hijos. Ah, ok.
2: Son verdaderos amores.
1: Bueno. Tienes de los Betos, ¿cierto?
2: Sí.
1: Listo, mi reina, claro.
2: Bueno,
1: que
2: chao,
1: sí.
2: Gracias.
1: A ti, mi amor.
0: Okay. Maravilloso, estupendo, espectacular, formidable. Le vamos a pedir un favor a los oyentes que cuando nos llamen, por favor, le bajen un poquito a su radio receptor. Yo sé que están emocionados a todo timbal, a todo volumen. Le bajen un poquito para que podamos escucharlo bien por el teléfono, como debe ser. ¿Notas de voz? Sí, me decía.
1: No, tío. No, yo pensé que le iba a salir un enamorado a usted por ahí, hombre.
0: Oiga, cuidado, ya.
1: Yo pensé eso. ¿Quién está por ahí?
0: Vamos a ver notas de audio que nos dice.
3: Hola, buenos días, claro que sí, escuchando aquí la cordobesa en la vía hacia Planeta Rica. Saludo al señor Nafer Polo con la canción El Santo Cachón.
0: El Santo Cachón.
1: El Santo Cachón. Me dijeron que te vieron
0: el otro día sabroseando con un señor
1: que no era yo.
0: Ay, me trajo. Muy solitario.
1: Estaba que moliendo caña, sí.
0: Como el llanero. Porque tú a mí me dijiste que ibas donde tu viejo del alma. Nota de voz, ¿qué dice?
4: Buenos días, con la cordobesa. Habla con Gustari de la vereda del Guamal. Me puede complacer con la canción Sin saber qué me espera de Diomedes Díaz. Gracias.
0: La vereda El Guamal, Sin saber qué me espera, el cacique de la Junta Diomedes Díaz. Ven, espera un momento, porque yo me merezco alguna explicación. Pensé que era imposible que este amor se acabara, pero ya se acabó.
1: Uy, hoy vino poeta. Oye, vamos a hacer lo siguiente.
0: Sí.
1: Ahora que coloquemos las dos canciones estas de nuestros oyentes.
0: Sí.
1: Que nos vayan enviando notas de voz porque vamos a escoger dos canciones para enfrentarlas.
0: ¿Listo?
1: Dos canciones.
0: Para ponerlas en el ring.
1: En el ring de la cordobesa 96.0 FM.
0: Eso, maravilloso.
1: ¿Tienen una enamorada por allá? No. Yo soy yo.
0: Sí. No, usted.
1: Yo.
0: 314-757-1770. 314-757-1770. Es nuestro contacto en estos momentos con la cordobesa más nuestra 96.0.

0: la canción que interpreta el cacique de la Junta, Diomedes Díaz. ¡Qué hubo linda! Diomedes Díaz en el acordeón, Iván Zuleta. Estaba pollito cuando en su Iván Zuleta, remontándonos al año de 1997 del álbum Mi Biografía, que estaban de sombrero así como de vaquero. Es un paseo, una composición de Fabián Corrales, año de 1997.
1: Oiga, me dio como sed de esa mala, ¿vio?
0: ¿Cómo?
1: Me dio sed de la mala.
0: Oiga, pero imagínese con esa canción.
1: Es una garraspela.
0: Ahí, ya para que tuviera cupido. Oiga, habilitado nuestro WhatsApp 314-757-1770.
1: Vamos a hacer un enfrentamiento, ¿estamos?
0: Listo, vamos para esa.
1: Vamos para esa. ¿Quién dijo miedo?
0: Listo.
1: ¿Usted tiene miedo?
0: Listo.
1: El que tenga miedo que
0: se compre un perro.
1: Que vuelva y se acueste. De manera inmediata está habilitado nuestro WhatsApp, nuestra línea telefónica también, 314-757-1770. Aquí los oyentes son los que mandan, ¿eh?
0: Listo, va para esa.
1: De una. Ellos manden cuál es la canción que quieren escuchar, ¿eh?
0: Que postulen los primeros dos oyentes, que nos manden nota de voz o nos llamen. Postulamos enseguida.
1: ¿De una?
0: De una.
1: Pero canciones bárbaras.
0: Sí, canciones de peso, ¿eh?
1: No, estoy buscando canciones raras por ahí, ¿por qué no? La no. Descartamos de una.
0: De una, 314-757-1770. Que sean los dos primeros privilegiados para enfrentarlas en el ring de la cordobesa más nuestra. Dos oyentes rápidamente, 314-757-1770, para que postulen las dos canciones. Los dos primeros oyentes que digan esta y esta, vamos para esa.
1: De una.
0: Quiero mandarle un saludo a Luis Tobar. Luis Tobar, ahí está, conductor, operador de maquinaria amarilla en la urbanización Vallejo. Ahí está con todos sus compañeros manejando maquinaria amarilla, ¿oyó? Maquinaria pesada, maquinaria amarilla.
1: Esos son los que...
0: Están haciendo ciudad en Vallejo.
1: ¿Cómo así?
0: Mini cargador, pajarita, los que manejan las volquetas, en fin, ahí están los que hacen la urbanización.
1: Venga, pero usted sabe manejar esa máquina.
0: No, yo no sé manejar esa máquina. Para andarla, la muevo, pero para trabajarla no.
1: Lo siento muy identificado. Pásame ahí el teléfono, ¿no? Ahí está la línea telefónica 314-757-1770. Está habilitado. Salúdame a Tomás González. También por acá a Ladies López. Un abrazo para Dagoberto. También un abrazo a mi hermano. El inmortal también le dicen por ahí, Alfa Morelo, escuchando los 96.0. Hay saludos a esta hora, vamos, ¿quién está por ahí? Mandando sus saludos a través de los 96.0, ¿eh?
0: Hola, buenos días, la cordobesa más nuestra, ¿con quién? Hola, buenos días.
1: Buenos días, se fue.
0: Hola, buenos días.
1: Hola, hola.
2: Sí, muy buenos días.
1: Buenos días.
0: ¿Con quién hablamos?
2: Con Jonathan Martínez, del departamento de Sucre.
0: ¿De dónde?
1: Desde el departamento de Sucre. Un abrazo, Jonathan.
0: Jonathan. La canción que deseas postular para enfrentarla en el ring de la cordobesa, ¿cuál es?
2: Los dos te tapan el caso.
1: Repita nuevamente que la...
0: La comunicación está como entrecortada.
1: Sí, claro que sí.
2: Los hombres estamos escasos
0: de París.
1: Se acabaron ya.
0: Los hombres estamos escasos.
1: Ese no. Los hombres estamos escasos, ese se acabaron.
0: No, de... no, hay otra canción. Los hombres estamos escasos.
1: Sí,
0: sí, claro.
1: No,
2: la popular
0: es
2: Los hombres estamos escasos.
0: Es de París, ¿no?
2: Sí, señor.
0: Sí, los hombres estamos escasos.
1: ¿Así se llama?
0: Sí, se llama, claro.
1: Te duro aquí. Los hombres estamos escasos.
0: ¿Sí está?
1: De París, sí.
0: ¿Sí? Bueno, listo. Muchas gracias. Bueno, de una esperamos otro oyente que falta una canción. Los hombres estamos escasos. Falta una. Dice para saludar a Jairo Romero y el Mono, la pareja ideal en la Floresta Chinú. Con la canción La Cholita de Alejo Durán. La Cholita. Esperamos tenemos otra llamada, otro audio para enfrentar la canción. Ya tenemos ya a Farid en una esquina. Estamos esperando contrincante. Dice, nota de voz que nos mandan.
3: Yo pues solo me quito el nombre de Silvio Brito.
1: Ese, los hombres estamos escasos.
0: Sí, señor. Me quito el nombre.
1: Y me quito el nombre.
0: Pero me quito el nombre, la enfrentamos ayer.
1: No importa.
0: No importa.
1: Ellos son los que
0: vamos
1: mandan.
0: A escuchar otra nota de voz por acá. Nota de voz. Bueno, mejor llamada. Ahí está. Hola, buenos días.
1: Hola, hola. Hola, buenos días, buenos días.
0: No sé qué pasó. Hola, buenos días. Días.
1: Buenos días.
0: Esa es la dice. Cordobesa, 314-757-1770. Aquí estamos, 314-757-1770. La cordobesa más nuestra. ¿Por qué sale ese mensaje?
1: Porque todavía no está sin permiso el micrófono.
0: Ah, ok.
1: Tiene que darle permiso al micrófono, dispositivo, teléfono, permitir. Listo, ahora sí.
0: Oiga, la tengo.
1: Es que están llamando desde WhatsApp.
0: Ah, ya.
1: Ahora sí. Hola, hola.
0: Hola, buenos días.
4: Buenos días.
0: ¿Con quién hablamos y de dónde?
4: Un cliente de acá de Los Cayitos.
1: ¿Cayitos?
4: Los Cayitos, perteneciente a Caimito.
0: Ok, Caimito Sucre. Bájale, bájale, bájale el volumen al radio, por favor, que nos va a poner sordo. Ahora sí. Ok.
4: Sí, para pedir la canción Prisionero de Amor de Farid Ortiz.
0: Prisionero de Amor de Farid Ortiz. Ok, muchas gracias. Gracias por tu llamada, gracias por estar ahí en La Cordobesa. Por supuesto. La Cordobesa, 314-757-1770. Bueno, tenemos esa canción, es de Farid, también la vamos a programar más adelante. Tenemos, me quito el nombre. ¿Nos vamos con esa o esperamos otro oyente?
1: No, ya, me quito el nombre y
0: los dos estamos escasos.
1: Ya, de una.
0: Bueno, vamos a enfrentar enseguida, de una, La Cordobesa 96.0. ¿Por quién se van? ¿Por Los Hombres Estamos Escasos de Farid o esta? Me quito el nombre de
1: Silvio Brito.
0: Silvio Brito.
1: Bueno, que sean los oyentes que ya inmediatamente nos manden notas de voz o nos llamen al 314-757-1770 y nos digan cuál es la canción que quieren que suene aquí en La Cordobesa 96.0. Silvio Brito, al lado de el rey de los pueblos, Farid Ortiz. Ya se ha habilitado el teléfono.
0: Bueno, listo, a votar ya. Nota de voz y llamada, nota de voz y llamada a esta hora para que voten por su canción preferida.
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0: Dice por acá, buenos días, para saludar a doña Levis Ortiz en la finca Ginebra, que se encuentra rodeada de su familia. Por favor, la canción Las Costumbres de mi tierra será. Hola, buenos días. Hola, buenos días. ¿Con quién y de dónde y por quién vas a votar?
6: Buenos días, voy a votar por Silvio Brito.
1: Silvio Brito, me quito el nombre.
6: No, esa que colocaron ahorita.
1: Me quito el nombre, esta.
6: Me quito el nombre.
0: ¿Con quién claro, hablamos?
6: Es una canción taza.
0: ¿Con quién hablamos y de dónde?
6: Con una amiga.
0: ¿Con una amiga? ¿De dónde la amiga?
6: ¿De dónde?
0: De por ahí.
6: Un rinconcito de Colombia.
1: Dale mi vida, un abrazo. Gracias, amiga, por estar reportando la sintonía. Chao para ti también. Luis Carlos Villeres, desde El Piñal, un abrazo, mi hermano. ¿Quién más está reportando sintonía? Voten por Silvio Brito o por el rey de los pueblos, Farid Ortiz, en el ring vallenato de La Cordobesa. ¿Quién está por ahí? Hola, hola.
0: Carlos Piñeres, lo saludó ya, ¿no?
1: Sí, ahí yo lo saludé. Okay. Por acá también, salúdame, dice, saluda para los locutores de moda, por favor, para que me regalen la canción A un ladito del camino de Diomedes Díaz, La Cordobesa, la mejor. ¿Quién está por ahí?
0: Hola, buenos días, ¿con quién, de dónde se reporta y por qué canción va a votar?
7: Bueno, me reporto acá de Sincerín Bolívar, del municipio de aquí.
1: Sincerín Bolívar.
7: Sí, claro, sintonía total.
1: Mi hermano, un abrazo para toda la gente del departamento de Bolívar. Cuéntamelo todo, ¿cómo te llamas? ¿Y cuál es la canción por la que vas a votar?
7: José Jiménez, nosotros por Farid Ortiz.
1: Farid Ortiz, el rey de los pueblos.
7: Claro, su propio.
1: ¡Uey! Listo, mi hermano, un abrazo para toda la gente de Sincerín en el departamento de Bolívar. ¿Quién está por ahí reportando la sintonía? Cuéntamelo todo.
0: Dice, voto por el rey de los pueblos, Farid, desde el barrio El Dorado.
1: El Dorado, la margen izquierda de Montería. Un abrazo gigante para toda la linda gente del barrio El Dorado. ¿Quién más está por ahí?
0: Nota de voz, ¿qué dice?
8: Me quito el nombre.
1: Me quito el nombre de Silvio Brito.
0: Eso, maravilloso. Sigan votando por su canción y artista favorito al 314-757-1770. O por Farid con la canción Los Hombres Estamos Escasos, o por Silvio Brito con la canción Me Quito el Nombre.
1: 8:32, mandándole un saludo muy especial a todos los conductores que se encuentran en las distintas carreteras del departamento de Córdoba, de Sucre, de Antioquia, de Bolívar, escuchando los 96.0, la cordobesa más nuestra, la gente que va llegando aquí a la terminal de transporte y se queda viendo así el estudio de la cordobesa. Okay,
0: ¿qué pasó? Claro, oye, estamos ahí, sí, claro.
1: ¿Esto qué es?
0: ¿Esto qué es? Hola, buenos días, ¿tu voto por quién es?
9: Buen día.
0: ¿Llamas?
9: Habla con Manuel Garavito de San Benito.
0: San Benito, oiga, qué bien. Saludo cordial para usted, para toda su familia, para todos los suyos. El voto para
9: igualmente. Mire, voto por la voz morena.
0: La voz morena.
9: Del vallenato.
0: Sí, señor. Silvio Brito, me quito el nombre.
1: San Benito, ¿no?
0: San Benito.
1: Un abrazo para toda la gente también de San Benito, ese es el departamento de Sucre.
0: Sí, señor, claro que sí.
1: ¿A cuántos kilómetros de Lorica? De Lorica. Dice por acá, mi voto es por Farid, el rey del sentimiento. Rey del sentimiento.
0: Montería amanece hoy con una temperatura, amaneció mejor, con una temperatura de 26 grados centígrados. Tendremos una máxima de 36 grados centígrados y estamos oscilando entre 30 y 31 grados en estos momentos. Hoy sol en el día de hoy, aunque está nubladito, pero nubes blancas, no grises, ni nubes negras tampoco. Yo.
1: Bueno, ¿cuántos votos más?
0: Oiga.
1: Van como 6 votos, ¿no?
0: Sí.
1: Bueno, la próxima llamada define.
0: La próxima llamada define. La próxima llamada, note de voz, define. Vamos a ver, 314-757-1770. Estamos en el ring de la cordobesa con dos artistas. El rey de los pueblos, Farid Ortiz, con la canción Los Hombres Estamos Escasos. Y por supuesto, Me Quito el Nombre, de Silvio Brito. Contacto con los oyentes a esta hora de la mañana. Hola, buenos días.
10: Buenos días.
0: ¿Con quién hablamos? ¿De dónde y por quién es tu voto?
10: César Antiria, de Buenos Aires, La Manta.
0: Buenos Aires.
1: La tierra de...
10: señor
1: Alonso.
0: Alonso Ramírez.
1: El propio Alonso Ramírez.
0: ¿Sí conoce a Alonso Ramírez?
10: Nada.
0: ¿De la tienda?
1: No,
0: el
1: lo
0: Vaticano.
1: Conoce, no, porque de pronto él está desde La Manta.
0: Ah, ok, sí, señor. Bueno, ¿tu voto por quién es?
10: Los Hombres Estamos Escasos.
1: ¿Listo?
0: Oiga, están escasos los hombres en Buenos Aires y La Manta, veo.
1: ¿Será irse para allá? ¿Será irse para Buenos Aires y La Manta? A ver qué es lo que hay. Nos toca la tarea solamente a nosotros.
0: Bueno, pues, saludos cordiales a toda esa gente. Ay. De La Manta.
1: 8:35, tenemos nota de audio, nota de voz.
11: Y a Gustavo Barrio, por favor, saludes a Luz Ángela Ortiz. Y por favor, me complace con la canción Prisionero de Amor. Está en Finca Ginebra, Vía Tierra Alta. Gracias.
1: Bueno, pues,
0: Luz Ángela, Prisionero de Amor.
1: ¿Qué más tenemos por ahí? ¿Quién está por ahí?
0: Esther Martínez dice, buenos días para los oyentes. Entonces, ¿cómo va la situación?
1: No, vamos con los hombres, estaban escasos.
0: Bueno, ganó Farid, el rey de los pueblos. Esta vez, el chirriquitín de América, la voz morena, no pudo con Farid.
1: Bueno, vencé.
0: Por eso es el rey de los pueblos.
1: Bueno, pues...
0: son los oyentes que votan, no sí. Somos nosotros.
1: Ellos son los que votan. 8:36, suenan Los Hombres Estamos Escasos. El rey de los pueblos y Jader Durán, aquí en los 96.0.

0: Oiga, ya no va un domingo a misa ni Navidad en su tierra. Eso es grave, oiga, ¿cómo es posible que usted se va y no vaya a su tierra, al pueblo? Usted se iría, Diego Toscano, el Beto Zabaleta, el todoterreno del vallenato, la canción Así no es ella.
1: No, no, no, es que uno debe siempre regresar a su tierra. Vea, yo nunca entiendo cómo gente que se va para otros países, para otros departamentos, y demoran 8, 10 años en regresar. Bueno, no ha pasado, pero cuando vivíamos en Bogotá, nosotros íbamos y regresamos.
0: Sí, claro.
1: Pero eso de irse del todo, no, yo digo que no sería capaz.
0: Hay personas que sí lo hacen, que
1: sí,
0: se olvidan totalmente.
1: No, ya toda la vida.
0: Yo tengo 14, 15 años que no voy a mi tierra. Oiga, ¿eso qué?
1: Ya viviendo, hay gente que se queda viviendo. Por ejemplo, yo tengo amigos que están en España que se fueron y ya no regresaron más. No, señor, tenemos efemérides. ¿Qué pasó un día como hoy en el planeta Tierra?
0: Claro que sí, hoy sábado espectacular, pero no sin antes decirle que estamos ya en el día 220 del año. Faltan 145 días para que se acabe esto y decirle chao, no va más. Estamos en la semana 32 del año, faltan 23 días para que termine el mes de agosto, apenas comienza, estamos en el segundo sábado del mes. El próximo festivo que viene es por la Asunción de la Virgen. O sea, agosto 17.
1: Agosto 17.
0: Sí. Bueno, un día como hoy, ¿sabe qué se celebra, Diego Toscano?
1: ¿Qué se celebra?
0: El informal. ¿Qué se celebra el 8 de agosto de 2026 en Colombia? Bueno, Día Internacional del Orgasmo.
1: ¡Ah! Oh.
0: Sabía que iba.
1: ¡Ay! ¡Qué rico!
0: Papi, ahí.
1: Me encanta.
0: Oiga,
1: no,
0: me encanta.
1: No, deberíamos celebrarlo, pero por como se debe.
0: Como se debe. Sí. Vaya mandando su nota de voz, 314-757-1770. 314-757-1770. Vayan mandando su nota de voz, vayan marcando y ahí estamos pendientes con todos ustedes.
1: Oye, en un día como hoy, en 2016, el pesista colombiano Oscar Figueroa ganó la medalla de oro en los Juegos Olímpicos de Río de Janeiro en la categoría de los 62 kilogramos, un hito para el deporte nacional.
0: En un día como hoy, también hace 200 años.
1: Oiga, ¿cómo va a ser?
0: Sí, 210 años.
1: Uy.
0: Fue el fallecimiento de Custodio García Rovira, militar y patriota colombiano, presidente de Colombia entre 1814 y 1816. Fue fusilado durante la Reconquista española.
1: ¡Uy!
0: ¡Barbaridad, Dios mío!
1: En un día como hoy se celebra el Día Internacional del Gato. Hay gente que tiene mascotas en vez de hijos y los quieren como unos hijos. Y le tienen documentos de identidad y lo llevan a crecer.
0: De compañía, también, o sea, carnet de compañía.
1: Sí,
0: todo
1: hay,
0: eso.
1: Hay personas que ya definitivamente no quieren, dicen, no, yo no quiero tener hijos.
0: Eso bueno, iba a decir
1: no
0: yo.
1: No sé qué tienen en la cabeza. Yo no
0: las
1: sería
0: personas
1: capaz.
0: Que conviven mucho con mascotas, por lo regular nunca quieren tener hijos. Los tienen como hijos las mascotas.
1: ¿Cómo será la vejez de estas personas?
0: Bueno.
1: Sí, cada quien es feliz como quiera ser. También en un día como hoy se celebra el Día del Infinito, una fecha simbólica asociada el 8-8 por la forma del número acostado. Ah, sí.
0: El infinito.
1: El
0: claro.
1: Infinito, no, 8, claro, por supuesto.
0: Acostado, claro.
1: Tiene lógica.
0: Bien. Hay mucha gente que se lo ha tatuado en su cuerpo. El infinito, que más allá del infinito.
1: ¡Al infinito y más allá! ¿Quién está por ahí?
0: Bueno, antes quiero decirle que un día como hoy también fue el fallecimiento de Jairo Varela. Vaya Varela.
1: Ese es el salsero, ¿no?
0: Sí, compositor colombiano, fundador y director del grupo Niche, del que también fue vocalista.
1: Bueno, tenemos reporte de sintonía, nota de voz. Los oyentes reportando la sintonía. ¿Quién está por ahí reportando la sintonía? Bueno, yo lo pongo por acá, tranquilo.
0: Yo lo hago, hágale.
1: ¿Estoy por allá o yo por acá? ¿Cómo es la vaina?
2: Hola, buenos días. Para que me complazcan con la canción Un grande nubarrón se hace en el cielo, de Rafael Orozco. Gracias.
1: Un grande nubarrón se hace en el cielo.
0: Ya llega la mujer que yo más quiero, por la que me desespero y hasta pierdo la cabeza.
1: Adiós.
0: decir el nombre de la chica. Y en este caso, Rafael Orozco, Clara.
1: Pero venga, ¿es una chica o un chico? ¿Quién habló ahí?
0: Una chica. Sí. ¿Con el productor ahí? Dele play otra vez.
1: Dale play.
0: Hágale.
2: Hola, buenos días. Para que me complazcan con la canción Un grande nubarrón se hace en el cielo, de Rafael Orozco. Gracias.
0: Bueno, ahí sí, no sé, puede ser la voz de un niño. Tú sabes que la voz de los niños a veces no se identifican. Pero bueno,
1: es la voz de un niño.
0: Un niño.
1: 8 de la mañana con 54 minutos. Habilitamos el 314-757-1770 para que nos diga. Hey, vamos a complacer a dos oyentes. Ya tenemos el primero, que la canción es La Creciente, ¿vale?
0: La Creciente.
1: Y necesitamos otro oyente que nos mande una nota de audio o nos llame al 314-757-1770 y nos diga qué canción quiere escuchar.
0: Claro, aquí estamos para complacerlos. 314-757-1770. Hoy es el cumpleaños de Margarita Rosa de Francisco, La Mencha. Oye, tan cerquita ahí, San Carlos Vivo y La Mencha.
1: ¿Cuántos años tiene La Mencha?
0: Que cumplió ahorita, ayer, güey.
1: Sí, claro. Pero ¿cuántos años tiene Margarita Rosa de Francisco, también conocida como La
0: Mencha? 61 años.
1: Ella es progresista.
0: Sí. Bastante.
1: Progresista.
0: Bastante.
1: ¿Cómo se ve ese?
0: Margarita está en... esa es Marcela Carvajal. La que estaba en... participando en un reality show de cocina. Hola, buenos días. Contacto con los oyentes, con la cordobesa más nuestra. Buenos días.
3: Buenos días.
0: ¿Con quién tenemos el gusto y de qué parte te comunicas?
3: Con Ela.
1: ¿Ela?
3: Sí.
1: Hola, Ela. ¿Desde qué parte del mundo nos llamas?
3: De acá, de San Marcos Sucre.
0: San Marcos Sucre, Ela.
3: Sí.
0: ¿Cuál es tu canción vallenata que te encanta?
3: Ron,
0: que te gusta?
3: Parranda y mujer.
0: Parranda, ron y mujer.
3: Sí, de Diomedes.
0: Oiga, ¿hay parranda hoy?
3: Todos los días para mí hay parranda.
1: ¿Y mujer?
3: Y, cuidado, no, hombre, porque a mí me encantan los hombres.
1: No, hombre, claro.
3: Soy hombrerera.
1: Hombre, hombrerera. Parranda, ron y hombre.
0: Parranda, ron y hombre.
3: Total. Bueno, esa es mi canción.
1: Bueno, okay. Mi vida, claro que sí. Desde el departamento de Sucre, en San Marcos. Un abrazo para toda la gente linda del departamento de Sucre, reportando la sintonía. ¿Quién más está por ahí, Tavo?
0: Claro, por supuesto. Dice Diomedes Díaz, la suerte está echada.
1: La suerte está echada. Ya viene Prisionero, amor. Tranquilo. Tranquila, dice por
0: ahí. Tranquila. Que no panda el cúnico, como dice.

0: un grande 757-1770.
1: Oiga, cuando suena esa canción así,
0: usted se le eriza la piel, como dijo Amparo Grisales. Llega Rafa Orozco a esa hora, 8:57 a.m. Sigue reportando la sintonía. Déjenos su mensaje, déjenos su texto y reporte la sintonía desde qué parte nos escucha. Un abrazo. Esto lo hace Rafa Orozco. Le dice la crecida.

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0: La suerte está echada. Sí, señor. Diomedes Díaz, el cacique de la Junta. Diomedes Díaz, en el acordeón Iván Zuleta, una composición de Hernán Urbina Joiro. Es un paseo del álbum Muchas Gracias. Año de 1996. Ya usted estaba nacido en el año de 1996.
1: Tenía yo, en 1996. Tenía 10 años.
0: 10 años. ¿Sí? Diego Toscado, el informal, tenía 10 años en el año de 1996.
1: Andaba en pantaloncillo y a pie pelado.
0: Pie pelado, ya corriendo en los aguaceros.
1: Y con el barrigón.
0: Y con el barrigón.
1: Sí, sí.
0: Ah, vaina.
1: El barrigón, alto, yo. 9 de la mañana con 24 minutos. Avanzamos en esta mañana. Mañana de sábado, 8 de agosto. Va corriendo el mes de agosto. Y bueno, los oyentes siguen reportando la sintonía en todos los rincones de los distintos departamentos donde está nuestra señal. Nuestro dial 96.0. ¿Quién está por ahí, Tavo?
0: Claro que sí, a través del 314-757-1770. 314-757-1770. Dice por acá, buenos días. Buenos días. ¿Quién reporta esos buenos días? Dice, saludos, equipo de la Cordobesa, más nuestra, una canción de Elías Rosado, de Elías Rosario, debe ser, Juan Chorrois, primera, José Caña Valledupar, debe ser que la primera piedra será, de Elías Rosado y Juan Chorrois. 314-757-1770. Aquí estamos para complacerlos con el vallenato que te encanta, que te gusta. Aquí estamos con la cordobesa más nuestra 96.0.
1: Deme una canción. Una canción del artista que usted quiera.
0: Del artista
1: vallenato. Vallenato, bravo yo. Pura yuca.
0: Nido de amor, Jorge Oñate, el jilguero de América, el ruiseñor del César. Nido de amor.
1: Nido de amor.
0: Sí, señor.
1: Ya se la coloco por acá. Ya está lista aquí, capturada. Es esta, yo.

0: Amor de mi vida, no te vayas para el colegio.
1: Porque tú sabes que cuando llueve no hay clase en el colegio, aunque no está lloviendo hoy, pero es una canción que sí, que hace remembranza a esos tiempos de que se decía, y todavía se dice, por ejemplo, en la zona rural, no, si llueve muy duro y si hay mucha arcilla, mucho lodo, mucho barro, no hay clase en el colegio.
0: No.
1: No hay clase.
0: Usted estudió en colegio rural, ¿no?
1: Sí, claro. Toda la prepa, como dicen los mexicanos. Toda la primaria y prepa. Y la prepa.
0: Bueno, yo le tengo por acá el enfrentado de ese artista, ¿yo?
1: Bueno, ya tengo en la esquina a Jorge Oñate, el jilguero de América, en una esquina del ring de la cordobesa.
0: Y por acá, el enfrentado.
1: En la otra esquina.
0: En la otra esquina. Con una pantaloneta azul.
1: ¿Quién?
0: Con un tatuaje en el pecho.
1: Oiga, ¿quién será?
0: Oiga, tengo por acá a Los Betos con esta canción que se llama, escucha esto.
1: Betos Zabaleta, el todoterreno del vallenato, ¿con qué te vienes?
0: Un collar de versos.
1: Un collar de versos.
0: Un collar de versos.
1: Ay, ay, ay. Ay.
0: En una esquina está el señor Jorge Oñate con Nido de Amor, y en la otra esquina están Los Betos con un collar de versos. Habilitamos el 314-757-1770 para que usted vote inmediatamente cuál es la canción que quiera sonar.
1: Jorge Oñate le gusta dar trompado, ¿no?
0: Sí.
1: Eso es cuando decía, a mí el reggaetonero que me llame a grabar reggaetón, le meto una trompa.
0: Mira, y viene... Y le colocan la payola
1: a los locutores
0: para que la canción suene. Yo,
1: hola, buenos días, ¿con quién?
0: Y el Zuleta riéndose.
2: Hola, buenos días, habla con Roberto Pérez de acá del Salo Bolívar.
0: Oye, Roberto, mi hermano, el propio Robert, cuéntamelo todo, ¿cómo vas?
2: No, todo bien.
0: Todo bacano, cuéntamelo todo. ¿Qué artista vas a sonar, Jorge Oñate o Los Betos?
2: Los Betos, con mi novia naranja.
1: Collar de versos.
0: Mi media naranja. Él quiere mi media naranja, pero que vote.
1: ¿Por quién vas a votar? ¿Por collar de versos o Jorge Oñate con Nido de Amor?
2: Bueno, collar de versos.
0: Collar de versos.
1: Collar de versos. Él es betista. Él es betista, 100%.
0: Hola, mi hermano, un abrazo. ¿Desde dónde? ¿Desde Bolívar, no?
1: Sí, sí, claro.
0: 9 de la mañana con 29 minutos. Más oyentes. Hola, buenos días.
1: Dice por acá, Los Betos.
0: Los Betos. ¿Qué más está por ahí?
1: Dice por acá, sí, mi primera piedra, José Caña, Valledupar.
0: Mi primera piedra.
1: Sí, la primera piedra, esa es de...
0: ¿De Diomedes?
1: No, pero esa no... Oiga, a propósito de eso, hay una persona que anda con una guacharaca en la avenida Primera. ¿Sí la ha visto?
0: Es de aquí de Montería, ¿no?
1: Yo creo que sí. Es que tira... Y anda con una piedra en la mano, yo.
0: Un peñón, ¿no?
1: Pero la piedra grande.
0: Un peñón.
1: Y la tira así, como que tira la primera piedra y ¡prá! Y tira el piedrón eso, buscando que le parta una uña cualquiera, yo.
0: 314-757-1770. Está habilitado para que usted vote por Los Betos con un collar de versos o el señor Jorge Oñate, el jilguero de América, con Nido de Amor. Ustedes son los que deciden quién está por ahí. Hola, hola.
1: Claro que sí, ustedes son los que deciden, los que mandan, marcando ya el 314-757-1770. 314-757-1770. Estamos en el ring de la cordobesa más nuestra.

0: 614-757-1770. Oyentes, hola, buenos días.
1: Buenos días.
0: Buenos días, ¿con quién?
1: Con el HR.
2: ¿Con quién?
1: HR.
2: Pero bájele, bájele un poquito al volumen al radio para que nos podamos entender mejor. Bájele, bájele al radio. Ahora
1: de
2: sí.
1: Aquí, de aquí de Córdoba.
2: De Córdoba, ok. De Córdoba. ¿Y tu voto por quién es? ¿Por Jorge Oñate o Beto Zabaleta?
1: Beto Zabaleta.
2: Bueno, listo. Gracias por tu llamada. Gracias por estar ahí con la Cordobesa 96.0 más nuestra.
0: Un collar de versos de los Betos del Vallenato, 314-757-1770. Más oyentes a esta hora, usted puede marcar o mandarnos la nota de audio, ¿no?
2: Sí, señor, puede marcar llamada de WhatsApp, llamada normal y nota de audio. Llamada normal, llamada de WhatsApp. Y por supuesto la nota de audio a través del 314-757-1770 para que vote por los enfrentados en el ring de la Cordobesa 96.0.
0: Oiga, los conductores también, un abrazo para todos los conductores que reportan la sintonía. Tenemos mensaje de oyente, ¿qué dice por ahí?
2: Dice, buenos días desde San Benito Sucre. Saludos para el Chino y el Zorra en la finca Los Búfalos. Y el voto es para Beto Zabaleta, el todoterreno del vallenato con collar de versos.
0: Nota de voz a esa hora, 9 de la mañana con 32 minutos que andan diciendo nuestros oyentes.
3: Buenos días, Dios los bendiga. Saludos del departamento de La Guajira, municipio San Juan del Cesar, La Guajira. Voto por un collar de besos, los Betos.
0: Los Betos, desde La Guajira. Oiga, la pregunta mía es...
2: ¿San Juan del Cesar?
0: No, dijo La Guajira, ¿no?
2: Sí, sí, claro.
0: Dijo La Guajira. La pregunta es, ¿está a través del radio o está...?
2: Esa es la pregunta. ¿Está
0: a través de la aplicación?
2: ¿Está usted escuchando en La Guajira? ¿En La Guajira es?
0: Sí.
2: ¿En La Guajira escuchando por el radio normal o por internet? ¿O por la aplicación? Bueno, entonces nos escribe por ahí o nos manda su nota de audio para confirmar por qué canal nos escucha.
0: ¿Qué dice por acá? Hola, buenos días. Saludos desde San Andrés de Sotavento. Por favor, colócame la canción. Preguntará de Endaldo Barrera. Muchas gracias, Mariluz. ¿Por qué canción votas? ¿Por collar de versos o nido de amor? ¿Quién está por ahí? ¿Tabón?
2: Dice, hola, este mensaje no lo habíamos leído, sería. Hola, buenos días, para escuchar la canción ¿Por dónde anda? De Miguel Durán Jr.
0: Dice por acá, hola, muy buenos días. Mi voto es por los Betos desde Café Pisao.
2: Café Pisao, ¿dónde queda Café Pisao?
0: Yo le iba a preguntar a usted.
2: No, yo no sé dónde queda Café Pisao. Que nos diga el oyente, ¿sí?, dónde queda Café Pisao.
0: ¿En qué municipio? ¿En qué departamento? ¿Quién está por ahí?
2: Dice, hola, buenos días. Mi voto es para los Betos del Vallenato. Me complace con Gitana desde Chocolate. Julio Alarcón Pérez desde Chocolate.
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0: Un collar de versos.
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4: reportando sintonía desde Ayapel, Córdoba. Vámonos con un collar de versos. Es la mejor acá de todas.
0: Dice por acá, hola.
5: Café Pisao es un corregimiento de Pueblo Nuevo, Córdoba, cerca de Cintura.
0: De cintura.
2: Gente de Pueblo Nuevo.
0: A unos cuantos minutos de Planeta Rica.
2: Sí, se coge, señor,
0: ahí los amigos de transporte, que son los carritos.
2: Sí.
0: Y lo llevan directico.
2: Oye, la gente de La Partada, de Montelíbano, de Buenavista. Un saludo cordial para toda esa gente, la que nos, por la Ladrillera, Loma Azul. Todas esas personas, oyentes que nos sintonizan en los 96.0, la Cordobesa más nuestra. ¿Cómo va la situación? ¿Cómo va el conteo?
0: Bueno, los votos están a favor de los Betos con un collar de verso, pero que la última nota de voz, la última llamada, defina cuál de las dos canciones es la que va a sonar en el ring de la Cordobesa.
2: Claro, por supuesto. Hola, buenos días.
6: Mami.
0: Mami.
2: Corre.
0: Corre, mami, que me contestaron.
2: Se fue. Estaba robando la llamada para llamar a la cordobesa, sería.
0: Y le contestaron.
2: Estaba probando para ver. Un bombé.
0: 9 de la mañana con 35 minutos. 314-757-1770. Oiga, los invitamos para que también nos sigan en nuestras redes sociales como La Cordobesa 96.0 FM en Instagram y en Facebook. La Cordobesa 96.0 FM. ¿Quién está por ahí? Buenos días, La
2: Hola,
0: Cordobesa.
2: Buenos días.
7: Oye, hermano, para votar por los Beto.
2: Para votar por los Beto.
0: Por los Beto, ah.
7: Claro, y me coloca la cancioncita esa, Los ojos de mi morena, de los Beto.
0: Los ojos de mi morena.
7: Ah, de los Beto.
0: Listo, mi hermano, claro que sí. De una sola.
2: Bueno, pues, muchas gracias por estar ahí. A través del 314-757-1770. 314-757-1770. La Cordobesa. Más

0: 9 y 30 minutos.
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0: el señor Luis Alfonso al lado de Jason Jiménez. Esto le dice Destino Final y suena en los 96.0, la cordobesa más nuestra. Hola, hola, hola, hola, hola, hola. Hola nuevamente, Davo, ¿cómo vamos?
1: Oiga, bien, Diego
0: Toscano. Ya se tomó el café nuevamente, ya veo
1: sí,
0: que
1: señor,
0: se tomó el café.
1: Oiga, a lo suyo tengo que aprender a beber café porque, mejor dicho, les comento para ponerlos en contexto, oyentes, les comento para ponerlos en contexto porque Diego Toscano, el informal, el DJ que nació para triunfar, le gusta un café. Le encanta un café. Yo le digo que parece que como si fuera criado de abuela. Pero bueno, ahí está el hombre, entonces le gusta el café. Y eso, nuevamente, en este reencuentro en la radio, yo dije, me voy a preparar porque Diego le gusta, le encanta el café. Eso parece que fuera como chicha. O como decía Diomedes Díaz, mi repartido de trago parece como penicilina. A cada hora, pero que usted, Diego, cada 5 minutos quiere beber café, ¿oyó?
0: Oiga, vea, cafelero viejo.
1: Sí, señor.
0: Cafelero de los viejos. No, no, en mi casa todo el tiempo está el café.
1: Sí, todo tiempo.
0: Todo el tiempo.
1: No falta el termo de café.
0: Jamás y nunca. Yo sí le mermé un poquito al café. Yo le mermé bastante al café.
1: Bastante.
0: Sí, señor, yo le bajé muchísimo al café.
1: O sea que en el día, ¿cuántos cafés se bebía Diego Toscano el informal?
0: Cuando estábamos por allá, me bebía aproximadamente algunos 10.
1: 10 cafés en el
0: sí,
1: día.
0: Yo ahora de aquí me
1: eso voy. 10 cafés prácticamente es como si fuera un termo.
0: Sí, sí, sí.
1: Vale, adiós.
0: Y no, ya aquí no tomo más.
1: ¿Sabe cuánto llevo yo con eso? Llevo 3.
0: Te lleva más que yo.
1: Llevo 3. Por eso le decía, bueno, pues para acompañarlo, pero llevo 3.
0: El cafelero soy yo.
1: Usted es el cafelero.
0: El cafelero soy yo.
1: Y usted me enseña a beber café.
0: ¡Ah, bueno! 10 de la mañana con 15 minutos. Sábado 8 de agosto en la Cordobesa.
1: Oiga, ¿sabe qué dicen por acá los oyentes?
0: ¿Qué dice? ¿Qué dicen?
1: Dice el Virne, dice, Diego es una nube con el café.
0: ¿Cómo así?
1: Una nube.
0: Una nube.
1: Ajá, tú sabes que es nube.
0: Se la absorbe.
1: Que chupo bastante.
0: ¿Qué más? Está por ahí reportando la sintonía. Es hora de la mañana, 314-757-1770.
1: Dice por acá, pobre sapo Bol. No sé a qué se refiere. Dice, ok, muchas gracias. Con otra canción, el pobre sapo.
0: El pobre. Dice por acá, un saludo por favor para la niña de la Juli, Paola, Clelia, Luz y Doña Levis, que están escuchando la cordobesa y se encuentran en la finca Ginebra, vía Tierra Alta. Por favor, la canción, Mis Hijos, ¿Por Qué? ¿Ok? ¿Quién está por ahí?
1: Dice, hola señores de la cordobesa, soy un oyente de Pueblo Nuevo, Córdoba, para que me complazca con la canción de Elías Rosado, Serenata. Oye, se fueron con Elías Rosado en el día de hoy.
0: Serenata. ¿Qué más está reportando la sintonía? 314-757-1770. Vamos a mandarle un saludo también a todos los conductores que reportan la sintonía, que sintonizan los 96.0, sonando lindo, bello, nítido, en todo el departamento de Córdoba, Sucre, Antioquia, Bolívar, hasta en el Cesar, en la Guajira, nos escucha.
1: 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Siempre cuando vengan los obsequios que vamos a hacer más adelante, recuerde, la cordobesa más nuestra, porque hay que estar pendiente con este eslogan. 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
0: Ahora sí, dice por ahí, por favor, regálame dos canciones. ¿Qué dicen? Dos canciones. ¿Cuáles son las dos canciones?
1: Dice, Murió Mi Esperanza y Lindo Copete, El Birney y Famia, en la vía Palmarito.
0: Palmarito.
1: ¿Dónde queda Palmarito?
0: No sé, que nos ubiquen geográficamente. ¿Dónde queda Palmarito? 10 de la mañana con 17 minutos. Para todos los taxistas, los que están en la carretera, los que vienen entrando del departamento de Córdoba, los que van saliendo y también los que van llegando y también despachándose desde aquí, desde la terminal de transporte de Montería. Nota de audio. Hola. Hola, hola, hola, hola. ¿Sí?
2: Eso es corregimiento de Buenavista, Córdoba.
0: Buenavista, Córdoba. Ya.
1: Buenavista, Córdoba. Oiga, los que van saliendo, los que vienen viajando desde Puerto Libertador hacia la ciudad de Montería. Un abrazo. Ahí están siempre sintonizados con la cordobesa porque no se va ni viene. Ahí va. Pero entonces vamos, Diego. Nuestros técnicos, nuestros ingenieros van a hacer ajustes para tener un mejor sonido, para que usted tenga mejor oído con la cordobesa más nuestra. Después de 12, si ve que de pronto la emisora va o viene, es porque estamos ajustando detalles ahí para que suene nítida, el del sonido lindo.
0: Para que usted no pierda la paciencia y se quede conectado con los 96.0. Estamos mejorando para que la calidad llegue a su radio, pero completica,
1: nítida,
0: y nos pueda sintonizar en todo el territorio cordobés, Sucre, Antioquia, Bolívar, donde usted vaya, vaya con el radiecito y nos escuche 24/7. 314-757-1770, no se te olvide también seguirnos en nuestras redes sociales como La Cordobesa 96.0 FM, La Cordobesa 96.0 FM en Facebook e Instagram.
1: Entonces, ya lo sabe, aquí estamos con la cordobesa, música variadita desde las 10, arrancando otra hora más de éxitos con todos ustedes. Hasta las 12 del mediodía estaremos acompañándoles a todos ustedes para que estén con esta grata compañía. Diego Toscano, el informal, y por supuesto, yo, el Tavo Barrios.
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0: Darío Gómez, el rey del despecho, que paz descanse con esta canción, no, la indomable. Hay mujeres indomables, ¿no? Sí, indomables. ¿Usted le ha tocado domar a alguna mujer?
1: Todas las veces.
0: El domador de mujeres.
1: Todas las mujeres son indomables.
0: Sí.
1: Todas.
0: El que diga, que no. ¿Qué? Déjese de vaina.
1: ¿Dónde está la gracia entonces de enamorar a una mujer?
0: Claro.
1: Si no se hace la difícil.
0: Hace lo de rogar.
1: Eso es lo bacano.
0: Sí,
1: que
0: sí,
1: usted
0: sí.
1: Diga después al final, tanto que insistí, tú
0: tanta me ponías
1: que
0: era para qué.
1: Ahí está haciéndome la tajada.
0: Llorando en silencio. Oiga, sí, señor. Dice por acá. Vamos a seguir leyendo mensajes, notas de audio y, por supuesto, llamadas al 314-757-1770. 314-757-1770. Dice, hola, buenos días, señores de la Cordobesa, reportando sintonía desde la apartada de Venezuelita, para que me regale dos canciones, Bonita para qué de Farid y Matemos las ganas de Jesse Uribe. Gracias. Uy. Y hoy que el Día Internacional del Orgasmo.
1: ¿Será que se la va a dedicar a alguien?
0: Matemos las ganas.
1: El Día Internacional del... ¡Oh!
0: Oye.
1: 10 de la mañana con 48 minutos, reporte de sintonía. 314-757-1770. Usted veía el Venus, yo sé.
0: Hola, amigos, soy Jainer Manuel desde San Marcos, Sucre, reportando sintonía para que me coloquen una canción, un trancazo. Ahí se llama Obsesión, de Ever Gracias Durán. Ever Gracias Durán. Obsesión, ¿qué dice tu mirada? De la propuesta, venía, pero es Obsesión.
1: ¿Obsesión?
0: Sí, Obsesión.
1: Ah, bueno. Dice por acá, por favor, compláceme con la canción de mi propia raza de Diomedes Díaz, por favor. Y no críe de Capó.
0: Capo.
1: Pero ahí escribió Capó, yo leo lo que
0: capo,
1: dice.
0: Caporos.
1: Del Magdalena, ¿no?
0: Caporos de Montería.
1: 10 de la mañana con 49 minutos. Sábado sabroso, solecito hay. Y por al fondo, ahí al fondo se ven las nubes.
0: Sí, claro. Por la ventanita de la Cordobesa, ahí está el sol bien caliente. Yo, y un solazo bien berraco hoy sábado. ¿Qué está haciendo en la ciudad de Montería? ¿Cómo está su temperatura? Bueno, reporten a esta hora. Sintonía y, por supuesto, su canción preferida a través del 314-757-1770. 314-757-1770.
1: Hola, hola.
2: Hola, buenos días.
1: Buenos días. ¿Con quién tenemos el placer?
2: Con Lice Ramos.
1: ¿De qué parte te comunicas?
2: Desde acá, la vereda Laguneta.
1: Lizeth Ramos, eso, Laguneta queda en qué parte, qué municipio.
2: Ciénaga de Oro.
1: Ciénaga de Oro, te va a decir algo, Tau.
0: 19 de marzo de Laguneta.
1: Ah, bueno.
0: De allá.
2: Claro.
0: ¿Le gusta el porro?
2: Sí, señor, claro que sí.
0: Para que lo baile con Diego Toscano, ¿cómo se baila un porro en Laguneta, veo?
2: Claro.
1: Me va a meter en problemas a mí. Dime mi vida.
2: Pues si me hace el favor de complacerme con una canción.
1: ¿Cuál?
2: Una de los diablitos.
1: ¿Cómo se llama?
2: ¿Cuál?
1: ¿Cómo se llama la canción?
2: Sueños de olvido.
0: Sueños de olvido, claro, en la voz de...
2: Y un saludito para todos mis cuñados.
0: Y otra canción de la cuñada. ¿Cuál es? ¿Qué canción dice la cuñada?
2: Un porrito.
0: Bueno, está bien. Muchas gracias, la gente de la cuneta, porque se siente a Ciénaga de Oro, los orenses, oiga, Ciénaga de Oro, toda esa gente de Ciénaga de Oro, igualmente de Chimá, de Corozalito. Un saludo cordial para todos ellos, los que van, los que vienen viajando también, a los señores pasajeros, saludo cordial, los señores conductores, los profesionales del volante, con la Cordobesa más nuestra.
1: Ahora sí.
0: Oye, déjeme saludar al mecánico de moda, el propio Brian. Vaya, el Brian. Ahí está, en el taller del propio Mingo. Vaya, Mingo. Ahí está, sí, señor. El propio Mingo, al lado del Brian. haciendo mecánica hoy sábado. Hoy es día, hoy, para los mecánicos es día.
1: Día de fría.
0: Día de frío. Oye.
1: Día de fría. Fría van, sí. Frías vienen.
0: Frías van, frías vienen.
1: Don Adeli. Sí, vemos una fría que estoy seco, barato. Hoy saludamos a Jennifer, que por ahí también está escuchando los 96.0. Un abrazo para toda la gente de Helados en Monterrey, que también sintonizan la cordobesa más nuestra.
0: Sí, señor. Continuamos con los oyentes a esta hora de la mañana. Buenos días.
3: Buenos días.
0: Sí, buenos días. ¿Con quién hablamos? ¿De dónde? Se fue. Píntala que nosotros la coloreamos en la cordobesa 96.0. Ahí voy de nuevo, aquí voy.
3: Buenas tardes, ¿cómo vamos?
0: Buenas tardes, buenos días.
3: Estoy viajando aquí y escuchando la radio.
1: Viajando y escuchando la cordobesa 96.0. Mi hermano, ¿con qué canción?
3: A ver, pongo una champetita de la vieja, bicarbonato o algo así.
1: El bicarbonato.
0: Y haciendo mueca.
1: Hoy
0: sábado de ataque.
1: Oiga, ¿en qué parte te encuentras?
3: Estoy viajando de Montería Chinú.
0: De Montería Chinú.
1: Listo, un abrazo. Oiga, ¿con quién más vas ahí en el carro?
0: ¿Con quién va en el carro?
3: Voy solo, estoy escuchando la radio a todo volumen.
1: Solo y peligroso.
0: Oiga, y hoy sábado ataque.
1: Y haciendo mueca. Dito Manito, un abrazo.
3: Listo, dale.
1: Dale, papi, un abrazo.
0: Ay.
1: Los conductores en las carreteras del departamento de Córdoba de Sucre, reportando sintonía a través de los 96.0, amplificando en las carreteras. Bien.
0: Pila que se viene. Dice, hola, buenos días, señores de la cordobesa, para que me regalen dos canciones, mis hijos y ella, y no insisto, de Diomedes. Gracias, fiel seguidor de su programa, gracias. Mis hijos y ella, y no insisto, de Diomedes.
1: Será, no intentes, será.
0: Oiga, son conductores que van para Chinú, que van para San Andrés de Sotavento, que van para Sincelejo, para Corozal, para San Pues. Un saludo cordial, oiga. Bicarbonato y haciendo mueca. Charles King.
1: De una.
0: El palenquero fino.
1: Vamos con Sueño de Olvido en la voz de Jesús Manuel Estrada.
0: Sueños de Olvido.
1: Ese es hijo de Planeta Rica, ¿no? Jesús Manuel Estrada.
0: Jesús Manuel Estrada.
1: Es hijo de Planeta Rica, de la Bella y Cordial.
0: La Bella y Cordial.
1: Sí.
0: Sí.
1: Sí, señor, Jesús Manuel
0: Estrada.
1: Nacido y criado en Planeta Rica.
0: Bueno, que...
1: No sabía ese dato.
0: No, que se accidentó y que prestó un carro y venga.
1: Sí, señor, el señor, ¿no? Busqué la información. Presuntamente, no, pero sí estoy seguro 100% de que el señor es oriundo de Planeta Rica. ¿Quién está por allá?
0: Dice, hola, para que me complazca con la canción Dos Historias de los Diablitos. Gracias, Dos Historias también de Jesús Manuel.
1: Sí.
0: Dos Historias.
1: Bueno, pues, vamos con una, Sueño de Olvido. 10 de la mañana con 55 minutos. Usted quédese conectado con nosotros en los 96.0.

0: Cabeza.
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2: Y vuelve el palenquero fino, haciendo gala de su fineta. ¡Chalequín! Pacho, oye.

0: Jesús Manuel Estrada, la voz inconfundible del vallenato, sonando a esta hora a través de los 96.0, la cordobesa, dos historias, 11:22. Salúdame a Jay Lo.
1: Jay Montes.
0: Jay S. A Estrellita. Estrellita, ¿dónde está? ¿Dónde desaparece? Gracias.
1: Gracias.
0: Aquí vamos a comer.
1: Oiga, no coma con la boca llena. Digo, no hable con la boca llena.
0: Jesús Manuel Estrada, una de esas voces que hoy recordamos a través de los 96.0 de Planeta Rica, Córdoba. La ciudad bella y cordial. Tiene datos de Jesús Manuel Estrada.
1: Jesús Manuel Estrada, oiga. Nombre de pila, Jesús Manuel de Jesús Estrada Gómez. Y fue muy reconocido a nivel artísticamente como Jesús Manuel Estrada. Así lo dijo usted. Nacido en Planeta Rica un 6 de diciembre de 1960.
0: Le tengo información también por acá.
1: Sí.
0: Vea, el señor Jesús Manuel Estrada, de Planeta Rica, Córdoba. El fallecimiento fue el 12 de noviembre del año 2003 en Sabana de Torres, Santander, a los 42 años de edad. Y le tengo información sobre ese siniestro vial.
1: Sí.
0: El cantante vallenato Jesús Manuel Estrada murió el 12 de noviembre de 2003 en un accidente de tránsito en la vía que conduce hacia el centro del país. El siniestro ocurrió a las 4 a.m. cuando el artista viajaba
1: la madrugada
0: en una camioneta junto a dos amigos y habrían consumido alcohol tras salir de una presentación en el Cesar. Se dirigían a exceso de velocidad hacia Medellín para firmar las escrituras de un apartamento. En el trayecto, la camioneta invadió el carril contrario y chocó fuertemente contra una tractomula.
1: Imagínese usted.
0: Estrada sufrió un paro cardiorrespiratorio a consecuencia del impacto. O sea, murió en el instante.
1: En el instante.
0: ¿Por qué con la cuestión de los cantantes vallenato es,
1: oiga, bastante,
0: lo mismo?
1: Lo mismo. Oiga, la carrera musical de Jesús Manuel Estrada despegó cuando se unió al acordeonero Ismael Rudas, con quien grabó un álbum directo, denominado Directo al Corazón, en el año de 1990. Destacando el éxito Directo al Corazón del compositor José Alfonso El Chiche Maestre, posteriormente en el año de 1992 se entregó a la agrupación Los Diablitos, en reemplazo del vocalista Miguel Morales, junto a Omar Geles, donde alcanzó gran notoriedad durante su tiempo con Los Diablitos. Interpretó éxitos como Lo que quiero eres tú, Ya tengo quien me quiera, donde menciona a su esposa Ingrid. Sabes bien que eres mi vida. Claro.
0: Ingrid de la Torre. Ingrid la Torre. Tiene hijos, Juliet Estrada, Sneider Estrada y Juliana Estrada.
1: También en la voz de Jesús Manuel, también interpretó canciones como Los Caminos de la Vida, una composición de Omar Geles, que se convirtió en un himno del vallenato para el Día de las Madres. Tras su paso por Los Diablitos, formó dúo con Víctor Rey Reyes y posteriormente fundó la agrupación Sagitario con Víctor Naín.
0: O sea, bueno, él partió del mundo ya estando en una agrupación
1: con Sagitario, claro, con Sagitario. Ya era así, solista, vocalista ya.
0: ¿Quién reemplazó a Alex Manga?
1: Alex Manga, cuando se va
0: Jesús Manuel Estrada.
1: Jesús Manuel Estrada.
0: Llega Alex Manga,
1: que era corista, nada más y nada menos. ¿Usted sabe de quién?
0: De Diomedes.
1: Jorge Oñate.
0: De Oñate.
1: Imagínese
0: el
1: usted.
0: El jilguero de América, Ruiz.
1: Ese del pelado lo tenía Jorge Oñate de corista, imagínese usted.
0: Sí, señor. Venga. Dentro.
1: Y Nelson Velázquez era corista de Los Diablitos. También.
0: Vea, yo le voy a hacer una pregunta personal.
1: Sí.
0: Todas las etapas de Los Diablitos del vallenato, ¿cuál fue el mejor intérprete para usted?
1: Oiga, de verdad Jesús Manuel marcó mucha diferencia.
0: Yo digo que
1: igual Miguel Morales, los propios Diablitos. Es que no tiene empresa mala Diego Toscano. O sea, todos marcaron una era.
0: Sí, pero personalmente de las...
1: Es que hay canciones, o sea, hay clásicos. Clásicos de clásicos y canciones de canciones que todos tienen. Hay clásicos que dejó Miguel Morales en la era de los Diablitos, cofundador de los junto a Omar Geles. Igualmente sale él y llega Jesús Manuel. También deja canciones icónicas como Los Caminos de la Vida, imagínese usted.
2: Para mí, el señor Alex Manga.
1: Y Alex Manga, porque ya sí grabó muchos álbumes. Fue el que más duró y fue hasta el final, prácticamente. Hasta el final.
2: Bueno, vea, Miguel Morales, ¿qué canciones grabó con los Diablitos?
1: Miguel Morales.
2: Vamos a preguntarle aquí a la IA.
1: Sí, claro.
2: Dice, buenos días, un saludo para Diego Figueroa allá en el taller en Ciénaga de Oro. Un abrazo para todos los oyentes que reportan la sintonía a través del 314-757-1770. Ya está habilitado para que nos diga, hello, aquí estamos escuchando la cordobesa 96.0.

0: pasó? Oiga, ¿cuál? Ring, ring, remacuajo.
1: Tenemos oyentes a esa hora a través de nuestro WhatsApp 314-757-1770. Antes de eso, tenía por ahí el dato.
0: Claro, bueno, Miguel Morales, así como lo dije, fue cofundador y voz principal de Los Diablitos. Entonces, canciones, me estaba pidiendo canciones. Bueno, tú no sabes dar un beso. Es una canción, bueno, del año de 1985. Y otros temas como Por un Error. Por un Error es una canción icónica de Los Diablitos.
1: Acompáñame, es una canción de Miguel Morales, pero es como no, ya, ese, ya, ya estaba.
0: Ya estaba como solista.
1: Ya era Miguel Morales la voz.
0: No Más Palabras, también. Pero para mí, una de las. Por un Error. Para mí es una de las mejores en la época de Miguel Morales.
1: Vamos a buscarla acá. Por un Error.
0: Es una canción, un canción, ¿no? Un clásico de Los Diablitos en la voz de Miguel Morales. La voz. Oiga.
1: Sí.
0: Oh, oiga.
1: Oiga, buena, buena,
0: sí,
1: buena.
0: Sí, claro, lo estoy diciendo.
1: Reporte de sintonía de nuestros oyentes que dicen presente. Hola, hola.
2: Hola, Diego Toscano, el informal, Itao Barrio. Compláceme con la canción Mi Cumpleaños de Peter Manjarres.
1: Mi cumpleaños del gran Peter Manjarres. Oiga, ¿cómo desplazó la canción de Peter Manjarres? Y hablando seriamente.
0: De la de Diomedes.
1: A la canción, sí. A nivel mundial es.
0: Es la más reproducida.
1: Sí, más reproducida que la canción.
0: O sea, le ganó la de Diomedes.
1: Sí, señor, le ganó. Porque a nivel mundial es una canción icónica. En Perú, en Ecuador, en Bolivia, en Chile, en Argentina, Centroamérica.
0: Pero hay otra también que está despegando y yo creo que también va por buen camino.
1: ¿Cuál?
0: Que es la de Los Gigantes, en la voz de del hijo de del dueño de Los Gigantes. Del pelado Calderón.
1: Daniel Calderón.
0: El Dani Calderón, claro.
1: Ah, sí, sí.
0: Esa
1: sí,
0: canción
1: sí.
0: También.
1: Buena, buena.
0: Claro,
1: muy,
0: que
1: buena,
0: sí,
1: muy buena,
0: claro.
1: Muy buena.
0: Y más que todo, la juventud.
1: Está
0: la
1: viral en las redes.
0: Sí, sí. Esa es la que colocan los estados prácticamente.
1: Está viral en el TikTok, claro que sí.
0: Sí, sí, esa.
1: Buenísima, buenísima esa canción.
0: Ya, en los medios de comunicación y todo, ya eligen esa canción.
1: Sí, sí. Pero hablando de cifras, la canción de Peter Manjarres, Dios te bendiga. Está por encima de la de Diomedes. Sí.
0: Aunque hay también de salsas, hay de todo, pero.
1: Bueno, hablando de números actualmente, porque si hablamos desde cuando empezó la
0: canción.
1: No tiene comparación. No tiene comparación.
0: No haga eso todavía.
1: Oye, quiero mandarle un saludo muy especial. Oye, la Morena Paola hoy está de cumpleaños, ¿oyó?
0: La Morena Paola.
1: Sí, señor. La Morena Paola está de cumpleaños.
0: Oye,
1: sí.
0: More.
1: Está. Hoy hay. De todo, yo.
0: Oye, de todo.
1: Sí.
0: Bueno, lo que conozcan a la More Pao, entonces ya sabe, todos los caminos conducen allá donde la More Pao, para que vaya y pueda disfrutar, comer, beber, porque hoy hay fiesta, Baraya. Felicitaciones, More Pao, para ti. Que Dios te bendiga hoy, mañana y siempre.
1: Hizo por acá, hola, señores de la Cordobesa. Saludos por acá, un gusto. Hola, para todos los señores de la Cordobesa FM. Todavía voy viajando y quiero seguir disfrutando de este recorrido con buena música. ¿Será que me pueden complacer con Mañana se me pasa del Cider? Les mando un saludo y muchas gracias por acompañarnos en el camino. Un abrazo, Cider, el que nunca falla.
0: El que nunca falla.
1: El hombre, resulta que acontece hablando un poquito aquí de los artistas para que usted se mantenga bien informado de qué pasa con los artistas. El señor Cider, que es el hermano de Jader Tremendo.
0: Sí.
1: Usted sabe que él inició cantando champeta.
0: Sí.
1: Bueno, ya el hombre canta otro ritmo musical.
0: ¿Qué ritmo musical canta Cider?
1: El señor está en. Oye, se me pasó. Se me olvidó el nombre del género musical. Ese género es africano. Afrobeat, no sé. Afrobeat se llama eso.
0: Afrobeat
1: se llama el género musical que hoy en día interpreta el señor Cider y leído.
0: ¿Y qué es Afrobeat?
1: Afrobeat es una mezcla de música anglosajona, música. Por decirlo así, estadounidense con música africana.
0: Sí.
1: ¿Tú has escuchado el afrobeat?
0: Vamos a poner un ejemplo del afrobeat.
1: Aria Vega es cantante afrobeat.
0: Ese es afrobeat.
1: Sí.
0: Ok, o sea, no es reggaetón.
1: No es reggaetón.
0: Ah, bueno, vamos aprendiendo. Hola, buenos días.
3: Buenos días.
0: ¿Con quién hablamos?
3: Se llama acá de Corozal, del de corregimiento de las Brujas.
0: ¿En Sucre?
3: Sí, al lado de Corozal.
0: Cuénteme, ¿a qué se debe el honor de su llamada?
3: Estoy escuchándolo espectacularmente.
0: ¿Espectacularmente?
1: Espectacularmente.
3: me complace con un disquito de Diomedes Díaz.
0: Claro, ¿cuál es?
3: Ojos Negros.
0: Ojos Negros, esos ojos negros tan divinos. Claro, de una, ahí fue. Gracias por tu llamada.
3: Claro, mi hermano, gracias.
0: Eso, gracias a ustedes por estar ahí, conectaditos a los 96.0, la cordobesa más nuestra. Ojos Negros de Diomedes Díaz, el cacique de la Junta. 314-757-1770 es el contacto con nosotros a esta hora de la mañana, ya casi mediodía. Las amas de casa ahí ya disfrutando. Hay unos que los sábados las amas de casa no cocinan. Dicen, no señor, yo no voy a cocinar este fin de semana. Yo no voy a cocinar.
1: Pavo, usted cocina. Ahora hablando de
0: nada,
1: usted
0: se
1: cocina.
0: Le quema la tajada. Buenos días.
1: Se le quema el agua.
0: Hola, buenos días.
4: Chimá, reportándome.
1: Desde Chimá.
4: Sí.
1: Mi hermano, cuéntamelo todo. ¿Cómo anda todo en Chimá? Por Chimá.
4: Hombre, qué bellecería. Compadre, para ese me compase ahí con una canción.
1: ¿Cuál sí, es esa canción?
4: Humilde secretaria.
1: Humilde secretaria.
0: Humilde secretaria, claro que sí. Una canción. No. Humilde secretaria, claro.
1: Listo. Humilde secretaria. ¿Quién lo hace, Dao? ¿Usted qué es? El vallenato.
0: Humilde secretaria.
1: Vallenatólogo. El vallenatólogo de Córdoba es usted.
0: Oiga, cuidado.
1: 11 de la mañana con 35 minutos. Oiga, para todos los oyentes que se encuentran
0: creo que
1: en las carreteras del departamento de
0: Córdoba. Sergio, creo que es de Otto Sergio, no estoy mal.
1: De Otto Sergio.
0: Creo.
1: Ese es Afrobeat.
0: Ese es Afrobeat. Pero hace parte de la música urbana.
1: Es música urbana, sí.
0: Música urbana.
1: Música urbana.
0: Afrobeat.
1: Afrobeat.
0: Me decía que Aria Vega canta también música afrobeat.
1: Sí, señor. Ese es Sider. El que nunca falla. Oiga, ese señor hace palabra leído muy bien. Vea, Sider.
0: Sider es del.
1: De la condena. El que dice. Pa, pa, ra, ra, pa, okay. Pa, pa, esa canción es de Sider. De la condena. Hay canciones de Sider muy buenas. Tu locura, el culpable, el fantasma, el lápiz.
0: El fantasma, eso es lo que dice, el fantasma.
1: Este va a doler. Bueno, todas esas canciones.
0: Soy el fantasma.
1: Esa.
0: Esa canción la cantaba uno de mis hijos, el fantasma. La cantaba.
1: Muy buena canción.
0: Sí,
1: muy
0: buena canción. Por eso me acuerdo siempre de esa canción. Dice, hola, ¿cómo están? Que me complace con la canción 4, Baby. Cuatro baby.
1: Oye, Eric Babilonia, un abrazo, mi hermano. Un abrazo. Escuchando los 96.0, la cordobesa más nuestra. Oiga, reporte de sintonía total en todo el departamento de Córdoba, de Sucre, de Antioquia, en Bolívar. Oye, también estamos por allá, en el norte.
0: Como dice Chagua, y en toda Bolívar, cuando grababa los volúmenes de Rey de Rocha. En toda Cartagena y toda Bolívar. Tanto
1: era el pensar en. Vámonos con Sider, el que nunca falla.
0: El que nunca falla.
1: Mañana se me pasa, ¿sí?
0: Mañana.
1: Mañana.
0: Mañana será bonito.
1: El guayabo.
0: Ah. Carol G.

0: El señor Diomedes Díaz. Esto se llama De Mi Propia Raza y suena a través de los 96.0, la cordobesa más nuestra. Sí, señor, seguimos de frías, viene frías, más frías viene. Y no vaya a pensar que no estamos tomando fría aquí. No, señor, no estamos tomando fría, pero ustedes sí, con toda la música de la cordobesa 96.0 más nuestra. 314-757-1770. 314-757-1770. Oiga, nos vamos despidiendo de todos los oyentes. Van a presentarse intermitencias.
1: Ah, sí, entonces estén muy pendientes por si acaso hay intermitencia en la señal de la cordobesa. Le pedimos excusa porque es para mejorar el sonido lindo que tiene la cordobesa. Así que le pedimos excusas, excúsenos, es para mejorar.
0: 11 de la mañana con 51 minutos. Un abrazo para todos los oyentes. Gracias por acompañarnos en este sábado espectacular. En la gerencia de Julio Balmaceda, el Tavo, Gustavo el Tavo Barrios, nos acompañó por acá. Diego Toscano, el informal, en las perillas, el servicio técnico, en la ingeniería, el que pone, el que quita, el que embarca, el que mantiene eso de pie, el gran Wesley DJ, que también hace parte de este magnífico equipo de trabajo. Para todos los oyentes, juiciositos, hoy sábado, hoy no hay ley seca.
1: No, señor, hoy métase su cosa porque hoy está bien, métase su vaina ya para que estuviera escupido, como dijo el negro Alejo, ya para que estuviera, Enrique Díaz, ya para que estuviera escupido.
0: Oye, Tavo, un abrazo, nuevamente nos escuchamos el día lunes.
1: Con el favor de Dios a las 8 de la mañana después de los compañeros de Mañanas Blue.
0: 11:52, siga conectado con la buena programación de los 96.0, la cordobesa más nuestra.
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0: de agosto. Está lloviznando en la capital del país. Tenemos temperatura de 9 grados. Estamos a dos días del final del gobierno de Gustavo Petro y amanecemos con una cúpula de la policía anunciada por el presidente electo Abelardo de la Espriella. Desde Barranquilla, el presidente electo anunció el reintegro de dos oficiales expertos en inteligencia. Y ese es un dato importante. Se trata del general Alejandro Barrera y el subdirector de la institución será el general Norberto Mujica. Ya les voy a contar detalles del plan de seguridad urbana que comenzó a delinear ya sus prioridades con la presencia de los 9 alcaldes de las principales ciudades del país. Desde el 7 de agosto habrá lucha frontal contra la extorsión, contra los homicidios y contra el crimen organizado. A propósito de la posesión de Abelardo de la Espriella, vamos a Cali en segundos. La capital del Valle y 6 municipios cercanos amanecen militarizados. Ya comienzan a llegar las delegaciones internacionales de cara a la posesión de este 7 de agosto a las 3 de la tarde en el Arena USC, el auditorio de la Universidad Santiago de Cali. Y mientras esto ocurre en Cali, en Bogotá, la justicia juzga en ausencia y le imputó cargos prófugo de la justicia a alias Calarcá, cabecilla de las disidencias de las FARC, a quien le imputan 6 crímenes graves cometidos en los últimos años mientras gozaba de los beneficios que le concedió el gobierno de Gustavo Petro. Vamos a hablar de la JEP, de las nuevas imputaciones contra los antiguos cabecillas de las FARC y de un macabro detalle que vincularía a ese extinto grupo con el magnicidio de Álvaro Gómez Hurtado. La JEP pareciera acelerar resultados en medio de lo que significan las duras críticas del gobierno de Abelardo de la Espriella. Y les contaré detalles de la red de corrupción administrativa que fue desmantelada en las últimas horas y de por qué la Fiscalía pidió investigar a 8 gobernadores y exgobernadores presuntamente involucrados en esos hechos. Hablaremos del aumento del giro directo a clínicas y hospitales que decretó a última hora el gobierno del presidente Petro. Hay reunión urgente a esta hora a propósito en Rabat, eso es Marruecos, del presidente de la FIFA, Gianni Infantino, en medio de la crisis que afronta por el plan fallido que tuvo para privatizar la Copa del Mundo. Y les hablaré también del homenaje que Colombia le rinde de manera unánime al gran Alfonso Lizarazo, el padre de Sábados Felices, uno de los pioneros de la televisión humorística en Colombia, el hombre que durante décadas nos acompañó los fines de semana. ¿Cuántos recuerdos seguramente tiene usted? ¿Cuántas nostalgias tiene ligadas a ese nombre? Alfonso Lizarazo, que murió en las últimas horas en Barranquilla. Son las 5 de la madrugada y 3 minutos. Como siempre, es un gusto acompañarlos. Vamos a continuación con más noticias de Colombia y el mundo en titulares en Mañanas Blue.
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4: El presidente electo Abelardo de la Espriella reintegrará al general en retiro Alejandro Barrera para que pueda asumir como nuevo director de la Policía Nacional y al general en retiro Norberto Mujica para que sea el subdirector. De la Espriella además anunció que la subdirección de la Policía Nacional tendrá sede permanente en Barranquilla. Eso lo reveló después de una reunión con los alcaldes de Bogotá, Cali, Bucaramanga, Medellín, Barranquilla, Cúcuta, Ibagué y Soacha y sus secretarios de seguridad. Luego de este encuentro, el mandatario electo indicó que una vez posesionado pondrá en funcionamiento los bloques de seguridad urbana, los cuales perseguirán a los delincuentes de todo el país. Al respecto, el alcalde de Cartagena, Domecq Turbay, explicó que los bloques de seguridad urbana estarán conformados por pequeños grupos de todas las especialidades de policía dedicadas a combatir los delitos más graves de cada capital. El Consejo de Estado ratificó y dejó en firme la elección y posesión presidencial de Abelardo de la Espriella tras rechazar las solicitudes de medida cautelar que pretendían suspender provisionalmente su mandato. Las demandas argumentaban una supuesta incompatibilidad porque el mandatario electo posee ciudadanía estadounidense e italiana. A propósito, Cali alcanzó el 100% de su ocupación hotelera con miras a lo que será la posesión presidencial este viernes. El alcalde Alejandro Heredia anunció que está plenamente garantizada la seguridad para el acto de transmisión de mando. Bogotá restringirá la circulación de carga pesada y reforzará la seguridad con más de 8.000 policías, drones y el helicóptero Halcón durante la posesión presidencial de este 7 de agosto. La medida busca reducir riesgos de seguridad durante la jornada. Entre tanto, la canciller Rosa Villavicencio será la representante del gobierno Petro, que recibirá desde mañana las comitivas de los invitados especiales que asistirán a la posesión de Abelardo de la Estrella como presidente de Colombia este viernes 7 de agosto. A tan solo 3 días de la posesión de Abelardo de la Estrella, el presidente Gustavo Petro reiteró que Colombia tendrá una desobediencia pacífica. Además, dijo que la Estrella liderará un gobierno ilegítimo que será breve y no durará los 4 años, y no descartó convocar a una huelga general indefinida. La Jurisdicción Especial para la Paz imputó crímenes de guerra y de lesa humanidad a 27 excomandantes de los extintos bloques sur y oriental de las FARC. Los señala como máximos responsables de desapariciones forzadas, masacres, homicidios, desplazamientos, torturas, violencia sexual y otros crímenes. Un juez de control de garantías de Villavicencio autorizó a la Fiscalía procesar formalmente a alias Calarcá, cabecillas de las disidencias de las FARC, bajo la figura de persona ausente, luego de que este no compareciera a los reiterados llamados de la justicia. La Fiscalía le atribuye a alias Calarcá múltiples cargos como crímenes de lesa humanidad cometidos entre 2002, 2022 y 2026 bajo las operaciones de los bloques que lidera especialmente el Frente Jorge Suárez Briceño de las disidencias. La Fiscalía abrió investigación contra 7 gobernadores y exgobernadores por su posible participación en una red de corrupción para el desfalco en el sistema de regalías por más de 3 billones de pesos a través de contratos en 19 departamentos. Entre los investigados están Óscar Enrique Sánchez, actual gobernador de Amazonas, María Margarita Guerra, actual gobernadora del Magdalena, Luis Alfredo Gutiérrez, actual gobernador de Bopés, Fulberto Guevara, actual gobernador del Vichada, Ferney López Martínez, actual gobernador del Guaviare. La medida también cobija a Rafael Alejandro Martínez, ex gobernador del Magdalena, y Álvaro León Flores, ex gobernador del Vichada. Agentes de CTI y la Fiscalía capturaron a José David López, presunto responsable del feminicidio de su expareja, Laura Valentina Lozano, crimen ocurrido en el norte de Bogotá en febrero de este año. El Ministerio de Salud elevó al 90% el giro directo de recursos para IPS y proveedores de salud. Los recursos buscan fortalecer la liquidez de hospitales, reducir riesgos en la prestación de servicios y mejorar la entrega oportuna de medicamentos. 25 hospitales públicos del departamento de Antioquia anunciaron la suspensión de servicios a usuarios de nueva EPS por deudas de casi $500 millones. La Comisión de Regulación de Agua Potable y Saneamiento Básico, CRA, expidió el nuevo marco tarifario para el servicio público de aseo. La nueva metodología cambia la forma de calcular las tarifas para incentivar el reciclaje, el aprovechamiento de residuos y reducir la disposición en rellenos sanitarios. La compañía minera Cerro Matoso redujo un 50% su operación productiva debido a las restricciones continuas en el suministro de gas natural por parte de Canacol Energy. A partir de hoy, Colombia reanudará la exportación de energía a Ecuador. El ministro de Minas, Edwin Palma, aseguró que con el envío inicial se podría cubrir el 8% de la demanda del vecino país. A los 85 años murió Alfonso Lizarazo, creador y presentador del emblemático programa Sábados Felices. En los últimos meses, Lizarazo afrontaba varios problemas de salud. El Senado de Estados Unidos tendrá hoy a las 9 de la mañana, hora de Colombia, la audiencia de confirmación de Knight Morris, futuro embajador estadounidense en Colombia. El secretario de Estado de los Estados Unidos, Marco Rubio, declaró que espera que la transición política en Venezuela se produzca en cuestión de meses y no años, antes de una primera ronda de negociaciones entre el gobierno y los opositores. En resultados de la Liga Colombiana de Fútbol, Millonarios derrotó 2-0 a Pasto, Medellín le ganó 3-2 a Tolima, Llaneros goleó 3-1 a Fortaleza. En partidos para hoy, Internacional de Bogotá enfrentará a Jaguares a las 6:15 de la tarde, Once Caldas se medirá ante América a las 8:30 de la noche. A pesar de estas más noticias en BluRadio.com, sigan con Mañanas Blue.
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0: 5.09, llovizna en algunas zonas de Bogotá. Vamos a las calles de la capital del país. Funciona normalmente el aeropuerto El Dorado de la capital de la República. Hubo una emergencia, por fortuna, sin consecuencias para los habitantes de un conjunto residencial en Soacha, muy cerca de la capital del país. Allí está el ojo de la noche, Edward Porras.
1: Ricardo, muy buenos días para usted, buenos días para todos los oyentes de Blue Radio. Mucho frío en Bogotá, está lloviznando casi desde las 2:30 de esta madrugada. Estamos a esta hora en el sur de la ciudad para contarles de los hechos y las noticias más importantes ocurridas en las últimas horas. Comenzamos con el incendio que generó pánico esta vez dentro de un conjunto residencial en Soacha, Cundinamarca. Un vehículo se comenzó a incendiar al parecer por un cortocircuito. Lo cierto es que provocó la evacuación de varios residentes de la zona. Por fortuna no hubo lesionados, los bomberos de Cundinamarca actuaron, la misma comunidad sacó extintores, agua para controlar la conflagración, pero al final el carro quedó reducido a cenizas. Hablemos también de lo que pasó, pero esta vez con la denuncia de los habitantes del barrio Primavera en la localidad de Puente Aranda. Resulta que en la madrugada, y hay imágenes, hombres y mujeres llegan en camiones a botar desechos y a botar llantas que ya no les sirven sobre la acera principal. Todo esto ocurre en plena carrera 50 entre las calles tercera a la sexta, y hablamos con un habitante de las zonas quien nos contó detalles de lo que viene ocurriendo en la localidad de Puente Aranda.
2: Ya llegan descaradamente, parquean una volqueta, una camioneta y botan la basura.
3: ¿Y se van? Claro, ¿qué decirle a la alcaldía, qué decirle a las autoridades, a los mismos conductores imprudentes?
2: No, pues lo más importante es que pues tengan en cuenta que esto es un área en la cual pues pasa mucho peatón, ya hay roedores como tal en la zona. Eso lo vuelve un basurero en el cual pues no hay una solución. Es por favor que tengan conciencia de que no hay que botar la basura en los lados que no es, pues para eso hay unos sitios especiales.
1: Hicimos un recorrido en Bogotá y es increíble la cantidad de llantas que se encuentran abandonadas en el sector de Meisen, por el sector de la Sevillana, en el sector de San Benito. Es aterrador la cantidad de llantas, así que el llamado es a la misma comunidad que procure llamar a las entidades recolectoras de basura para que se les lleven sus desechos de forma adecuada. Y por último les cuento de los 170 kilos incautados por las autoridades. Venían camuflados en un carro particular para la capital del país. Una persona fue capturada y el coronel John Anderson

0: Nos contó detalle a detalle de todo lo ocurrido.
1: En las últimas horas, gracias a los controles adelantados por nuestra seccional de tránsito y transporte en el municipio de Natagaima, logramos la captura de una persona y la incautación de 170 kilogramos de marihuana, equivalentes a cerca de 170 mil dosis, avaluadas en aproximadamente 100 millones de pesos. Este cargamento, que al parecer tenía como destino la ciudad de Bogotá, era transportado bajo la modalidad conocida como kamikaze, utilizada por estructuras criminales para movilizar estupefacientes por las vías nacionales. Con esta importante acción evitamos que miles de dosis llegaran a las calles y afectaran la seguridad y la convivencia y salud de nuestros ciudadanos.
0: Eduard Porras, Blue Radio.
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7: Miras a lo que será la posesión presidencial este viernes. El alcalde Alejandro Eder anunció que está plenamente garantizada la seguridad para el acto de transmisión de mando. Bogotá restringirá la circulación de carga pesada y reforzará la seguridad con más de 8.000 policías, drones y el helicóptero Halcón durante la posesión presidencial de este 7 de agosto. La medida busca reducir riesgos de seguridad durante la jornada. Entre tanto, la canciller Rosa Villavicencio será la representante del gobierno Petro, que recibirá desde mañana las comitivas de los invitados especiales que asistirán a la posesión de Abelardo Velásquez ya como presidente de Colombia este viernes 7 de agosto. A tan solo 3 días de la posesión de Abelardo de la Estrella, el presidente Gustavo Petro reiteró que Colombia tendrá una desobediencia pacífica. Además, dijo que la Estrella lidera un gobierno ilegítimo que será breve y no durará los 4 años, y no descartó convocar a una huelga general indefinida. La Jurisdicción Especial para la Paz imputó crímenes de guerra y de lesa humanidad a 27 excomandantes de los extintos bloques sur y oriental de las FARC. Lo señala como máximos responsables de desapariciones forzadas, masacres, homicidios, desplazamientos, torturas, violencia sexual y otros crímenes. Un juez de control de garantías de Villavicencio autorizó a la Fiscalía procesar formalmente a alias Calarcá, cabecillas de las disidencias de las FARC, bajo la figura de persona ausente, luego de que este no compareciera a los reiterados llamados de la justicia. La Fiscalía le atribuye a alias Calarcá múltiples cargos como crímenes de lesa humanidad cometidos entre 2002, 2022 y 2026 bajo las operaciones de los bloques que lidera especialmente el Frente Jorge Suárez Briceño de las disidencias. La Fiscalía abrió investigación contra 7 gobernadores y exgobernadores por su posible participación en una red de corrupción para el desfalco en el sistema de regalías por más de 3 billones de pesos a través de contratos en 19 departamentos. Entre los investigados están Óscar Enrique Sánchez, actual gobernador de Amazonas, María Margarita Guerra, actual gobernadora del Magdalena, Luis Alfredo Gutiérrez, actual gobernador de Bopés, Fulberto Guevara, actual gobernador del Vichada, Ferney López Martínez, actual gobernador del Guaviare. La medida también cobija a Rafael Alejandro Martínez, ex gobernador del Magdalena, y Álvaro León Flores, ex gobernador del Vichada. Agentes del CTI y la Fiscalía capturaron a José David López, presunto responsable del feminicidio de su expareja, Laura Valentina Lozano, crimen ocurrido en el norte de Bogotá en febrero de este año. El Ministerio de Salud elevó al 90% el giro directo de recursos para IPS y proveedores de salud. Los recursos buscan fortalecer la liquidez de hospitales, reducir riesgos en la prestación de servicios y mejorar la entrega oportuna de medicamentos. 25 hospitales públicos del departamento de Antioquia anunciaron la suspensión de servicios a usuarios de nueva EPS por deuda de casi $500 millones. La Comisión de Regulación de Agua Potable y Saneamiento Básico, CRA, expidió el nuevo marco tarifario para el servicio público de aseo. La nueva metodología cambia la forma de calcular las tarifas para incentivar el reciclaje, el aprovechamiento de residuos y reducir la disposición en rellenos sanitarios. La compañía minera Cerro Matoso redujo un 50% su operación productiva debido a las restricciones continuas en el suministro de gas natural por parte de Canacol Energy. A partir de hoy, Colombia reanudará la exportación de energía a Ecuador. El ministro de Minas, Edwin Palma, aseguró que con el envío inicial se podría cubrir el 8% de la demanda del vecino país. A los 85 años murió Alfonso Lizarazo, creador y presentador del emblemático programa Sábados Felices. En los últimos meses, Lizarazo afrontaba varios problemas de salud. El Senado de Estados Unidos tendrá hoy a las 9 de la mañana, hora de Colombia, la audiencia de confirmación de Ned Morris, futuro embajador estadounidense en Colombia. El secretario de Estado de los Estados Unidos, Marco Rubio, declaró que espera que la transición política en Venezuela se produzca en cuestión de meses y no años antes de una primera ronda de negociaciones entre el gobierno y los opositores. En resultados de la Liga Colombiana de Fútbol, Millonarios derrotó 2-0 a Pasto, Medellín le ganó 3-2 a Tolima, Llaneros goleó 3-1 a Fortaleza. En partidos para hoy, Internacional de Bogotá enfrentará a Jaguares a las 6:15 de la tarde, Once Caldas se medirá ante América a las 8:30 de la noche. 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
8: Llovizna en algunas zonas de Bogotá. Vamos a las calles de la capital del país. Funciona normalmente el aeropuerto El Dorado de la capital de la República. Hubo una emergencia, por fortuna, sin consecuencias para los habitantes de un conjunto residencial en Soacha, muy cerca de la capital del país. Allí está el ojo de la noche, Eduard Porras.
0: Ricardo, muy buenos días para usted, buenos días para todos los oyentes de Blue Radio. Mucho frío en Bogotá, está lloviznando casi desde las 2:30 de esta madrugada. Estamos a esta hora en el sur de la ciudad para contarles de los hechos y las noticias más importantes ocurridas en las últimas horas. Comenzamos con el incendio que generó pánico, esta vez dentro de un conjunto residencial en Soacha, Cundinamarca. Un vehículo se comenzó a incendiar al parecer por un cortocircuito. Lo cierto es que provocó la evacuación de varios residentes de la zona. Por fortuna no hubo lesionados, los bomberos de Cundinamarca actuaron, la misma comunidad sacó extintores, agua para controlar la conflagración, pero al final el carro quedó reducido a cenizas. Hablemos también de lo que pasó, pero esta vez con la denuncia de los habitantes del barrio Primavera en la localidad de Puente Aranda. Resulta que en la madrugada, y hay imágenes, hombres y mujeres llegan en camiones a botar desechos y a botar llantas que ya no les sirven sobre la acera principal. Todo esto ocurre en plena carrera 50 entre las calles tercera a la sexta, y hablamos con una habitante de las zonas quien nos contó detalles de lo que viene ocurriendo en la localidad de Puente Aranda.
9: Ya llegan descaradamente, parquean una volqueta, una camioneta y botan la basura.
10: ¿Y se van? Claro, ¿qué decirle a la alcaldía, qué decirle a las autoridades, a los mismos conductores imprudentes?
9: No, pues lo más importante es que pues tengan en cuenta que esto es un área en la cual pues pasa mucho peatón. Ya hay roedores como tal en la zona. Eso lo vuelven un basurero en el cual pues no hay una solución. Entonces, por favor, que tengan conciencia de que no hay que botar la basura en los lados que no es, pues para eso hay unos sitios especiales.
0: Hicimos un recorrido en Bogotá y es increíble la cantidad de llantas que se encuentran abandonadas en el sector de Meisen, por el sector de la Sevillana, en el sector de San Benito. Es aterrador la cantidad de llantas, así que el llamado es a la misma comunidad que procure llamar a las entidades recolectoras de basura para que se les lleven sus desechos de forma adecuada. Y por último, les cuento de los 170 kilos incautados por las autoridades. Venían camuflados en un carro particular para la capital del país. Una persona fue capturada y el coronel John Anderson Vargas nos contó detalle a detalle de todo lo ocurrido.
1: En las últimas horas, gracias a los controles adelantados por nuestra seccional de tránsito y transporte en el municipio de Natagaima, logramos la captura de una persona y la incautación de 170 kilogramos de marihuana, equivalentes a cerca de 170 mil dosis, avaluadas en aproximadamente $100 millones. Este cargamento, que al parecer tenía como destino la ciudad de Bogotá, era transportado bajo la modalidad conocida como kamikaze, utilizada por estructuras criminales para movilizar estupefacientes por las vías nacionales. Con esta importante acción evitamos que miles de dosis llegaran a las calles y afectaran la seguridad y la convivencia y salud de nuestros ciudadanos.
0: Eduard Porras, Blue Radio.
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11: El primer programa lo hice con el sindicato de televisión. No había programadoras, pues, había programadoras, era RTI Punch, pero Caracol no era programadora de televisión. Y el sindicato de Ecotv le regalaron un espacio los sábados.
8: Esta voz inconfundible es la de Alfonso Lizarazo, que murió en las últimas horas, tenía 85 años de edad. El hombre que durante décadas fue el director de Sábados Felices, pero que además tuvo una muy larga historia en la radio juvenil colombiana en los años 60, en los años 70. El hombre de Radio 15, el hombre del Club del Clan. Y el hombre que comenzó con Operación Jaja, esa seguidilla de éxitos en la televisión colombiana, intentó llegar a la política, intentó llegar al Congreso de la República, un hombre polifacético, había nacido en Bucaramanga, tenía 85 años de edad. El papá, le decían así, muchos de los humoristas que hoy están en la radio y en la televisión colombiana. Uno de ellos lo recuerda aquí en Blue Radio, Fosforito, el recordado John Jairo Londoño de Medellín, tiene muchas anécdotas, muchos recuerdos con Alfonso Lizarazo, fallecido en las últimas horas en Barranquilla.
12: En cuanto a la planeación, un hombre demasiado exigente, muy estricto, cuidadoso de cada detalle. Él se fijaba en cada detalle, en que las cosas se hicieran como se tenían que hacer. Como lo digo, siempre muy estricto y muy metódico.
8: Se fue el hombre del Festival Internacional del Humor, se fue el hombre de la campaña que duró décadas, Lleva una escuelita en tu corazón, y los partidos de fútbol con el equipo de Sábados Felices. Tantos recuerdos de tantos sábados en la noche que se van con Alfonso Lizarazo. Laura Alejandra Moreno.
13: Ricardo, buenos días. Alfonso Lizarazo falleció ayer en Barranquilla a los 85 años. Nacido en Bucaramanga, inició su carrera en la radio y luego en el salto a la pantalla chica creó Campeones de la Risa, programa que se convertiría en Sábados Felices, pero su legado fue mucho más allá de la televisión. A través de la campaña Lleva una escuelita en tu corazón, recorrió el país con el elenco del programa organizando eventos y partidos de fútbol para recaudar recursos destinados a la construcción de escuelas en municipios con pocas oportunidades.
14: Un pueblo sin escuelas es un pueblo sin futuro. Lleva una escuelita en tu corazón, llevaremos muchísimas este año y los venideros, si Dios quiere.
13: Y en medio de ese trabajo benéfico, en noviembre de 1994, fue secuestrado por el movimiento guerrillero Jaime Batemán Cayón, disidencia del ya extinto M-19, mientras viajaba por el Valle del Cauca. Así recordaba ese terrible episodio.
15: Lo peor que le puede pasar a un ser humano es que lo secuestren. Peor que la muerte. diciendo, no, yo hice promoción. Me parece extraño porque la muerte es lo último que le puede pasar a uno, ¿no?
13: 4 años más tarde decidió incursionar en la vida pública y fue senador entre 1998 y 2002, antes de retirarse progresivamente de los escenarios. En sus últimos años, Alfonso Lizarazo vivió en Barranquilla, alejado de la vida pública, aunque siguió y seguirá siendo recordado como el hombre que transformó el humor en uno de los programas más emblemáticos y duraderos de la televisión colombiana. Laura Alejandra Moreno, Blue Radio.
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8: 5:18, atención, desde el Vaticano se acaba de confirmar la primera gira por Sudamérica del Papa León XIV, que visitará en noviembre de este año Argentina, Uruguay y Perú. Desde Europa, Enrique Rodríguez.
16: ¿Qué tal, Ricardo? Buenos días. Tal y como se venía rumoreando desde hace meses, se acaba de confirmar efectivamente ese viaje que llevará a León XIV, como señalaba, a Uruguay, Argentina y Perú. Y ya conocemos la fecha, será del 6 al 17 de noviembre. Acepta así la invitación de los jefes de Estado y de las autoridades eclesiásticas de estos respectivos países, según acaba de informar el portavoz vaticano, que es Mateo Bruni. En este viaje visitará Montevideo, Paysandú y Florida del 6 al 8 de noviembre. En Uruguay, Buenos Aires, Córdoba y Luján del 8 al 11 de noviembre. Eso será en Argentina. Y terminará esa gira, y esto tiene un importante valor simbólico y seguramente personal para el propio Papa, en Lima, Chiclayo, Cusco y Pucallpa del 11 al 17 de noviembre. Recordemos que en Chiclayo es donde fue obispo el actual Papa, tiene un vínculo, un intenso vínculo con Perú, tiene la nacionalidad peruana, pero es allí donde llevó a cabo la mayor parte de su actividad pastoral. Este es el primer gran viaje que lleva al continente americano al Papa León XIV, y como decía, se produce ese viaje a Argentina que el anterior Papa, por una serie de motivos, nunca llegó a concretar, a pesar de ser de nacionalidad argentina. Así que, insistimos, del 6 al 17 de noviembre, primero visitará Uruguay, posteriormente Argentina, y cerrará esta gira americana, su primer viaje americano, en Perú.

0: Perú, Ricardo.
1: Enrique, gracias. 519 en Venezuela, el régimen de Delcy Rodríguez por primera vez está entregando una cifra aproximada de desaparecidos luego de la dupleta de terremotos que hace 6 semanas azotó a ese país, destruyó 2 zonas amplias de La Guaira y afectó severamente a una parte de la ciudad de Caracas. Son al menos 1.500 personas desaparecidas luego de los terremotos. Desde la capital venezolana, Santiago Martínez.
2: Hola, sí, Ricardo, buenos días. Fue el gobernador de La Guaira, José Alejandro Terán, quien, al ser consultado por un grupo de periodistas, pues reveló que según el censo que han venido realizando desde hace un par de semanas allí en el estado de La Guaira, hay al menos 1.579 personas desaparecidas tras los terremotos de ese 24 de junio. Esta cifra de desaparecidos se conoce un día después de que las autoridades publicarán también su reciente informe sobre los terremotos. Tras más de 10 días de silencio oficial, allí el número de fallecidos alcanzó 6.125, tras sumar otros 579 con respecto a la semana anterior. Este dato de desaparecidos, además, Ricardo, se conoce porque el gobierno está realizando un censo para tener precisión de las personas sin vivienda, y allí, al preguntar todos los datos, se conocen quienes perdieron un familiar o quienes aún buscan a un ser querido, y da este dato de 1.579 desaparecidos, así lo decía el gobernador de La Guaira, José Alejandro Terán.
3: Número de desaparecidos de 1.579 desaparecidos al día de ayer. Esto es una información que nos ha aportado las propias familias afectadas del estado de La Guaira en cada uno de los lugares donde hemos establecido durante varios días el registro único de vivienda. Asimismo, bueno, este registro nos ha permitido saber cuánto familias denuncian como fallecidas, así que coinciden con las cifras oficiales, así como también nos ha permitido identificar cuántos vivían en apartamentos, cuántos en casa, incluso cuántos están dispuestos a aceptar soluciones habitacionales fuera del territorio del estado de La Guaira.
2: El gobernador igual, o sin embargo, también señaló, Ricardo, que puede que algunas de las personas reportadas como fallecidas estén en el listado de desaparecidos porque aún no han sido certificados por Medicatura Forense para legalmente darles el estatus de fallecidos. Igual, iniciativas ciudadanas como Desaparecidos Terremotos Venezuela, que hubo una iniciativa digital, han denunciado más de 29.000 personas con paradero desconocido, mientras Naciones Unidas proyectaba ese número por encima de 30.000. Pero repito, oficialmente, al día de hoy, el gobierno habla de 1.500 desaparecidos. Aparecidos por el doblete sísmico, Ricardo.
1: Muy bien, Santiago, gracias. En Colombia estamos a menos de 48 horas del cambio de mando, de la llegada de Abelardo de la Espriella a la presidencia de la República, y ya está adelantando reuniones y haciendo planificación de lo que será su plan de seguridad después del 7 de agosto. Este martes, en el Cubo de Cristal, que es uno de los centros de convenciones de Barranquilla, ubicado sobre el malecón del río, se reunió en la primera cumbre con los alcaldes de las principales ciudades del país, en la cumbre de seguridad urbana. Ahí lo vemos en el canal de YouTube al presidente electo Abelardo de la Espriella, hablando de ese plan, hablando de las prioridades en materia de seguridad, acompañado por los alcaldes de Barranquilla, de Medellín, de Bogotá, de Cali, de las principales ciudades del país. Y en esa cumbre, el presidente Abelardo de la Espriella anunció los nombres de los nuevos director y subdirector de la Policía Nacional. 2 oficiales que serán reintegrados, ambos del arma de inteligencia, que no es menor ese detalle. Les hablo del general Alejandro Barrera como nuevo director de la policía, y les hablo del general Norberto Mujica como nuevo subdirector de la institución.
4: He decidido reintegrar al general Alejandro Barrera de la Policía para que sea nuestro próximo director general de la Policía Nacional, y haré lo propio con el general Norberto Mujica, quien será el subdirector. Estos dos

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1: Generales retirados serán reintegrados al servicio para que respectivamente sean el director y el subdirector general de la Policía Nacional.
2: Se había mencionado mucho al general Méndez como el nuevo director de la policía, sin embargo, da la sorpresa al presidente Abelardo de la Espriella. ¿Quiénes son los nuevos integrantes de la cúpula de la policía a partir del próximo 7 de agosto? Es decir, a partir de este viernes. Felipe García.
3: Hola Ricardo, buenos días. El presidente electo Abelardo de la Espriella anunció finalmente quién será el reemplazo del general William Rinconero de dirección de la policía. Anunció el reintegro del general Jesús Alejandro Barrera para asumir justamente la dirección general. En el mismo anuncio desde Barranquilla confirmó que el general Norberto Mujica será el nuevo subdirector de la institución y reveló además que esa dependencia, la subdirección, tendrá una sede permanente en Barranquilla como parte de una estrategia de descentralización. Durante esa intervención, de la Espriella aseguró que la medida busca acercar las decisiones en materia de seguridad. La designación del general Barrera representa el regreso a la cúpula policial de uno de los oficiales con mayor experiencia en inteligencia e investigación criminal. Nació el 6 de noviembre de 1970 en Orocueca, Sanare, ingresó a la Escuela de Cadetes de la Policía General Francisco de Paula Santander en el 88 y es administrador policial y administrador de empresas con especialización en seguridad y formación en alta gerencia, inteligencia, derechos humanos y liderazgo estratégico. La mayor parte de su carrera estuvo ligada a las áreas de inteligencia de la institución. Prestó servicio en la Dirección de Investigación Criminal e Interpol, esto es la DIJÍN, y en la Dirección de Inteligencia Policial, en la DIPOL. Durante cerca de 10 años integró el CIU de la DIJÍN, participando y liderando investigaciones contra estructuras del narcotráfico consideradas objetivos de alto valor. Posteriormente, ocupó cargos estratégicos como jefe de operaciones de la DIPOL, subdirector de inteligencia y oficial de enlace de la policía en Europol, y también dirigió la Dirección de Carabineros, desde donde coordinó operaciones contra grupos armados organizados, la minería ilegal y otras economías ilícitas en distintas regiones del país. Felipe García, Blue Radio.
2: En Barranquilla, que será la capital alterna de Colombia desde este 7 de agosto, en esa cumbre se anunciaron los bloques de seguridad para las capitales del país para luchar contra la extorsión, contra los homicidios y contra el crimen organizado. Ingel de la Rosa.
4: Ricardo, buenos días. Por más de 3 horas, a puerta cerrada y bajo un estricto protocolo de seguridad a lo largo del Gran Malecón del Río, se llevó esta cumbre convocada por el presidente electo Abelardo de la Espriella para socializar a los alcaldes de las principales capitales de Colombia cómo operarán estos bloques de seguridad urbana y acordar con ellos la implementación de esta estrategia en cada territorio con el fin de combatir a las estructuras criminales. 9 alcaldes y sus secretarios de seguridad acudieron a esta cita con de la Espriella y junto a ellos el presidente electo detalló que los bloques de seguridad que se pondrán en marcha desde su posesión son grupos conformados por las diferentes especialidades de policía que combatirán a las bandas barrio a barrio.
5: Entonces no podemos seguir normalizando la inseguridad y todo lo que se deriva de ella. Y ese es el compromiso del gobierno con estos alcaldes patriotas que me acompañan hoy. Recuperar la seguridad con un plan claro, con una estrategia y una táctica para ejecutar esa estrategia como corresponde, con ayuda de la tecnología y de la inteligencia que es fundamental para el combate del crimen.
4: Al lado del presidente electo estuvo desde luego el alcalde de Barranquilla, Alejandro Char, quien calificó esto como un paso fundamental para fortalecer el trabajo articulado contra la delincuencia. Char destacó principalmente la decisión del gobierno de establecer en Barranquilla esta sede permanente de la Subdirección General de la Policía. El alcalde de Cartagena, Dumet Turbay, también se mostró optimista frente a los resultados que podría dar la puesta en marcha de estos bloques de seguridad urbana.
6: La brigada, como está planteada, garantiza un éxito inmediato porque son grupos de policías acompañadas con todas las especialidades, trabajando independiente de las circunstancias de la ciudad, trabajando solamente en enfrentar extorsión, enfrentar hurto y enfrentar organizaciones criminales que, por ejemplo, en el caso de Cartagena, son circunstancias complejas, especializadas.
4: De esta manera, los alcaldes se mostraron satisfechos, pues consideran que el encuentro denota ya un nuevo orden en la relación entre los mandatarios y el nuevo gobierno, que pone sobre la mesa la situación de seguridad para ser atendida con urgencia y brindar acompañamiento necesario a las administraciones locales. Barranquilla amanece con 26 grados de temperatura.
2: Y mientras tanto, mientras Barranquilla despide a los alcaldes de las principales ciudades del país, Cali amanece militarizada. Hoy comienzan a llegar delegaciones de 20 países invitadas a la posesión del presidente electo Abelardo de la Espriella. Hugo Mario Palomar.
7: Ricardo, más de 10 jefes de Estado, incluyendo el Rey de España, estarán presentes en Cali este 7 de agosto, además de cancilleres y delegados de más de 20 países invitados a la posesión del presidente Abelardo de la Espriella. También estarán aquí un grupo de congresistas de los Estados Unidos. Son por lo menos 6.000 personas, entre nacionales y extranjeras, las que llegarán desde hoy a Cali para la posesión presidencial. El alcalde de la ciudad, Alejandro Eder, aseguró que las reservas en hoteles se están agotando.
8: Esto ha sido un gran éxito. Para Cali ya tenemos, por ejemplo, ocupación hotelera del 100% o cercana al 100%. Vamos a tener jefes de Estado de 10 países. Viene el rey Felipe VI de España, viene el presidente de Argentina, el presidente de Ecuador, el presidente de Chile, el presidente de Panamá, la presidenta de Costa Rica, el jefe de Estado de Honduras, primer ministro de Curazao, viene el vicepresidente de El Salvador, vienen 8 cancilleres, entre ellos el canciller de Israel.
7: El presidente Abelardo de la Espriella llegará a Cali mañana jueves. Se espera que en la noche atienda a medios nacionales e internacionales. La posesión presidencial será el viernes a las 3 de la tarde en la Universidad Santiago de Cali, y después de las 6 de la tarde el nuevo presidente de la República asume el mando de las tropas en el cantón militar Pichincha. El sábado será su primer consejo de seguridad. El saliente ministro de Defensa, Pedro Sánchez, confirmó que Cali y los municipios vecinos están completamente blindados.
9: Desplegamos alrededor de 11.000 hombres y mujeres, eso contando no solamente los que están acá, sino los que están un poco más en profundidad, porque la seguridad de Cali depende también de lo que se haga en la periferia. Drones, antidrones, aeronaves, incluso vamos a tener botes de infantería marina en el río Cauca y absolutamente
7: todo. El 7 de agosto habrá ley seca en Cali, serán acordonadas varias calles en el sur de la ciudad, incluyendo la tradicional calle Quinta y vías aledañas a la Universidad Santiago de Cali y al cantón Pichincha. Tiempo seco en Cali, hasta ahora temperatura 21 grados.
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11: 5 de la mañana, 30 minutos, actualizamos las noticias en Blue Radio. La fiscalía le imputó cargos como persona ausente, alias Calarcá, jefe de las disidencias de la FARC, quien aprovechó los diálogos de paz con el gobierno de Gustavo Petro para seguir delinquiendo, tal como lo reveló la unidad investigativa de Noticias Caracol. El líder disidente responsable del asesinato de líderes sociales, firmantes de paz, de reclutamiento de menores y de 3 masacres en el departamento del Guaviare, así como tráfico y porte ilegal de armas. La Justicia Especial para la Paz imputó crímenes de guerra y de lesa humanidad a 27 integrantes de las extintas FARC, entre ellos 4 exmiembros del último secretariado. Se trata de Rodrigo Londoño, alias Timochenko, Julián Gallo, Jaime Alberto Parra y Milton de Jesús Toncel. La decisión incluye hechos como el atentado al club El Nogal en Bogotá, las tomas guerrilleras de Mitú y Miraflores y el asesinato de Álvaro Gómez Hurtado, además de violencia sexual, masacres, homicidios, desapariciones forzadas, desplazamiento y también tortura. El presidente electo Abelardo de la Espriella anunció que reintegrará al general Alejandro Barrera para que asuma la dirección de la Policía Nacional y también al general Norberto Mujica para que esté al frente de la subdirección de la institución. El presidente confirmó que habrá una sede permanente de la subdirección de la policía en la ciudad de Barranquilla. El mandatario también se reunió en la capital del Atlántico con los alcaldes de ciudades capitales para definir medidas conjuntas contra los grupos ilegales y las bandas criminales. Anunció la creación de un bloque de seguridad urbana para combatir los delitos de alto impacto. El Consejo de Estado de Colombia ratificó y dejó en firme la elección y posesión presidencial de Abelardo de la Espriella tras rechazar las solicitudes de medida cautelar que pretendían suspender provisionalmente su mandato. Las demandas argumentaban una supuesta incompatibilidad porque el mandatario electo posee ciudadanía estadounidense e italiana. La ciudad de Cali alcanzó el 100% de su ocupación hotelera con miras a lo que será la posesión presidencial este viernes. El alcalde de Cali, Alejandro Eder, anunció que está plenamente garantizada la seguridad para el acto de transmisión de mando. Por su parte, Bogotá restringirá la circulación de carga pesada y reforzará la seguridad con más de 8.000 policías, drones y el helicóptero Halcón durante la posesión presidencial de este 7 de agosto. La medida buscará reducir riesgos de seguridad durante la jornada. El Centro Democrático aclaró que el expresidente Álvaro Uribe no tiene ninguna reserva política frente a la posesión del presidente electo Abelardo de la Espriella. Su asistencia se definirá luego de ponderar aspectos de seguridad, su situación personal y la coyuntura judicial que enfrenta, señaló el partido en las últimas horas. La Fiscalía abrió investigación contra 7 gobernadores y exgobernadores por su posible participación en una red de corrupción para el desfalco en el sistema de regalías por más de 3 billones de pesos a través de contratos en 19 departamentos. Se mantiene la inestabilidad en el volcán Puracé, en el corregimiento de Coconuco. La emisión de ceniza sigue afectando cultivos y ganado y fuentes de agua. En la zona de influencia continúa la alerta naranja. Entre tanto, sigue activo el incendio forestal en Charta, Santander. Aunque una avioneta cisterna realizó 3 descargas ayer en la mañana, en la tarde no hubo más sobrevuelos. El alcalde alcalde aseguró que la demora en el apoyo aéreo agravó una emergencia y ya son 120 hectáreas consumidas y otras 30 continúan en llamas. Colombia seguirá con déficit de gas al menos 4 años más, advirtió en las últimas horas la Asociación Colombiana del Petróleo. El gremio aseguró que el país ya importa cerca del 35% del gas que consume y pidió decisiones urgentes para garantizar el abastecimiento energético de largo plazo. Ampliación de estas y más noticias en BluRadio.com. 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
2: Con el Dios. Las 5 de la mañana, 34 minutos. Bienvenidos, buenos días. Seguimos acompañándolos en Mañanas Blue. Hoy es miércoles 5 de agosto. Amanecer lluvioso, realmente llovizna en Bogotá, en algunas zonas de la capital del país. Y como siempre, a esta hora les contamos cuáles son las tendencias, cuáles son los temas de conversación en las redes sociales. Camila Carvajal.
15: Hola Ricardo, oyentes, buenos días. Déjame empezar con una despedida que se siente muy fuerte en las redes sociales. Tendencia, Sábados Felices y Alfonso Lizarazo. Es que los colombianos estamos despidiendo hoy a una de esas caras, Ricardo, que durante años acompañó a los colombianos, a las familias colombianas los fines de semana, el creador y primer presentador de Sábados Felices. Tenía 85 años, pero también es recordado no solo por su paso en Sábados Felices, por un programa que tenía en radio para lanzar cantantes, muchos de los cuales terminaron en la fama, producto de pasar por los programas de Lizarazo. Y tenía también un programa, una campaña mejor para llevar educación y mejorar la educación en Colombia, esa de Lleva una escuelita en tu corazón.
2: Alfonso Lizarazo recorría el país, con el equipo de fútbol de Sábados Felices, jugaba unos partidos amistosos que nunca perdía, nunca perdía Sábados Felices, y la idea era recoger fondos para construir colegios y escuelas en esas zonas apartadas del país.
15: Construía colegios o mejoraba las que estaban, las dotaba, y por eso esa campaña que también hoy se recuerda. Murió, le decía, en el Caribe colombiano, y ese es el recuerdo, esa es la despedida merecida que hacen hoy los colombianos en las redes sociales, recordando los fines de semana con este ícono, sin duda, de la televisión, de la radio y de la cultura en Colombia. Así que paz en la tumba de Alfonso Lizarazo. Hay otra tendencia en el Caribe, una más está en Cartagena. Y es, ¿ya vio el video de Yamal de vacaciones?
2: Sí, el campeón del mundo de la selección española.
15: Decidió que Colombia y que Cartagena fuera la ciudad de vacaciones. Hay apenas unos segundos de video, sale de un hotel, se monta una camioneta y lo confirma el alcalde, que la figura, que Yamal está en Colombia y está en Cartagena. De eso también se está hablando en las redes sociales.
2: No le vamos a cobrar la mojarra 500 mil, ¿cierto? No.
15: Espero que no nos hagan quedar mal esta vez, señor.
2: Vamos a tratar bien a Yamín Yamal.
15: Que está en Cartagena. Y termino con una política. Esta sí es una tendencia más seria, Ricardo. Hace 24 horas les contábamos aquí a los colombianos de la declaración del presidente Gustavo Petro insistiendo en que hubo fraude electoral. Y usted se acuerda que antes de mostrar su cuadro, él estuvo acompañado de quien dijo es el experto y que explica las cifras de por qué, a consideración del gobierno, hubo fraude. Le estoy hablando de Carlos Oñoro.
2: Sí, el que dijo que había 150 mil municipios
15: en Colombia. El que estamos viendo en televisión. Sí. Pues Ricardo, como se volvió un personaje en las redes sociales, le empezaron a esculcar su historia, su vida, su pasado. Descubrieron que en realidad es un empresario en problemas en conciertos de rock. Pero más allá de eso, él intenta poner un mensaje para explicar qué pasó y de dónde sacaron las cifras de los municipios y del supuesto fraude con las elecciones. Y hace una aclaración. Dice primero que él no es un hacker, que lo que hizo fue buscar estadísticamente qué pasó en las elecciones y que él encontró algunas irregularidades que luego fueron recreadas por estadísticos certificados. Entonces, comillas, yo no sé quién lo hizo, ni por qué, ni dónde, ni cuándo. Yo solo encontré una historia. Entonces el país pues amanece preguntándose eso en las redes sociales. Si él dice que no lo hizo, que no sabe por qué, ni cómo, ni cuándo, ni de dónde salieron las cifras, ¿por qué es él quien las presenta en esa declaración del presidente? Camila, así que están atendiendo al señor Carlos Oñoro producto de esta situación.
2: Tranquila, que solo faltan dos días. 5:38, hablando del discurso del presidente Petro, sin pruebas del supuesto fraude electoral, en plaza pública este martes en Soacha, en el sur de Bogotá, con unas afirmaciones además muy peligrosas sobre el mandato de Abelardo de la Espriella y sobre las guardias urbanas, que nadie sabe bien a qué se refiere o cómo serían, del presidente Petro. Miguel Cardosa.
16: Buenos días, Ricardo. Gustavo Petro dio su último discurso público como presidente desde Soacha en un evento que se llamó Festival de la Educación Pública, donde muchos hablaban de la Petrotusa, haciendo alusión al despecho porque se acaba su mandato. Además de saludar a sus seguidores, que lo esperaron hasta horas después de lo previsto, mantuvo el tono de los últimos discursos, desconociendo el triunfo de Abelardo de la Espriella como presidente. En esta ocasión sumó un elemento adicional. Para él, el nuevo presidente no terminará el periodo. Esa versión se la atribuyó a supuestas intuiciones que tienen en la oficina del secretario de Estado, Marco Rubio. Su hipótesis es que supuestamente el pueblo hará renunciar a De la Espriella. En lo que sí fue reiterativo es en lo planteado en su trino la madrugada del lunes, crear lo que llama guardias libertadoras, aunque ante la controversia dice que no serán paramilitares.
17: Allí donde agredan, he propuesto que se creen guardias libertadoras que cuiden al pueblo. Que si el ejército y la policía en esas regiones obedecen a la Constitución, bienvenidas sean. Pero allí donde obedezcan a las mafias, tampoco se les obedece.
16: Otra insistencia de Petro fue en llamar a la huelga general si lo detienen para llevarlo a una cárcel nacional o extranjera. Afirma que apenas se retroceda una sola reforma, hay que convocar a una movilización nacional y si se atreven a tocarlo, dice, invita a una huelga general indefinida. El discurso lo finalizó criticando la oración y cánticos cristianos durante el retiro espiritual del presidente electo y sus ministros en Barranquilla. Para Petro, se arrodillan ante Satanás, según él, representado por el primer ministro de Israel, Benjamín Netanyahu. Miguel Cardosa, Blue Radio.
2: Miguel, gracias. Y mientras el presidente Petro y su gobierno le dieron tantos beneficios al cabecilla de las disidencias, alias Calarcá, finalmente, después de 4 años de evidencias de que estaba cometiendo múltiples crímenes, fue imputado, alias Calarcá, el mismo hombre de los computadores, el mismo hombre que fue detenido en Antioquia hace 2 años y a quien dejaron increíblemente en libertad, el mismo hombre que habría infiltrado al ejército y a la Dirección Nacional de Inteligencia en el gobierno Petro. Kalila Peña.
18: Ricardo, buenos días. Por al menos 8 delitos fue imputado el cabecilla de las disidencias y gestor de paz, Alexander Díaz alias Calarcá, quien según la fiscalía, mientras avanzaban las mesas de diálogo y su papel como representante de paz, habría participado en 3 masacres que dejaron 54 personas muertas, entre ellas 11 menores de edad y 7 militares. El homicidio de 6 firmantes del acuerdo de paz, el secuestro, tortura y desaparición de un comerciante el 17 de noviembre de 2023 en el Castillo Meta y el reclutamiento ilícito de una menor de 14 años ocurrido el 20 de junio de 2023 en Garzón Huila, quien permaneció en el grupo hasta su escape en marzo de 2026. Así la fiscalía sustentó la imputación de cargos contra Alexander Díaz tras ser declarado persona ausente por un juez de control de garantías. La fiscalía determina que alias Calarcá ejercía el dominio de los hechos como cabeza de la estructura organizada con poder, mando y subordinados. Asimismo, enfatizó que no existe ninguna justificación para los crímenes cometidos, señalando que las disputas territoriales entre grupos armados no autorizaban el uso de armas de fuego contra la población en Guaviare ni los ataques contra la fuerza pública. La fiscalía concluyó que el procesado actuó con plena conciencia de la ilicitud de sus actos, por lo que procede esta imputación. La fiscalía solicitará medida de aseguramiento el próximo 1 de septiembre. Sin embargo, por ahora, el gestor de paz continúa con órdenes de captura suspendidas por la política de paz total del gobierno del presidente Gustavo Petro. Kalila Peña, Blue Radio.
2: Kalila, y mientras tanto, la Jurisdicción Especial de Paz, la JEP, estaba en Bogotá imputando cargos a 27 antiguos cabecillas de las FARC por crímenes de guerra y de lesa humanidad cometidos en el sur del país. Crímenes que, entre otras cosas, tienen que ver con violencia sexual, homicidios, masacres, tortura, desplazamientos, desapariciones forzosas. Entre quienes están en esta imputación se encuentran Rodrigo Londoño Timochenko, Julián Gallo, que era Carlos Antonio Lozada en las FARC, Jaime Alberto Parra, alias El Médico, y Milton de Jesús Toncel, alias Joaquín Gómez. Entre los casos investigados está el atentado al Club El Nogal y está la toma de Mitú. Además del magnicidio de Álvaro Gómez Hurtado, habla la magistrada Julieta Lemetre.
19: Las FARC es responsable, además de estos hechos, del atentado al Club El Nogal, que dejó 36 muertos, cerca de 200 heridos. Son responsables de un atentado con motobomba en la zona borrosa de Villavicencio el 28 de septiembre del 2003, un estallido que dejó 14 muertos, 10 civiles y 4 policías y 48 personas heridas, y entre las víctimas fatales había un niño de 9 años. Son responsables del atentado con una casa bomba que estalló en Neiva, en un barrio residencial.
2: Se queda corto el país escuchando detalladamente la barbarie cometida por las extintas FARC, y también desde la fiscalía se entregaron detalles del desfalco a través del Fondo Mixto Sierra Nevada, del robo de las regalías a través de los famosos contrataderos. Hay hasta ahora 13 capturados, entre ellos un alcalde en ejercicio, pero además estarían involucrados 8 gobernadores y exgobernadores que ya investiga la propia fiscalía por estar presuntamente involucrado en esta red de corrupción. Lo confirma Zeneida López, coordinadora de fiscales delegados ante la Corte Suprema de Justicia.
20: Estamos ante un entramado de corrupción que ya se ha establecido que supera los 3 billones de pesos en proyectos. Estos proyectos se esparcen por varias zonas del país. Se concentran en la región Caribe, en la Orinoquía colombiana. Y ello comporta entonces que algunas de esas iniciativas...
2: 545, a partir de hoy, 25 hospitales de Antioquia dejan de prestar servicios no esenciales a los pacientes de la nueva EPS. Crisis de salud que tendrá que afrontar el presidente electo Abelardo de la Espella desde el viernes. En Medellín, Héctor Santamaría.
21: Ricardo, buenos días. La decisión impacta especialmente la prestación de atención en hospitales claves como el General de Medellín, el Marco Fidel Suárez de Bello, en el municipio de La Estrella, pero localidades importantes en las distintas subregiones como Jericó, Cisneros, Támesis, entre otros. Y es que las deudas llegaron a 450 mil millones de pesos, según el director ejecutivo de la Asociación de Hospitales Públicos de Antioquia, Luis Sánchez.
22: Hacemos un llamado al Ministerio de Salud, a la Superintendencia Nacional de Salud y a la nueva EPS para que tomen las medidas necesarias.
21: Desde AESA también indicaron, Ricardo, que los servicios urgentes o que puedan poner en riesgo inminente la vida de los usuarios se seguirán garantizando. Sin embargo, buscan acuerdos especialmente para los que vienen en los próximos días. Medellín, el Valle Aburrá, hasta ahora tenemos tiempo seco, 19 grados de temperatura.
2: Mientras tanto, en Bucaramanga y en Santander sigue la emergencia por el incendio forestal en Charta. Se amenaza la zona de reservorios de agua en el páramo de Santurbán. Javier Rodríguez en Bucaramanga.
23: Ricardo, pues aumenta la emergencia por el incendio forestal que lleva más de 72 horas consumiendo 2 montañas en la parte baja del páramo de Santurbán. Las grandes llamas y columnas de humo han sido los problemas para que los bomberos, miembros de la defensa civil y campesinos puedan controlar el incendio que ya amenaza algunas viviendas de la vereda Pantano del municipio de Charta. El alcalde Andelfo Portilla ha asegurado que la ayuda aérea con una avioneta tipo cisterna ha sido insuficiente para apagar los focos, donde la temperatura, Ricardo, ha llegado a más de 400 grados Celsius. Se espera que en la mañana de hoy la Unidad Nacional de Riesgo pueda enviar un helicóptero tipo Bambi para ayudar a controlar las llamas. Tiempo seco a esta hora en la capital santandereana, Ricardo.
2: Muy bien, Javier. Hay noticias agridulces en torno a el Estrecho de Hormuz, en torno a lo que pasa en la guerra en Oriente Medio. Desde Londres, Silvia Carrasco.
0: Sí, Ricardo, ¿qué tal? Muy buenos días. La noticia que tenemos es que se estaría llegando a un acuerdo entre Omán e Irán para manejar el estrecho de Hormuz. Y esto lo ha confirmado desde Qatar el portavoz del Ministerio de Relaciones Exteriores. El tema es que el acuerdo que están llegando está lejos de lo que había planteado el presidente Donald Trump, porque este acuerdo, que sería temporal, además no definitivo, establecería que los buques entrarían al Golfo Pérsico por una ruta controlada por Irán y que saldrían por otra ruta controlada por Omán, o sea, a uno y otro lado de las orillas de este estrecho de Hormuz, pero que habría de por medio pago de tasas por los servicios de seguridad y conservación del medio ambiente marítimo, es lo que explican. Así, el portavoz del Ministerio de Relaciones Exteriores de Qatar lo explicaba así, cómo se estaban acercando, pero también, de paso, confirmaba que Estados Unidos no estaba todavía en la mesa. Escuchémoslo.
1: So the focus right now is on finding a short-term resolution that would help us reignite the talks and go back to the mediation.
0: Entonces dice que está esperando que este acuerdo pueda reiniciar las negociaciones entre Estados Unidos e Irán. Mientras tanto, también se sabe que ha dicho los hutíes de Yemen que han atacado con éxito un petrolero saudí, el Wafa. Dice que lo han hecho frente a la costa de Yanbu, que es el puerto que tiene Arabia Saudita en el Mar Rojo, y dice que lo han atacado con misiles balísticos. La verdad es que llama la atención porque no dijeron cuándo había ocurrido, pero dicen que ya son 8 los buques que han atacado en el último tiempo. Y hay otra noticia, Ricardo, que nos ha tenido preocupados en los últimos días, y es la crisis que vive la FIFA por ese proyecto de comercialización que tenía Infantino de los activos de la FIFA. Bueno, hoy se está produciendo una reunión de emergencia en Rabat, Marruecos. Van los altos mandos de la FIFA. No se ha dado cuál es la agenda, pero claro, están ahí en la sede de lo que es la Confederación Africana de Fútbol, una de las confederaciones que no definió su voto cuando se estaba pidiendo que todos quitaran el apoyo a Infantino en su proyecto. Vamos a ver cómo avanza, pero ciertamente la seguridad no, para su cuarta elección, no está sobre la mesa.
2: Hablando de deporte, Silvia, Gerardo Sojo con la fecha del fútbol colombiano.
3: Buenos días, Ricardo. La tercera fecha de la Liga Betplay mantuvo su desarrollo ayer martes con 3 compromisos en los que se marcaron 9 goles. Llaneros y Millonarios hicieron respetar su condición de local, mientras que Independiente Medellín se llevó los 3 puntos como visitante. La programación continuará hoy miércoles con 2 encuentros. La jornada comenzó en Villavicencio, donde Fortaleza se adelantó en el marcador con un tanto de Cajares. Sin embargo, Llaneros reaccionó antes del descanso con John Vázquez y completó la remontada en la segunda mitad gracias a Neider Ospina. Ya en el tiempo de reposición, Carlos Cortés selló el 3-1 definitivo a favor de Llaneros. El partido de mayor producción ofensiva se disputó en Ibagué. Independiente Medellín derrotó 3-2 al Deportes Tolima tras tomar una rápida ventaja con los goles de Daniel Cataño y John Edwin Montaño en los primeros 16 minutos. Guzmán descontó desde el punto penal para el conjunto Pijao, Juan Córdoba volvió a ampliar la diferencia para el equipo antioqueño y Hernández cerró la cuenta para los locales en el tramo final del encuentro. La actividad del martes concluyó en el Estadio El Campín, donde Millonarios derrotó 2-0 al Deportivo Pasto. Andrés Ginas abrió el marcador y Leonardo Castro aseguró el resultado para el equipo capitalino. Fabián Bustos es el director técnico del equipo embajador.
5: Sí, creo que vamos mejorando, vamos creciendo y obviamente hay muchas cosas por mejorar. Pero bueno, contento con el rendimiento porque me parece que estamos mejorando en todas las líneas y siendo un equipo más sólido.
3: La tercera fecha seguirá hoy miércoles con los partidos entre Internacional de Bogotá y Jaguares, partido programado para las 6:15 de la tarde, y Once Caldas frente al América de Cali desde las 8:30 de la noche. Gerardo Sojo, Blue Radio.
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0: Hay una crisis diplomática a varias bandas. La más reciente se produce entre Estados Unidos y Brasil, pero no hay que olvidar que también simultáneamente están retirando embajadores Brasil y Argentina, Milei y Lula. Hablando de la crisis con Estados Unidos en materia diplomática por parte de Brasil, en Washington, Juan Camilo Merlano.
1: Ricardo, buenos días. María Luisa Ribeiro Viotti es el nombre de la embajadora brasileña que se está quedando sin visa por determinación del gobierno Trump, aunque no será expulsada de los Estados Unidos y se le devolverá su visa cuando el gobierno de Brasil acepte al nuevo embajador de Estados Unidos para ese país, Dani Pérez. Y aquí es donde se pone complejo, porque el gobierno Trump nominó a Pérez como próximo embajador el 1 de junio. El 22 de julio, el Comité de Asuntos Exteriores del Senado dio trámite a su nominación, trasladándola al Pleno del Senado para que sea votada. No obstante, el gobierno de Brasil se quejó públicamente porque dijo que, rompiendo con una costumbre diplomática, Estados Unidos no les había consultado sobre si les parecía bien el nombre de Pérez. Y aquí ya ha habido otros roces entre ambos gobiernos. El mes pasado, el gobierno Lula le negó las visas al subsecretario para Derechos Humanos, Riley Barnes, y a uno de sus asesores, reclamando que querían ir a Brasil a interferir en las elecciones presidenciales, que iban a ir allá a difundir un mensaje en contra de la integridad electoral de ese país, algo que el Departamento de Estado negó tajantemente. Y también, de acuerdo a lo que ha trascendido, a Brasil le inquieta saber por qué Washington quiere que un nuevo embajador esté en propiedad a tan poco tiempo de que haya elecciones presidenciales en ese país, que están agendadas para el 4 de octubre, en donde se destacan como candidatos el actual presidente Lula y Flávio Bolsonaro, hijo de Jair Bolsonaro y quien al parecer tiene la bendición de la Casa Blanca. Para el gobierno de Lula, Estados Unidos lo que busca es interferir en las elecciones en su país, así como las demás en la región, y que dé un giro hacia la derecha y se complete en el hemisferio occidental, uno prácticamente afín al gobierno Trump. Por cierto, hablando de embajadores, hoy a las 9 de la mañana, hora de Colombia, será la audiencia de confirmación del nominado por Trump para convertirse en embajador de Estados Unidos en Colombia, Nate Morris, un empresario de 45 años, quien debe pasar por la audiencia de hoy por una votación en el comité y posteriormente por una votación ante el Pleno del Senado antes de ser confirmado. Ricardo.
0: Lo había anticipado aquí un amigo suyo, ¿se acuerda?
1: Sí, claro.
0: El señor Felipe Zuleta se lo anticipó aquí hace 24 horas. 5:54 minutos, hablamos de noticias de Bogotá. Están relacionadas con la captura del presunto feminicida de la joven patinadora y estudiante Laura Valentina Lozano, en hechos ocurridos en marzo de este año en el norte de la capital del país. Nicolás Rodríguez.
2: Sí, señor Ricardo, buenos días. Pues 6 meses después del crimen que conmocionó al país, las autoridades capturaron en Bogotá a José David López, la expareja de la patinadora y estudiante de Ciencias Políticas Laura Valentina Lozano, señalado como el principal sospechoso de este feminicidio. La detención se produjo luego de que un juez de control de garantía revocara una decisión anterior que le había permitido enfrentar este proceso en libertad y le ordenara una medida de aseguramiento en su contra. La fiscalía o la captura fue realizada por funcionarios del Cuerpo Técnico de Investigación en la clínica La Colina, esto en el norte de Bogotá. Hasta el momento las autoridades no han informado el por qué el proceso se encontraba en ese centro asistencial en el momento del operativo. El caso se remonta, recordemos rápidamente, en la madrugada del 21 de febrero de este año, y que según la investigación, Laura Valentina, la joven de 21 años, acudió a este apartamento de su expareja en el sector de Cedritos, en Usaquén, para recoger algunas pertenencias y a su mascota, y tras haber terminado pues una relación sentimental. Cuando intentó abandonar este lugar, este hombre señalado presuntamente la convenció de regresar al inmueble y posteriormente la había agredido físicamente hasta causarle la muerte por asfixia mecánica. La orden de captura representa un giro en el proceso, ya que en febrero un juez había negado esta medida de aseguramiento y lo dejó en libertad. Por ahora lo que pide la familia

0: ICA para los comercios cuando reciban pagos a través de Breve. Es una polémica muy parecida a la del año pasado, cuando el gobierno nacional intentó poner una tarifa de retención en la fuente a pagos con billeteras digitales, generando tal rechazo que tuvo que meterle reversa a esa decisión. Colombia Fintech está manifestando su preocupación por esta iniciativa de la alcaldía de la capital de la República. Dice que grabar Breve es un grave error porque se convierte en una barrera para la adopción de pagos digitales, especialmente entre los pequeños comercios, generando un efecto contrario al propósito de formalizar negocios y transformar digitalmente a la ciudad. Pide al distrito y al consejo revisar la redacción de este artículo, y su llamado de atención está produciendo efectos. La Secretaría de Hacienda de Bogotá se está pronunciando, prometiendo que no habrá retenciones de ICA a través de Breve ni de las billeteras virtuales, y que para ello van a mejorar la redacción de este artículo 25 con los ponentes del proyecto, para que no quede duda alguna entre el sector fintech y entre los comercios. Víctor Grosso, datafx.com.
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buenos días. Como siempre, es un gusto acompañarlos. Son las 6:00. Estamos en Mañanas Blue. Hoy es miércoles 5 de agosto, un amanecer muy frío en la capital del país. Amanecemos con la nostalgia a flor de piel. Luego de un momento de luto, falleció en las últimas horas en Barranquilla, a los 85 años de edad, Alfonso Lizarazo, el hombre que durante décadas nos acompañó todos los sábados en la noche, con Sábados Felices, el hombre que llevó una escuelita al corazón de todos los colombianos, el hombre que formó a muchas generaciones de humoristas, el mismo que había sido el pionero de la radio juvenil en Colombia, de la mano de Carlos Pinzón y de la mano de tantos titanes como Julio Nieto Bernal. Si usted, a quienes tenemos 30 años o más en Colombia, le menciona el nombre de Alfonso Lizarazo, seguramente le apelará a la nostalgia, le apelará a esos recuerdos de la familia reunida en torno al televisor, en otros tiempos, en otros momentos. Este es un escenario para rendir homenaje al gran Alfonso Lizarazo, del que estaremos hablando en segundos, y estaremos hablando, por supuesto, del inicio del gobierno del presidente Abelardo de la Espriella, a 2 días exactamente del inicio de su gobierno. El presidente electo dio a conocer los nombres de quienes serán los nuevos integrantes de la cúpula de la policía, al menos de su nuevo director y de su nuevo subdirector, que serán 2 oficiales que van a ser reintegrados. Se trata del general Alejandro Barrera, para ser director general, y al general Norberto Mujica, quien será el subdirector, con una responsabilidad diferente, porque la subdirección de la policía tendrá su sede, tendrá su oficina en la ciudad de Barranquilla. Los generales Mujica y Barrera, provenientes de inteligencia, lo cual les muestra a ustedes hacia dónde está el enfoque del presidente Abelardo de la Espriella. No es un detalle menor y no es gratuito que los 2 oficiales reintegrados y decididos para ser los nuevos director y subdirector de la policía provengan de inteligencia. Los 2 generales habían sido retirados de la policía por el presidente Petro y su entonces ministro de Defensa, Iván Velásquez. En ese momento, el general Barrera, director de Carabineros, y el general Norberto Mujica era el director de inteligencia. El reintegro del general Barrera es el 5.º oficial que pasa al retiro al mando de la Policía Nacional. Esta tradición, que ya se volvió costumbre, la había iniciado el entonces presidente Álvaro Uribe en 2002. Él reintegró en su momento al general Teodoro Campo para que asumiera la presidencia, la policía, la dirección de la Policía Nacional. El anuncio del presidente electo Abelardo de la Espriella lo hizo durante la cumbre de seguridad urbana en Barranquilla, donde el presidente se encontró con los alcaldes de las principales ciudades del país, que tuvieron como principal conclusión que, una vez posicionado el gobierno, comenzarán a funcionar desde el viernes los bloques de seguridad urbana encargados de perseguir a los delincuentes locales en cada ciudad. La extorsión, el homicidio y el crimen organizado serán las prioridades que enfrentará el nuevo gobierno con estos bloques de seguridad. Esa cumbre ocurrió en Barranquilla, como les cuento, apenas horas antes de que el presidente de la Espriella viaje a Cali, donde su agenda comienza este jueves en la tarde. Cali amanece, a propósito, hoy blindada y militarizada para recibir desde hoy a las delegaciones de más de 20 países que van a participar en el evento protocolario, en la toma de posesión en el Teatro de la Universidad Santiago de Cali, este viernes 7 de agosto a las 3 de la tarde. Se ha confirmado la presencia del rey Felipe VI de España, de los presidentes de Argentina, de Chile, también de Ecuador, Paraguay y comitivas oficiales de Estados Unidos, México, Alemania, entre otros. La expectativa está en si el secretario de Estado de Estados Unidos, Marco Rubio, viene o no a la posesión. De momento se confirma la visita de una delegación de congresistas estadounidenses. Vendrá el senador colombo-americano Bernie Moreno, y es posible que si hoy el Senado de Estados Unidos confirma al nuevo embajador en Colombia, pueda asistir a ese acto, a la ceremonia del próximo viernes. Quien tampoco ha confirmado su asistencia al acto de posesión de Abelardo de la Espriella como presidente es Álvaro Uribe, el único expresidente de Colombia pendiente por decidir si viaja o no a Cali. En las próximas horas, el expresidente Uribe aclara que no es por un tema político, no es por las diferencias entre el abelardismo y el Centro Democrático, sino por su situación personal, a punto de ir a indagatoria ante la Fiscalía por paramilitarismo, por las masacres del Aro y la Granja en Ituango, cuando fue gobernador. A propósito de la seguridad en Cali, llegó en las últimas horas a pasar revista el ministro de Defensa saliente, Pedro Sánchez. Señala que
tienen informaciones, aunque no confirmadas, del posible ingreso de explosivos a la capital del Valle, que es la misma teoría del presidente saliente, Gustavo Petro. El alcalde Alejandro Eder estudia medidas especiales para garantizar la seguridad. Habrá ley seca en Cali, habrá restricciones al transporte de cilindros de gas y escombros, ya hay prohibición para el uso de drones y se estudia si se decreta para este viernes en la capital del Valle, día sin carro y sin moto. Es una gran oportunidad para el turismo en la capital del Valle, que ya alcanza el 100% de su ocupación hotelera. Y mientras el gobierno entrante está en su planeación y en lo que significan los preparativos para la toma de posesión en Soacha, en el evento de despedida, uno más, el presidente saliente Gustavo Petro, a 2 días de dejar el poder, habló otra vez de las Guardias Libertadoras que sigue proponiendo, un mensaje peligroso, dijo que deben cuidar al pueblo, dijo que las armas tienen que estar al servicio de la ciudadanía, y citando supuestamente lo que dicen en la oficina de Marco Rubio, señaló de manera muy inquietante que Abelardo de la Espriella no duraría 4 años en el poder. Y hablaré de varias noticias judiciales con las que amanecemos hoy, una en la justicia ordinaria y otra en la jurisdicción especial de paz. En justicia ordinaria, en calidad de persona ausente, fue imputado alias Calarcá, Alexander Díaz, el hombre que es jefe de las disidencias, por 6 crímenes cometidos entre el 22 y el 26, entre ellos el homicidio de 6 firmantes de paz, el hombre que fue protegido por este gobierno, el hombre que recibió todas las gabelas porque supuestamente estaba en una mesa de negociación. El mismo hombre que había sido capturado en Antioquia y fue dejado en libertad por orden del gobierno nacional y el mismo que había infiltrado presuntamente al ejército y a la Dirección Nacional de Inteligencia. Desde la JEP, que ahora aparece apurada, afanada, intentando mostrar resultados, les imputaron crímenes de guerra y de lesa humanidad a 27 excabecillas de las FARC por crímenes cometidos en 15 departamentos del país, entre ellos la toma a Mitú, a Miraflores y el atentado contra el Club El Nogal en el norte de Bogotá. Además, con un nuevo detalle inquietante sobre el uso de sicarios de la Red Urbana Antonio Nariño de las extintas FARC para el magnicidio de Álvaro Gómez Hurtado. Un gran agujero en la historia ese. ¿A quién le pagaron y quién le pagó a las FARC para que mataran a Álvaro Gómez? Según la teoría de Carlos Antonio Lozada. Hay muchas versiones de quién habría sido el que ordenó este homicidio, porque pareciera claro que lo ejecutaron las FARC en su momento el 2 de noviembre de 1995. Y les hablaré de la corrupción en el Fondo Mixto Sierra Nevada, con los contrataderos, con la plata de las regalías. Hay 13 capturados, entre ellos el alcalde de María la Baja, Bolívar, pero además con un llamativo hecho, es que la Fiscalía le pidió a otros investigadores que abran procesos contra 7 gobernadores y exgobernadores que estarían involucrados en la misma red de corrupción. Les hablaré de la visita que confirma el Papa León XIV esta madrugada a Sudamérica en noviembre de este año. Irá a Argentina, a Uruguay y a Perú. Colombia no está en este viaje inicial del Papa León XIV por Sudamérica. Son las 6:09 a.m. Como siempre, es un gusto acompañarlos. Les hablaré en segundos también de lo que está pasando en Oriente Medio, con noticias que, por un lado, hablan de un posible acuerdo para que se suspendan las hostilidades en el Estrecho de Hormuz y, por otro lado, ataques de los hutíes desde Yemen. Y les hablaré también en segundos de la cumbre de última hora de la FIFA en Marruecos, con el presidente de ese organismo, Gianni Infantino, con el agua al cuello. Es un gusto acompañarlos. Vamos a continuación, como siempre, con lo más importante de Colombia y el mundo, en el resumen, en Voces y Sonidos, en Mañanas Blue.

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1: Murió uno de los grandes de la historia de la televisión colombiana. Falleció Alfonso Lizarazo, creador y fundador de Sábados Felices, el programa de humor que durante décadas ha acompañado a todos los colombianos.
2: Un pueblo sin escuelas es un pueblo sin futuro. 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
3: El humorista John Jairo Londoño, conocido como Fosforito, recuerda a Alfonso Lizarazo.
4: Un hombre que sabía mucho de televisión y sobre todo la televisión que no tenía tanto recurso como lo tiene ahora para que el programa saliera al aire como siempre salió.
5: El general Alejandro Barrera de la Policía para que sea nuestro próximo director general de la Policía Nacional, y haré lo propio con el general Norberto Mujica, quien será el subdirector. Y hago un tercer anuncio: la Subdirección General de la Policía tendrá sede permanente en Barranquilla.
6: El nuevo director de la Policía es el experimentado general en retiro Alejandro Barrera, quien regresa luego de ser retirado en el año 2022 a inicios del gobierno de Gustavo Petro, tras estar 35 años en la institución y cuando era director de Carabineros y Seguridad Rural. El nuevo subdirector de la Policía, el general Norberto Mujica, también lo retiraron en el año 2022 y estuvo 35 años en la Policía.
7: Vamos a empezar por nuestros bloques de seguridad urbana. Vamos a articularnos y vamos a darle resultados, porque la gente está cansada de los discursos.
8: Desde Barranquilla, el presidente electo Abelardo de la Espriella se reunió con los alcaldes de las principales ciudades del país en una cumbre de seguridad, donde indicó que una vez posesionado pondrá en funcionamiento los bloques de seguridad urbana encargados de perseguir a los delincuentes de todo el país. El alcalde de Bogotá, Carlos Fernando Galán, hizo un balance del encuentro.
9: Reconoció que necesitamos más capacidades, todas las ciudades. Bogotá necesita más capacidades para enfrentar la delincuencia. Por eso es positivo el anuncio de unos grupos especiales que van a apoyar a las ciudades en ese reto de enfrentar la inseguridad.
8: También el alcalde de Cali, Alejandro Eder, se refirió al tema.
10: Esos bloques de seguridad urbana van a ser un complemento del trabajo que adelanta la fuerza pública, la policía, también con fiscalía, van a fortalecer las capacidades.
11: El ministro de Defensa, Pedro Sánchez, advirtió de riesgos de seguridad para el acto de posesión el próximo 7 de agosto. Sin embargo, dijo que Cali está preparada con un robusto dispositivo de seguridad.
12: Los riesgos fueron identificados, pero lo más importante es que se tomaron todas las medidas para mitigarlos. Despegamos alrededor de 11.000 hombres y mujeres, eso contando no solamente los que están acá, sino los que están un poco más en profundidad, porque la seguridad de Cali depende también de lo que se haga en la periferia. Drones, antidrones, aeronaves, incluso vamos a tener botes de infantería marina en el río Cauca y absolutamente todas las capacidades.
13: La Jurisdicción Especial para la Paz imputó crímenes de guerra y lesa humanidad a 27 exintegrantes de las extintas FARC, entre ellos Rodrigo Londoño, conocido como Timochenko, Julián Gallo, Jaime Alberto Parra y Milton de Jesús Toncel. La decisión incluye hechos como el atentado al Club El Nogal, las tomas guerrilleras de Mitú y Miraflores y el asesinato de Álvaro Gómez Hurtado, además de violencia sexual, masacres, homicidios, desapariciones forzadas, desplazamientos y tortura. Alejandro Ramelli, presidente de la JEP.
14: Estamos hablando de que estos dos grandes bloques de las FARC básicamente operaban en 15 departamentos. Es decir, estamos hablando de casi la mitad de Colombia. O sea, este auto es la mitad de Colombia.
1: La fiscalía le imputó cargos como persona ausente al jefe de las disidencias, Alexander Díaz, alias Calarcá. El ente investigador aseguró que las denuncias de la Unidad Investigativa de Noticias Caracol fueron determinantes para establecer que el cabecilla guerrillero aprovechó los diálogos de paz con el gobierno nacional para continuar delinquiendo y fortalecer su estructura armada.
8: Raúl González Flechas es el fiscal delegado contra la criminalidad organizada.
15: De todos es conocido que luego del informe de investigación de Caracol Televisión, se procedió también por parte de la señora fiscal general de la Nación a crear un grupo de tareas especiales que concretara varias de las situaciones que se venían manejando en torno a este cabecilla del bloque del Estado Mayor de Bloques y Frentes de las Disidencias de las FARC.
16: La fiscalía compulsó copias para investigar a 7 gobernadores y exgobernadores en el marco de la investigación por presuntas irregularidades en el direccionamiento de contratos financiados con recursos del Sistema General de Regalías a través del Fondo Mixto Sierra Nevada, cuyo monto supera los 3 billones de pesos. Entre las que se encuentra el alcalde de María La Baja Bolívar, Ramiro González, un exalcalde de La Paz César, un contratista y diversos exdirectivos y supervisores del Fondo Mixto Sierra Nevada.
17: ¿Cuánto tiempo durará los efectos de ese fraude. Ya por ahí hablan en las oficinas de Marco Rubio, de Abelardo el Breve. Ya intuyen que incluso no duraría los 4 años de gobierno, sino que la población colombiana lo haría renunciar.
6: En su último discurso en plaza pública como presidente durante el Festival de la Educación Pública en Soacha, Gustavo Petro reiteró sus críticas al presidente electo, Abelardo Vélez Priella, puso en duda que complete su mandato, insistió en la creación de las denominadas Guardias Libertadoras para defender al pueblo de supuestos mafiosos y llamó a una huelga general si es capturado o si se revierten las reformas sociales de su gobierno.
17: Si se atreven a tocar al que habla, al presidente actual de Colombia, y tratar de mancillarlo con cárceles inmerecidas, sean dentro de Colombia o fuera, yo invito desde aquí, antes de que sea tarde, a que se convoque una huelga general indefinida.
16: La Asociación Colombiana del Petróleo y Gas advirtió que Colombia enfrentará al menos 4 años más de déficit de gas y pidió tomar decisiones inmediatas para garantizar el abastecimiento. El gremio recordó que el país ya importa cerca del 35% del gas que consume. Frank Pearl, presidente de la ACP.
18: Si Colombia no corrige el rumbo, básicamente se acaba la actividad exploratoria en el 2030. Sería el último pozo, esa es la cifra que nosotros hemos dado. Lo que le hemos planteado al gobierno entrante es que Colombia requiere de rondas de hidrocarburos inmediatamente.
1: El Cauca, el volcán Puracé, permanece en alerta naranja. La emisión de gases y ceniza está afectando a las comunidades, la salud de los animales y el ecosistema.
16: Jorge Andrade es el alcalde de Puracé.
19: Hacer un estudio financiero de los recursos que tenemos disponibles para ser dirigidos directamente a la atención de esta calamidad.
20: Los reportes indican algo que ya se venía diciendo en los últimos días y tiene que ver con la cantidad de municiones que Estados Unidos ha acabado durante la guerra en Irán. 80% de sus interceptores, que hacen parte de un sistema de defensa de misiles que utiliza Estados Unidos para prevenir ataques de la República Islámica de Irán, están significativamente bajos, de acuerdo a lo que reportan medios en Estados Unidos como CNN, aunque cabe destacar que el Pentágono niega dichos reportes.
3: El Papa León XIV confirmó su primera gira por Sudamérica, visitará Uruguay, Argentina y Perú entre el 6 y el 17 de noviembre. El recorrido incluye Montevideo, Paysandú y Florida, Buenos Aires, Córdoba y Luján, y Lima, Chiclayo, Cusco y Pucal.
21: La tercera fecha de la Liga Betplay continuó ayer con 3 partidos. En Villavicencio, Llaneros venció 3-1 a Fortaleza. En Ibagué, Independiente Medellín derrotó 3-2 al Deportes Tolima. La jornada cerró en Bogotá, donde Millonarios superó 2-0 al Deportivo Pasto. La tercera fecha continuará hoy con los encuentros entre Internacional de Bogotá y Jaguares desde las 6:15 de la tarde y Once Caldas frente al América de Cali a partir de las 8:30 de la noche.
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25: Felipe, buenos días. Tenía 85 años, iba a cumplir 86 años, el gran Alfonso Lizarazo, a quien tenemos los colombianos en el corazón. Tantos recuerdos, tantas noches de sábado reunidos, viendo Sábados Felices, primero por la programadora Caracol Televisión. Yo no me acuerdo si esto era el Canal 1, o la Cadena 1 o la Cadena 2 en su momento, y luego el Caracol Televisión.
26: La Cadena 1.
25: ¿La Cadena 1?
26: La Cadena 1, sí. Caracol estaba en la Cadena 1 y la otra era el Canal A.
25: Sí, señor, me acuerdo el del León, decía.
26: El del León.
25: Decía, claro, la propaganda del Canal A.
26: Sí, y antes, sí, pero de eso, Caracol como programadora
25: siempre estuvo en Canal 1.
26: Si mi memoria no me falla, siempre estuvo en el Canal 1.
25: Antes de Canal 1 y Canal A se llamaban Canal 1.
26: Canal 1 y Canal 2.
25: Cadena 1, Cadena 2 y Cadena 3. Sí,
26: sí, correcto. Pero bueno, estamos hablando de principios de los 80.
25: Sí, así es, Felipe. Y Alfonso,
26: pero era un gran tipo, ¿sabe? Que yo lo conocí, no lo volví a ver, pero yo, siendo director de Inravisión, estamos hablando de los años 80, pues todo esto se grababa en Inravisión, en la calle 24, en los estudios de San Diego. Y allá lo conocí yo y era un señor muy, muy afable, muy querido, era Alfonso. Bueno, y querido por los colombianos. Y anoche me estuve acordando precisamente de otros personajes de esa época que nos hacían las noches en Colombia, que eran Carlos Pinzón y el Club de la Televisión y Pacheco.
25: Claro, es que Pacheco fue el precursor de los programas de humor en la televisión, como fue el gran pionero de la televisión colombiana en el momento de su masificación. Tal, yo no sé si Operación Jaja fue presentada por Pacheco. Pacheco sale.
26: No, Operación Jaja fueron los inicios de Sábados Felices.
25: Sí, claro, pero Pacheco tuvo algo que ver allí. Pacheco presenta inicialmente, se va Pacheco y llega Alfonso Lizarazo. Es que estamos hablando de los años 70.
26: Puede ser que sí, pero es que ¿cuántos años ya lleva Sábados Felices? 50 y tantos, ¿no?
25: Imagínese, yo creo que es uno de los programas más longevos, de más duración en la televisión, no solo de América Latina, sino que del mundo.
0: Pero mire que yo recuerdo a Alfonso Lizarazo en la experiencia de aquel programa de baile que se llama Disco. ¿Se acuerda usted?
25: No, comenzó,
0: bueno, es que estaba la fiebre de John Travolta y de fiebre de Sábado por la Noche y de Brillantina, ¿se acuerda?
26: Año 74, padre.
0: Más o menos, sí, señor. Sí, señor. Entonces,
25: Disco.
0: Disco, así se llamaba el programa. No me acuerdo. Y eran personas que bailaban. Yo lo recuerdo perfectamente y me emociono.
25: Yo recuerdo a Alfonso Lizarazo con una boina de cuero y con una chaqueta de cuero negra. Yo creo que es de la época que nos dice el padre. Pero tiene muchas historias, Felipe. Fue además uno de los grandes pioneros con Carlos Pinzón de la radio juvenil en la época de Radio 15, en la época del Club del Clan, gran promotor de artistas como Harold y otros que en la nueva ola fueron muy exitosos. Estamos hablando de unas antigüedades, de una época distinta. Y al final terminó incluso incursionando en la política.
0: Claro.
25: Fue senador entre el 98 y el 2002. Sale de Sábados Felices y es senador de la República, Alfonso Lizarazo. Un solo periodo, del 98 al 2002, durante el gobierno Pastrana.
26: No me acordaba que él había incursionado en la política.
25: Mire, padre, le dice un oyente que el programa se llamaba Baila de Rumba.
0: Baila de Rumba.
25: Y fue en los 80. No fue en los 70,
0: fue
25: en los años 80. Sí, yo creo recordar algo de lo que
0: se. Estoy seguro que comenzó llamándose
25: Alfonso Lizarazo.
0: Comenzó llamándose Disco, mire, y era bailando así, es más, es que lo recuerdo. Y sí tiene que ser 80, sí tiene que ser 80, porque yo debía ser un adolescente 11, 12 años.
2: Y la escarcha.
26: Y usted
25: bailaba como John Travolta.
26: John Travolta no era de los 70.
0: Sí, por ahí.
25: Finales de los 70, la época de Luis, la época de Brillantina, decía
2: la escarcha o Brillantina, a la que se refiere el padre Alberto Linero, se le conoce en Antioquia como la Mirella.
25: Ah, sí, exactamente.
0: Ah, ok, claro.
25: Muchos recuerdos de sábado en la noche en familia, Héctor, de lo que significó Alfonso Lizarazo.
0: Buen tipo, ¿sabes?
25: Mentor de muchos humoristas. Ahora estábamos viendo con Julián una foto que podemos poner para que ustedes identifiquen ese equipo de humoristas gigantes de la época de llevar una escuelita en su corazón, Héctor. Mira la foto.
4: Sí, una larga vida, pero además realmente muy próspera, muy creativa, muy imaginativa. Eso que ustedes mencionaban de Radio 15, digamos, de la radio juvenil, que fue prácticamente donde él comenzó, pues fue ahí un pionero, ¿no? De ese tipo de radio. Después Armando Plata y otros lo siguieron, y él entonces pasó a la televisión y terminó en la política. Bueno, no terminó, pero tuvo su paso por la política. Sí, digo, porque después de la política.
25: La política acaba con muchas cosas, hombre.
4: Después de la política alcanzó a volver a la televisión, pero sí, efectivamente ya, digamos, era como su parte final. Y por ahí en esos años, Ricardo, recuerdo la desgraciada noticia de que en algún momento lo secuestró las FARC, ¿no?
25: Sí, una disidencia del M-19, estaba escuchando yo esta mañana que no me acordaba, un grupo que se autodenominaba Jaime Bateman Cayón, tal vez en el Cauca o en el sur.
4: Justamente saliendo en el Cauca, sí, salía de una actividad de estas de lleva una escuelita en el corazón, y pues todo el combo de su equipo de trabajo y los humoristas iban en un bus adelante, él iba con unos funcionarios de la alcaldía de Florida en el departamento del Cauca, cerca a Cali, y ahí pararon el carro y se lo llevaron a él. Lo devolvieron unos pocos días, de unas pocas horas o días después, porque claro, la reacción de la nación toda en contra del secuestro de Alfonso Lizarazo pues fue muy grande.
25: Mire esa foto,
4: obligó a sus secuestradores a liberarlo.
25: Ver, identifiquemos a los personajes de esa foto que estamos viendo ahí en YouTube. Mire, yo identifico a Mandíbula, por ejemplo. Al lado de
26: Carlos Sánchez.
25: Al lado Mandíbula. De Mandíbula está...
26: ¿Cómo se llama? ¿El marido de la gorda Fabiola?
4: No, pero ese...
25: ¿Polilla?
4: Polilla no creo.
26: Ahí está Polilla al lado de Mandíbula, claro.
4: Sí, no.
25: No, yo no creo.
26: Yo creo que sí. Ese,
25: no, él es no. Heriberto Sandoval.
4: Él era el que salía con la cabrita. Salía con una cabrita y una ruana.
25: Alfonso Lizarazo en la mitad con gorra.
4: Machorrito.
25: El Machorrito al lado de Alfonso Lizarazo.
26: ¿Raúl Santi es el otro?
4: César Corredor.
25: El otro es Raúl Santi.
26: Es
25: César Corredor, mire cómo se parece a Raúl Santi.
4: Un joven César Corredor, porque sí.
25: El flaco, el querido flaco Agudelo.
4: Sí. Claro, porque...
25: Y sentados están alerta y... No, el de abajo es César, el de arriba yo no sé quién es.
26: Corredor y...
25: El de arriba es el real Raúl Santi.
26: Bueno, como...
4: Porque tantos partidos de fútbol que hacían del show, claro, de las estrellas... Además, del,
25: y nunca perdieron, ¿no?
26: Sí, era mejor que la América, nunca perdían.
4: Nunca perdían, porque estaban como algunos partidos de la América cuando el América quedaba campeón.
26: No,
4: sí,
26: pero no hablemos de eso, pero sí, estoy de acuerdo contigo,
4: Héctor. Se sabía cuál iba a ser el resultado, siempre tenían que ganar las estrellas de la televisión. ¿Sí?
25: Patricia Silva era la porrista del equipo de Sábados Felices. Recuerden a Patricia Silva, que era en ese momento, en una época de no muchas mujeres humoristas, la integrante femenina del grupo de Sábados Felices. Estos minutos para saludar a la familia.
4: Siempre muy bien puesto, ¿no, Ricardo?
25: Sí, sí, sí,
4: me
25: claro.
4: Llama la atención. El hombre siempre elegantemente vestido, incluso recuerdo tal vez, pero ustedes me pueden corregir, que presentaba con corbata, ¿no? Eso ya no se usa. Él presentaba con
25: corbata.
4: Todos
25: usábamos
4: corbata
25: en los 90.
4: Solía usar un blazer de esos clásicos de chaqueta azul y pantalón gris, y ese era como el atuendo de su presentación, casi un uniforme, que hoy pues nadie lo usaría, digamos, para presentar un programa humorístico.
25: Y este chiste lo presentan los actores del programa, decía Alfonso Lizarazo. 627, un saludo a su familia, estos minutos para recordarlo, Javier Segura.
5: Hola Ricardo, ¿qué tal? Buenos días. Alfonso Lizarazo fue uno de los personajes más populares y queridos de la televisión colombiana. Su imagen, su voz y su legado están grabados en la memoria colectiva de millones de colombianos. Hablar de su vida y de su trabajo es hablar también de la evolución de la radio y la televisión en Colombia. Su nombre siempre estará asociado a Sábados Felices, el programa de humor que él creó y presentó durante 26 años y que ha engrandecido la marca de Caracol Televisión desde hace un poco más de medio siglo.
7: Caracol Televisión presenta su programa de risas, alegría, música y buen humor con la gente más feliz de la televisión.
5: Fue precursor de la radio juvenil con Radio 15 y de los espacios de entretenimiento y humor en una época en la que todo estaba por inventarse, desde 1965 hasta 1998, cuando se retiró para dedicarse a la política.
9: Por eso apoyo las propuestas de Andrés Pastrana y Gustavo Vélez.
5: Llegó a Bogotá cuando tenía 18 años, buscando estudiar ingeniería o derecho, o al menos para trabajar como vendedor de alguna cosa, lo que fuera, para ganarse la vida. Su carrera comenzó en Caracol Radio tras ser contratado por Julio Nieto Bernal en los controles de emisión. Posteriormente fue DJ y director de Radio 15, emisora desde la cual impulsó la nueva ola colombiana y promovió a artistas como Harold, Oscar Golden, Vicky, Ana y Jaime, Palus Gallinazo, Lida Zamora y los Speakers.
9: Tocó el cambio cultural del medio siglo, que fue en los años 60, ¿no? En 68, 67, yo empecé a hacer Radio 15 y a crear la nueva gente, el comportamiento musical que generaron los Beatles y Rolling Stone y todos esos grupos, y que empezaba a llegar a estos países, ¿no?
5: Creó los programas Campeones de la Risa y Operación Jaja, que dieron origen a Sábados Felices, y allí formó a comediantes como el Flaco Agudelo, el Mocho Sánchez, Topolino Zuluaga, Hugo Patiño, Humberto Martínez Salcedo, la Gorda Fabiola, Polilla, Jeringa, y una larga lista de humoristas que pasaron por Sábados Felices.
10: Primer chiste de esta noche lo va a contar un...
8: Un amigo de Medellín viajó especialmente de Medellín para contar un chiste. Es un personaje, ya lo conocen mucho en Medellín. Por todas partes, ya lo conocen, ¿cierto? Él me dijo que lo conocían mucho, a mí no me consta, pero le dicen Jeringa.
10: En 1984 fundó el Festival Internacional del Humor, con la participación de figuras como Lucho Navarro, Julio Zavala, Juan Tamariz, Virulo, Juan Verdaguer, Carlos Donoso, Mickey McFanton y el grupo Mirachi.
8: Voy a llamar aquí a este escenario, por primera vez en el Festival del Humor, a McFanton de la Argentina.
10: Lideró la campaña social Lleva una escuelita en tu corazón, organizando partidos de fútbol benéficos con el elenco del programa para financiar 320 escuelas campesinas. En el 2004 recibió por esta labor la medalla Simón Bolívar de manos del entonces ministro de Educación, Carlos Holmes Trujillo.
8: Un pueblo sin escuelas es un pueblo sin futuro. Lleva una escuelita en tu corazón, llevaremos muchísimas este año y los venideros, si Dios quiere. Trataremos de llegar a los sitios donde nos invitan para ayudar a las gentes que quieren tener una mejor escuelita o que no tienen escuela y solicitan que se construya una escuela.
10: Fue secuestrado en la vía Florida Palmira, en el Valle del Cauca, por el movimiento Jaime Bateman Cayón, una guerrilla disidente del M-19 liderada por Alfonso Grajales, alias El Pollo. Permaneció 5 días en cautiverio hasta su liberación en el municipio de Los Alpes.
8: Lo peor que le puede pasar a un ser humano es que lo secuestren, peor que la muerte.
10: En 1988 dio el salto a la política y fue elegido senador de la República por el Movimiento Reconstrucción Democrática Nacional, una colectividad que era liderada por el exministro de Justicia, Enrique Parejo González.
11: La decisión es fácil. ¿Queremos que este país siga igual o buscamos un cambio para que este país tenga más oportunidades para la educación? Yo he trabajado durante muchos años por la educación y soy de los colombianos que quiere que este país sea mejor.
10: Falleció a los 85 años en Barranquilla, en su casa del barrio Golf, en donde permaneció sus últimos años de vida cuidándose el corazón. Esperaba la muerte, pero prefería hablar sobre la vida.
12: Como la muerte llega en cualquier momento, uno no puede escogerla como es ni cómo va a llegar. Lo mejor es pensar en la vida. Sí, pensar en la vida, porque si uno muere en un momento en que está en plena vida, en pleno furor, haciendo las cosas con bastante interés y con entusiasmo.
10: Luego de 2 cirugías y un largo periodo de convalecencia, su corazón dejó de latir a los 85 años. Pero antes de partir, entre un chiste y una canción, prefirió dejarle este mensaje a sus amigos.
12: A mis amigos les adeudo la ternura y las palabras de aliento y el abrazo y el compartir con todos ellos la factura que nos presenta la vida paso a paso.
13: A mis amigos les adeudo la paciencia de tolerarme las espinas más agudas, los arrebatos del humor, la negligencia, las vanidades, los temores y las dudas.
10: Javier Segura, Blue Radio.
25: Javier, gracias. Un saludo a la familia de Alfonso Lizarazo. 6:32. Hablamos ahora del inicio del gobierno del presidente electo Abelardo de la Espriella. Felipe estuvo este martes en el Cubo de Cristal, en el Malecón del Río, en la cumbre de alcaldes, y anunció los nombres del nuevo director y el nuevo subdirector de la policía, además de la estrategia que empieza el viernes, una estrategia contra la extorsión, contra el homicidio y contra el crimen de alto impacto en las ciudades principales del país.
26: La verdad es que son dos altos oficiales que habían tenido una trayectoria impecable por más de 30 años. Y bueno, pues el presidente, tal como ya se sabía o lo habíamos comentado, va a empezar a reintegrar no solo en la policía muy buenos oficiales, que Petro sacó, quién sabe a cambio de qué o por qué. Y eso sí, me parece que es una decisión muy acertada en estos dos nombres. Me parece que es una decisión muy acertada por una razón elemental. Porque son especializados ambos durante muchos años en inteligencia y narcotráfico.
25: Sí, señor. Entonces, ese es el detalle.
26: Para allá va el tema, ¿no?
25: Para allá. Eso va a ser fundamental a partir del 7 de agosto. Fortalecimiento de la inteligencia, no solamente de la policía, sino también de las fuerzas militares. Felipe García.
14: Hola Ricardo, buenos días. El presidente electo Abelardo de la Espriella anunció el reintegro del general Jesús Alejandro Barrera para asumir la dirección general de la policía en reemplazo del general William Rincón. En el mismo anuncio desde Barranquilla confirmó que el general Norberto Mujica será el nuevo subdirector de la institución y reveló que esa dependencia tendrá una sede permanente en Barranquilla como parte de una estrategia de descentralización. Ambos oficiales están en este momento en uso del Buen Retiro, por lo cual serán reintegrados a la policía. Durante su intervención de la Espriella aseguró que la medida busca acelerar las decisiones en materia de seguridad en las regiones, esto refiriéndose a la sede de la subdirección de la policía que ahora estará en la capital del Atlántico. La designación del general Barrera representa el regreso a la cúpula policial de uno de los oficiales con mayor experiencia en inteligencia e investigación criminal. Nació el 6 de noviembre de 1970 en Orocueca, Sanare, ingresó a la Escuela de Cadetes de la Policía General Francisco de Paula Santander en el 88 y es administrador policial y administrador de empresas con especialización en seguridad y formación en alta gerencia, inteligencia, derechos humanos y liderazgo estratégico. Esto dijo el presidente electo.
1: Reintegrar al general Alejandro Barrera de la Policía para que sea nuestro próximo director general de la Policía Nacional, y haré lo propio con el general Norberto Mujica, quien será el subdirector. Estos dos generales retirados serán reintegrados al servicio para que respectivamente sean el director y el subdirector general de la Policía Nacional. Y hago un tercer anuncio. La Subdirección General de la Policía tendrá sede permanente en Barranquilla. No solamente estamos descentralizando el poder, también vamos a descentralizar el manejo de la seguridad.
14: La mayor parte de la carrera del general Barrera estuvo ligada a las áreas de inteligencia de la institución. Prestó servicio en la Dirección de Investigación Criminal e Interpol, la DIJÍN, y en la Dirección de Inteligencia Policial, en la DIPOL, donde durante cerca de 10 años integró el CIU de la DIJÍN, participando y liderando investigaciones contra estructuras del narcotráfico consideradas objetivo de alto valor. Posteriormente ocupó cargos estratégicos como jefe de operaciones de la DIPOL, subdirector de la inteligencia y oficial de enlace de la Policía Nacional ante Europol con sede en Lyon, Francia, fortaleciendo la cooperación internacional en la lucha contra el crimen organizado. En 2017 fue ascendido al grado de brigadier general y ahí asumió la dirección de inteligencia policial. Más adelante dirigió la dirección de carabineros, desde donde coordinó operaciones contra grupos armados organizados, la minería ilegal y otras economías ilícitas en distintas regiones del país. En 2021 recibió el ascenso a mayor general de la policía. Felipe García, Blue Radio.
22: María Camila Orozco es periodista. Está en Mañanas Blue.
2: Ya son las 6:36 minutos de la mañana y el director y el subdirector de la policía son hombres de inteligencia. Eso explica el enfoque y la prioridad. La inteligencia como herramienta principal contra el crimen organizado de la disidencia, el ELN y el Clan del Golfo. Básicamente es volver a la inteligencia preventiva, orientada a anticipar los delitos y a desarticular redes y no a una inteligencia reactiva como es la lectura que tienen sobre lo que está ocurriendo en la policía. Los oficiales regresan del retiro al que los envió el presidente Gustavo Petro con la misión de recuperar especialmente la experiencia de la policía que sufrió durante estos 4 años varias barridas que dejaron entre coroneles y generales unos 30 oficiales por fuera del juego. Con urgencia llegan a implementar el bloque de seguridad urbana en las principales ciudades para dar respuestas operativas en contra del homicidio, la extorsión, el hurto y por supuesto el narcotráfico, y por ahí derecho a recuperar la confianza de la ciudadanía que percibe y que está viviendo la inseguridad. La otra de las tareas es reforzar la legitimidad en sus operaciones y la reactivación de la cooperación internacional, especialmente con el Estado de Israel, para capacitar a la policía colombiana para regresar al intercambio de información interinstitucional y la recuperación de protocolos claros para proteger fuentes y datos de información que permitan golpear al crimen organizado. El general Alejandro Barrera, el director de la Policía Nacional designado, tiene en sus manos ya una línea que le han entregado otros generales experimentados, curtidos en contra del narcotráfico, para que pueda trazar la línea de estrategia con compromisos individuales, verificables y exigibles que van desde el bienestar del policía más raso hasta la modernización de tecnología y que estarían en cabeza de 5 generales activos que responderían mensualmente a estas estrategias. La tarea no es fácil y no basta, por supuesto, con nombrar un director y un subdirector, como en este caso, con toda la experiencia y la capacidad operativa y, por supuesto, la inteligencia del país en su cabeza. El verdadero termómetro será la capacidad de conseguir recursos, transformar prácticas internas, coordinar con actores locales como los judiciales para que esa gestión y para que esa cultura institucional se refleje en todo el cuerpo de generales que van a estar designados en las diferentes ciudades y cargos estratégicos, en los mandos y el personal de inteligencia de la Policía Nacional de Colombia, que es un país estratégico en la lucha contra el crimen regional.
22: Juan Camilo Maldonado es periodista. 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
6: 6:39. A menos de 48 horas de la posesión presidencial, el país recibió dos golpes de realidad que dejan sin piso los dos frentes que buscaban torpedear la llegada de Abelardo de la Espriella al poder. El primero, el Consejo de Estado negó la demanda que pretendía suspender la ceremonia de posesión programada para este viernes en la arena USC, en el auditorio de la Universidad Santiago de Cali. Uno de los procesos cuestionaba la elección por la doble nacionalidad del presidente electo y sostenía que su juramento de fidelidad a otro país generaba un conflicto para ejercer la presidencia. El alto tribunal no encontró elementos suficientes para adoptar la medida cautelar solicitada. El segundo golpe es todavía más contundente, porque no es un fallo procesal, es un veredicto técnico sobre la transparencia de la elección misma. La Registraduría Nacional publicó los resultados de la auditoría externa internacional realizada por la segunda vuelta presidencial a cargo del Instituto Interamericano de Derechos Humanos a través de su Centro de Asesoría Promocional Electoral. La conclusión textual: no hay evidencia de manipulación, fabricación o alteración sistemática de datos. Los auditores revisaron 10 componentes completos del proceso, desde los jurados de votación y el kit electoral hasta la plataforma a votar, la biometría, el preconteo, el escrutinio y la consolidación de resultados, y no encontraron una sola anomalía. Detengámonos en esto porque el país lleva semanas escuchando una narrativa distinta desde la presidencia. El propio Gustavo Petro en su última locución insistió en que la Registraduría engañó y en que el Consejo Nacional Electoral no tenía las herramientas para descubrir actos de manipulación. Habló de un fraude ejecutado, según él, por medios cibernéticos. Hoy, ese mismo organismo que Petro señaló de entregar un informe técnico público verificable con la firma de un organismo internacional independiente que dice exactamente lo contrario. Esta no es la primera vez que el Centro de Asesoría y Promoción Electoral audita este proceso. Ya lo había hecho después de la primera vuelta el 31 de mayo con el mismo resultado, sin inconsistencias, sin alteraciones, sin manipulación. Es decir, dos auditorías independientes en dos momentos distintos de la contienda llegaron a la misma conclusión. Con la vía judicial cerrada por el Consejo de Estado y la vía técnica cerrada por la Auditoría Internacional, lo que queda es la pregunta que el país tiene todo el derecho de hacerle a quienes insistieron en el fraude durante semanas, sin nunca mostrar una sola prueba concreta. ¿Qué van a decir ahora? Porque el viernes en Cali, Abelardo de la Espriella se va a posesionar como presidente de Colombia y lo va a hacer no a pesar de la institucionalidad, sino exactamente respaldado por ella.
22: Camila Carvajal es periodista, está en Mañanas Blue.
15: 6:42. A dos días de salir del poder, dos días, el gobierno Petro acaba de tomar una decisión que vuelve a sacudir el sistema de salud. Fue expedido el decreto con el que se eleva de 80 al 90% el mínimo de los recursos de la famosa UPC, unidad de pago por capitación, que deberá girarse de manera directa a clínicas, hospitales y proveedores sin pasar por las EPS. Es decir, esto se traduce en un aumento del llamado giro directo. El argumento del decreto es que si sube el porcentaje de giro directo, entonces la plata llegará a los hospitales que durante años, y en especial en los últimos 4, han vivido la asfixia financiera, viendo cómo los recursos que son reconocidos por el sistema se quedan atrapados en intermediarios. A esta decisión se llega también después de pronunciamientos de la Corte Constitucional, por ejemplo, el auto 2882 de 2023, o después de las alertas emitidas por la Contraloría General de la República, la más reciente en enero de este año. El gobierno tardó meses en traducir esas advertencias y la traducción a la que llegó es que se necesita aumentar el giro directo para intentar garantizar así que de alguna manera haya algún respiro financiero para clínicas y hospitales. Al final, esta también puede leerse como una decisión de gobierno con gobierno, porque lo que dice el decreto es que aumenta el giro directo, es decir, lo que la ADRES, manejada por el gobierno, le gira a las clínicas y a los hospitales, sin que pase por las EPS, recordando que muchas, en total 9, están intervenidas, es decir, las maneja el mismo gobierno, como quien dice es la misma plata, pero ahora circulando de manera distinta. Ahora, el decreto por sí mismo no resuelve el problema, porque la plata sigue siendo la misma. Es un problema financiero, sin duda. Por eso es que la primera decisión del gobierno entrante, el que empieza el viernes, el de Abelardo de la Espriella en materia de salud, tendrá que ser el incremento de la UPC. Y si sube la plata, decidir qué hacer con este decreto. ¿Será que el nuevo gobierno también aumenta el giro directo?
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3: 6:44, mala hora para los exportadores colombianos, caficultores, floricultores, bananeros, azucareros, productores de aguacate y manufactureros, todos atravesando las vacas flacas por la caída del dólar, los aranceles adicionales en los Estados Unidos y los fletes y costos logísticos que no bajan. Panorama negro que confirmó ayer el DANE tras revelar las cifras de comercio exterior en junio de este año, $4,230 millones, en apariencia un 7% más que el año anterior, pero únicamente por el impulso de las ventas externas de petróleo, combustibles y productos mineros, los únicos que se salvan y los únicos que crecen gracias a los altos precios internacionales, a la guerra en Irán, que en el caso del petróleo, por ejemplo, ha servido para aumentar las exportaciones en un 17%. Productos mineroenergéticos que efectivamente son los únicos que se salvan, gracias a los cuales las exportaciones del país aumentan 14% en lo corrido del año y terminan en los 27 mil millones de dólares en estos 6 meses, pero una cifra que detrás esconde un panorama desolador para todo el resto, para todos los demás sectores exportadores que atraviesan por una pésima racha, arrancando por supuesto por los agricultores colombianos, cuyas exportaciones cayeron más de 10% solamente en el mes de junio, derrumbándose a los 1 mil millones de dólares, con caídas muy profundas, especialmente para las exportaciones de flores, que se están hundiendo a un 22% en lo corrido de este año, para las exportaciones de café, que vienen haciendo lo propio al 12%, ambas con Estados Unidos como principal destino, doble verdugo por el dólar barato y por los aranceles, los nuevos aranceles para muchos sectores. Dólar barato que ha caído 22% en lo corrido del año y que acaba de obligar al Banco de la República a salir a comprar 4 mil millones de dólares en un programa para aumentar reservas, y también lo ha obligado a dejar quieta las tasas de interés, y en todo esto tratando de evitar que los exportadores colombianos reciban menos ingresos por cada dólar exportado. Pero también Estados Unidos, doble verdugo por los aranceles adicionales en el último año, caso del que acaba de imponer recientemente del 12.5% adicional para una tercera parte de las exportaciones colombianas, supuestamente por presuntas fallas en el control del trabajo forzoso, y un golpe sobre 4.438 millones de dólares a las exportaciones colombianas que van para los Estados Unidos, bloque dentro del cual solo las flores pesan el 35%. Flores que por lo menos se salvan porque salen en avión, mientras que sus primos salen generalmente vía marítimo, un transporte que ya alcanza los $4,639 por contenedor, es decir, un 74% más costoso que hace un año, según cifras de Analdex.
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25: Falleció en las últimas horas en Barranquilla, a los 85 años de edad, Alfonso Lizarazo, el hombre que durante décadas nos acompañó todos los sábados en la noche, con Sábados Felices, el hombre que 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Carlos Pinzón y de la mano de tantos titanes como Julio Nieto Bernal.
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25: Seis cuarenta y ocho minutos, sale tímidamente el sol en Bogotá. ¿De qué hablamos hoy, padre?
26: Hoy hablamos del derecho a aburrirnos.
25: ¿Por qué no me cree? ¿Por qué volteé a mirar por la ventana a ver si es cierto o no que está saliendo el sol tímidamente?
26: Porque tenemos percepciones de la realidad distinta. A veces tímido. Lo que a usted le parece caluroso, no, a mí me parece muy frío.
25: La realidad tenemos, es una.
26: No. Tenemos percepciones de ella distintas, entonces por eso, pero nada, yo le creo. En lo fundamental le creo.
25: ¿No le parece que ese rayo de sol pegando contra esa ventana allá al fondo nos demuestra que sí está saliendo el sol?
2: Lo veo, pero podemos discutir qué es sol. Pues bueno, uno que viene del Caribe, de la costa, podemos entrar a discutir si eso es sol.
26: Buena discusión.
2: Es un sol tímido, muy tímido.
25: Pues es un sol paramuno. Para ustedes, un sol andino, pero
26: esas
25: al final,
26: palabras no las
2: es sol.
25: Pero al final es sol.
2: Pero es tímido.
25: Me decía de qué hablamos,
26: padre. Hablamos del derecho a aburrirnos. Es que, no sé, y usted que tiene a Matías pequeño, hoy veo a los papás haciendo agendas para los hijos para que no se aburran, para que estén siempre haciendo algo, para que estén aprendiendo algo. Y nosotros mismos, el celular ya es como una posibilidad de no aburrirnos nunca, o estamos siempre intentando no aburrirnos. Y yo creo que ese espacio de aburrimiento algo genera, algo bueno tiene también.
25: Usted no sabe lo difícil que es para los papás poder programar vacaciones con los niños.
26: Lo sé.
25: Porque no coinciden generalmente las vacaciones de los niños con las vacaciones de los papás, ¿no? Y entonces tener al niño todo
2: en
25: el día
2: época,
25: en la casa
2: sin hacer
25: nada.
2: ¿Eso se usa todavía, las vacaciones recreativas?
25: Las vacaciones creativas, ¿sí? Vacaciones recreativas de diferente modo, usted las puede nombrar, sí. Lo que pasa es que no duran todos los dos meses de la vacación. Pero además de eso pasa algo, y es cierto, los niños... Los niños, Paola, los suyos, los míos, creen que si no están haciendo algo, si no tienen la atención concentrada absolutamente en una pantalla o en una actividad, están aburridos. Imagínese usted, claro. Un niño de 8 años diciendo, estoy aburrido. No puede ser.
2: Es el mío, Pedro, todo
25: no puede
2: el mío.
25: Ser, estoy aburrido.
0: La aburrición es importantísima. Ustedes se imaginan que habría sido de Newton si no hubiera estado súper aburrido,
26: bueno,
0: tendido debajo de un árbol.
25: Sí. Claro.
26: Exactamente.
0: Pensando en esa manzana porque puede caer de ahí.
26: Exactamente, Paola, eso es lo que voy a defender. El aburrimiento como una posibilidad de creatividad. A mí, mi sobrino dice, estoy aburrido, y ¿sabe qué le dice la mamá? Juegue con la imaginación.
25: No, pero es cierto.
2: Genial. Buenísimo.
25: Cuando no tienen la bendita pantalla al frente, se inventan unos juegos maravillosos.
26: Claro, claro.
25: Con lo de siempre, Silvia, es que eso es fundamental.
17: Ricardo, es que también tengo un recuerdo de mi abuela. Cuando yo le decía, estoy aburrida, ella me decía, no sea burra.
2: Está bueno. Pero eso, eso lo entiende Silvia, lo entiendo yo, pero yo se lo dije recientemente a mi sobrino y no entendía el juego. Cuando finalmente lo entiende, me dice, ¿por qué me dices que no se aburra?
25: De aburrimiento, de la oportunidad de estar pensando haciendo nada, sí. O no haciendo claro. Mucho. Eso es maravilloso, eso es fundamental, Luis Ernesto. Y a veces pareciera que...
26: Luis también tiene niños.
25: Pareciera que eso claro, es malo.
26: Uno que sabe de fútbol, no sé que se llama Emilio, ese sabe mucho de fútbol.
25: Los niños creen que tienen que estar todo el tiempo conectados o en actividad.
18: Pero no sé si Paola me dé la razón, pero yo siento que el caso es más crítico con hijos únicos. Estamos en una época de hijos únicos, claro. Donde la distancia de los hermanos es tan grande en edad que prácticamente son dos hijos únicos, porque cuando mis hijos, Julieta y Emiliano, me dicen, es que no, estoy aburrido, es como que invéntense algo, y ellos dos se inventan algo y se les acaba el aburrimiento instantáneamente. En cambio, cuando alguno de los dos está con un compañerito o están en una actividad, y está uno solo, ahí sí que es un reto entretener al niño solo porque no encuentra qué hacer.
25: Sí, eso es verdad. 6:53 minutos que tenemos en deportes, don Santiago Saray, sigue el fútbol colombiano que...
19: El que no está aburrido es el hincha del Medellín, le digo.
25: ¿Por qué?
19: Puntaje perfecto, 9 de 9. Bien. En ese caso, en un partidazo, se impuso 3-2 al Deportes Tolima en condición de visitante y es el líder sólido de nuestra liga Betplay de Mayor. Además, Millonarios obtuvo sus primeros 3 puntos en condición de local. Recordemos, ya le había ganado el Junior de Barranquilla, pero había perdido en la primera fecha contra el Bucaramanga. Ahora Millonarios mostró una faceta distinta, un juego más colectivo, más dinámico, y el resultado 2-0 ante el Deportivo Pasto fue sumamente mentiroso. Era para que se hubiera llevado una goleada del equipo del sur del país.
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25: Le tengo noticias deportivas, Santiago, señor, de Gianni Infantino. Cumbre a esta hora en Marruecos de dirigentes del fútbol de África. Ya el asunto, Silvia, no es si se reelige o no Infantino. Ya el tema es tan difícil, el agua está tan al cuello de Infantino que está es rogando para que lo dejen terminar su mandato. ¿Qué sabemos además de esto de la cumbre en Rabat, en Marruecos?
17: Ricardo, es una cumbre que ha tenido que convocar de urgencia Gianni Infantino. Se conoce ya como la cumbre de la crisis y lo que está tratando es tratar de calmar a su propia directiva, porque claro, en los últimos días estuvo, por ejemplo, el memo del secretario general Matías Gafström, que fue tremendamente crítico, que también Arsène Wenger, que es el segundo a bordo, dijo que él nunca estuvo involucrado y que era absolutamente necesario e incuestionable abortar ese plan de ese plan de comercialización de los de comercialización privada de los eventos de la FIFA. Pero ahora surgen otras palabras, por ejemplo, el príncipe Ali, que es presidente de la Asociación Jordana de Fútbol.

0: Swanson. Y claro, ¿qué es lo que preocupa, por ejemplo, el quien es el director de operaciones de la FIFA, Kevin Lamour, declaró que el plan de inversiones privada era un proyecto de una sola persona? O sea, dice que nadie dentro de la directiva conocía este plan, y dice que la propia administración de la FIFA se ha sentido engañada. Entonces la pregunta es, si este es el círculo más íntimo, más cercano de Infantino, a quien no le informó, ¿cómo va a poder él restaurar la confianza faltante? Porque además, esta es una suma de cosas, no es solamente ese plan, sino recordemos todo lo que pasó con la FIFA en el proyecto, en el Mundial con Estados Unidos, México y Canadá. O sea, no solo está que intervino con las tarjetas rojas a petición del presidente Donald Trump, sino que también está el hecho de que todas las oficinas de la FIFA se contrataron dentro de la Torre Trump. Y además está este premio que también, sin consultar a nadie, le dio Infantino a Trump, el premio FIFA por la paz. Por lo tanto, él se va a enfrentar a preguntas claves el día de hoy. Él ya renunció al plan, pero va a tener que responder por qué sus más allegados no lo conocían, cómo se llegó a ese plan, y también por qué ese plan no tiene no tenía el se hizo, se estableció con el propio, con el, la familia de Donald Trump. ¿Por qué se llegó a ese acuerdo? Por lo tanto, la pregunta hoy que se hace la propia BBC es si Infantino va a conseguir apoyo para su reelección al final del Mundial. Se hablaba de que tenía 200 de 211 votos, pero también la pregunta es si se podría mantener hasta el próximo Congreso Ordinario de la FIFA, que va a ocurrir de aquí a marzo, ahí también, en Marruecos. Por lo tanto, todas las periodistas deportivos tienen la vista puesta hoy en Rabat para saber qué es lo que se va a resolver allí y si va a poder conquistar la confianza de su propio círculo más cercano, Ricardo.
1: Pues ahí está la discusión en el fútbol, Silvia. Gracias. 6:58 minutos. Entramos ahora, Felipe, al Departamento de Cuentas de Cobro. Todavía existen. Usted llega ahí, dice, señores Blue Radio, deben al señor Felipe Zuleta Lleras, identificado con cédula tal, la suma de tanto por concepto de la primicia que dio su señoría sobre la aceleración del proceso en el Senado de Estados Unidos para que se acepte la nominación del nuevo embajador de Estados Unidos en Colombia. No, sí, le creyeron, no, algunos, pero fíjese usted que unas horas después lo estaban confirmando,
2: no,
1: desde Washington.
2: Que no sé qué, que si sé cuánto y que no venía. Yo les dije ayer, habrá sorpresas. La primera, pues esto que es la confirmación de que iban a acelerar el proceso para aprobar la designación del nuevo embajador de los Estados Unidos en Colombia. Juan Camilo Merlano nos debe dar ahora más detallitos. Sí, porque señor, hay que decir que esta fue una chivita compartida con Merlano, ¿no?
1: ¿Ah, sí?
2: Ah, bueno, a cada señor cada honor, ¿no? Bueno, pero además de eso, habrá sorpresas, habrá sorpresas.
1: ¿Nos puede anticipar, Felipe?
2: Habrá sorpresas.
1: ¿Viene Marco Rubio?
2: Habrá sorpresas.
1: ¿Viene Donald Trump? Pero...
2: No, es que yo no quiero ser el chismoso aquí y tal, la vaina, pero habrá sorpresas.
1: Pero denos un adelanto.
3: ¿Habrá una gorra roja en Cali?
1: Una gorra roja, imagínese el presidente Trump en Cali. Sería...
2: Habrá sorpresas. Sí, sí. Pero por lo pronto, yo creo que hoy aprueban la designación del embajador de los Estados Unidos en Colombia.
1: Juan Camilo, ¿cómo están las cosas en Washington?
2: ¿Y qué viene?
1: Nate Morris, ¿va a venir como embajador? Nate Morris.
4: Sí, bueno, muy bien dateado, Felipe, primero porque en efecto anticipó que se iba a acelerar el proceso de confirmación de Nate Morris, que recordemos Bernie Moreno es quien lo ha venido impulsando insistentemente, y el objetivo de él es que estuviera confirmado antes de que el presidente Abelardo del Espriella estuviera posesionado. En términos de tiempos, y aquí hemos estado consultando, si bien reconocen que es un logro que se haya adelantado a la audiencia, está apretado, porque hoy es la audiencia de confirmación, pero hoy no es la votación. Después tienen que convocar a una reunión en comité para votar la nominación, y después tiene que convocar al pleno del Senado de los Estados Unidos para que haya otra votación. Es decir, hace falta la audiencia de hoy y dos votaciones. Y preguntamos en el Senado, de hecho, bueno, le preguntamos al senador Bernie Moreno si veía posible que Nate Morris alcanzara a estar confirmado a que ya fuera embajador en firme antes del viernes, y nos dice que no. Ahora, es muy posible que sí, pues que asista a la a la posesión del presidente electo.

0: Leonardo del Estrella, ¿cuál es otra complicación que yo veo? Y es que el Senado se va de vacaciones este viernes por un mes. Entonces, si definitivamente no se alcanza o se cumple por lo menos la estimación que nos están dando, pues Nate Morris tendría que esperar un mes para ser confirmado como nuevo embajador de los Estados Unidos en Colombia. Pero en cualquier caso, hoy tendrá la audiencia y va a ser una audiencia muy importante porque vamos a escuchar por primera vez al nominado del presidente Trump ante el Senado de los Estados Unidos, dar sus ideas y exponer también sus prioridades de cara a la embajada que espera ocupar.
1: Mucho antes de ser Yatra, fui Sebastián y tenía mucho.
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0: El presidente electo Abelardo de la Espriella encabezó la cumbre de seguridad ciudadana con los alcaldes de las principales ciudades del país en el bellísimo Cubo de Cristal, en el Malecón del Río, en Barranquilla. Allí hizo los anuncios que hemos comentado, el nuevo director de la policía y el nuevo subdirector de la institución, el general Barrera, Alejandro Barrera será el director y el general Norberto Mujica será el subdirector. Y también delineó lo que significa la estrategia de los bloques de seguridad urbana a partir de este 7 de agosto. El alcalde de Soacha, Víctor Julián Sánchez Perico, estuvo allí en esa reunión. Alcalde Sánchez, bienvenido, buenos días.
1: Ricardo, buenos días para usted, para la mesa de trabajo y por supuesto para los oyentes.
0: Muchas gracias por atendernos, alcalde. ¿Cómo va a ser esa estrategia de bloques de seguridad urbana que anuncia el presidente Abelardo de la Espriella?
1: Son 2.000 efectivos de la policía que van a estar distribuidos en las 9 ciudades, atendiendo operaciones directas, operaciones que tengan ya una relevancia, unos niveles investigativos claros, oportunos, blancos de oportunidad, en los delitos que más aquejan a las ciudades de Colombia. Por ejemplo, el delito de la extorsión, claramente el homicidio, bandas criminales ya plenamente identificadas, cabecillas de estas bandas criminales plenamente identificados y adelantados todos sus niveles de investigación. Y desde ello, pues para las ciudades, para estas 9 primeras ciudades que tendrán estos bloques de seguridad urbana, pues es el complementar, el fortalecer todo lo que venimos haciendo durante estos 2 años y medio de trabajo, en donde de manera propia hemos garantizado la seguridad en los territorios y claramente inversiones en lo respectivo, sí, en esas luchas contra la criminalidad y la delincuencia en nuestras ciudades.
0: Alcalde, 2.000 policías en total o 2.000 policías por ciudad adicionales, quiero decir.
1: No, son 2.000 policías distribuidos en las 9 ciudades. Soacha, para ponerle un ejemplo, Ricardo, tiene 1.500 uniformados entre hombres y mujeres que vigilan, que por supuesto garantizan la convivencia y la seguridad en nuestras 6 comunas y 2 corregimientos. Tendremos un fortalecimiento a través de esas estrategias que ahora tendrá a partir del 7 de agosto el nuevo ministro de Defensa, tendrá el gobierno nacional, y pues oportunamente llegan estos bloques de seguridad urbana que garantizarán y acompañarán las estrategias que ya adelantamos en cada uno de los territorios.
0: Alcalde, ¿cuánta gente vive en Soacha?
1: Nosotros tenemos un censo DANE alrededor de 850.000 personas, pero realmente Soacha ya está alrededor del 1.300.000 habitantes.
0: ¿Y tiene 500 policías, le entendí?
1: 1.500 uniformados entre hombres y mujeres.
0: Igual es muy poquito, tiene un déficit, ¿sí?, muy grande.
1: La relación es muy baja, realmente. Nosotros hemos logrado fortalecer en estos 2 años y medio, Ricardo. Soacha no contaba con un grupo de operaciones especiales, lo hemos creado. Creamos el GAULA para nuestra ciudad, que estaba azotada muy fuerte por la extorsión. Y pues ahora con este bloque de seguridad urbana fortalecemos una vez más esa pie de fuerza que garantizará afectar de manera directa blancos oportunos en estructuras criminales directas, y claramente el presidente junto con estos bloques de seguridad urbana pues ha pedido respuestas inmediatas por parte de la policía, en este caso de la policía metropolitana de nuestra ciudad.
2: Alcalde, ¿cómo va a cambiar la articulación con las Fuerzas Armadas y de Policía tras la delimitación de estos bloques de seguridad urbana?
1: No cambia, es un escenario complementario, es un escenario de fortalecimiento, es un escenario de, insisto, de blancos, de blancos directos, de oportunidades directas en afectación de estructuras criminales, de estructuras organizacionales de delincuencia, y claramente en unos delitos específicos que afectan las principales ciudades de Colombia, tales como son la extorsión.
0: Sí, alcalde, ¿cómo se va a manejar la estrategia de lo que se llama multicrimen? ¿Cómo se va a afrontar el hecho de que haya grandes bandas que pueden tener incluso brazos delincuenciales en diferentes ciudades del país, dedicadas a hacer casi que un outsourcing de la criminalidad? Sicarios, oficinas de cobro, venta de drogas, extorsiones, al final Todo esto ameritaría una estrategia unificada. ¿Quién va a ser el encargado de investigar y perseguir a esas bandas, más allá de lo que se haga en cada una de las ciudades?
1: Precisamente, Ricardo, estos bloques de seguridad urbana pretenden afectar de manera directa estas estructuras multicrimen. Muchas veces lo que pasa por el suroccidente de Colombia en materia de criminalidad y delincuencia, el suroccidente entre Bogotá y Soacha es el corredor estratégico de ingreso a la capital del país. No solo es la estructura criminal que hoy afecta a la ciudad de Soacha, sino son sus brazos que también están en otras ciudades, como usted lo describe. Precisamente es esa concentración en la que van a estar estos bloques de seguridad urbana, con objetivos claros, con escenarios de complementariedad a la fuerza pública ya hoy existente en cada una de estas ciudades, y garantizando ese análisis de estructura desde los niveles más altos de la fuerza pública.
0: ¿Habrá redes de informantes, alcalde?
1: Muy seguramente. La designación que hizo el presidente electo el día de ayer del nuevo director de la Policía Nacional, la cual celebramos sin lugar a dudas, pues va a estar acompañado de unos niveles de inteligencia muy fuertes y de un fortalecimiento de la inteligencia de la policía que garantice estos blancos directos que estarán trabajando los bloques de seguridad urbana.
2: Alcalde, ¿cómo se va a sumar a la comunidad en esta estrategia? ¿Se van a vincular civiles a estos bloques de seguridad urbana?
1: No, en ningún momento del espacio que tuvimos ayer de la cumbre se estableció una estrategia de vincular civiles a los bloques de seguridad urbana. Realmente son miembros de la policía activa, concentrados en operaciones directas, conexas entre ciudades, fortaleciendo y complementando la policía, los uniformados que hoy tiene cada uno de los territorios.
0: Claro, pero perdóneme, le insisto, porque yo, pues mi pregunta iba en ese sentido. Cuando usted me dice que sí va a haber redes de informantes, yo hacía referencia a civiles, como han funcionado en otros gobiernos, que eventualmente suministran información a las autoridades. ¿De eso se habló?
1: No se habló, insisto, y pues entendía que su pregunta, Ricardo, iba más dirigida hacia la inteligencia usada por la policía para garantizar esos blancos operativos que se van a tener en estos bloques de seguridad urbana. Realmente, sin los bloques de seguridad urbana, y le pongo el caso de la ciudad de Soacha, para el caso de extorsión, la información que muchas veces entrega la ciudadanía, la denuncia que entrega el mismo comerciante, el transportador, la conexión con el GAULA, con ese numeral 165, permite claramente tener elementos que significan luego resultados en materia operacional. De manera directa, el día de ayer en la cumbre no se tocó, digamos, que escenarios puntuales hacia este tema de esa red de informantes, pero sí vale decir siempre que esa cooperación en materia de seguridad no es nueva y siempre ha existido.
0: Es el alcalde de Soacha, Cundinamarca, Julián Sánchez, sí. Perico, con nosotros hablando sobre las conclusiones de este encuentro con el presidente Abelardo.
3: Ricardo, permítame hacerle una pregunta final al alcalde.
0: La última, María Camila.
3: Si de pronto alcalde tuvo la oportunidad de hablar de las condiciones en las que está actualmente ese centro de detención transitoria en Soacha, sobre la dignidad de las personas que están allí privadas de la libertad. Tenemos algunas fotografías, alcalde, que estamos publicando en este momento.
0: Sí.
3: Y quisiera saber si usted planteó esa preocupación.
0: Es muy difícil, es precaria, como en el resto del país. Pero mire, esto es en Soacha.
1: Claramente sí, no solo lo planteamos el día de ayer, lo planteamos en el empalme regional llevado a cabo el 30 de julio. Soacha hoy sufre desafortunadamente de un hacinamiento que es colateral al hacinamiento nacional. Recuerden ustedes, Ricardo y mesa de trabajo, que las personas sindicadas son competencia de la autoridad territorial, y las personas condenadas son competencia ya de la autoridad nacional, en este caso claramente la operación del IMPEC. Son muchas de las personas que hoy tenemos condenadas que han sido imposibles de trasladar a cárceles de Colombia a razón de también, por supuesto, sus escenarios ya de imposibilidad de ofrecer nuevos cupos carcelarios al resto del país. Nosotros hemos hecho innumerables esfuerzos de los de la ciudad, no solo para la garantía de los derechos de quienes están allí, sino también para la oportunidad de que Soacha pues no se quede con ese hacinamiento en nuestro centro transitorio, sino por el contrario se cumpla la normatividad y es poder trasladar los condenados a las cárceles de Colombia.
3: Allí hay, Ricardo, de los Satanás, hay tren de Aragua, para que usted se haga una idea de la calidad de los huéspedes de ese centro transitorio en Soacha.
0: De la precaria calidad humana de los detenidos. Alcalde, una pregunta final, volviendo al tema de la reunión con el presidente de la Espriella. ¿Se habló allí de operaciones militares urbanas para combatir la delincuencia?
1: No puntualmente. El presidente electo sí manifestó que a necesidad y solo a necesidad de una estrategia, pues puede ser acompañado del Ejército de Colombia. Los bloques de seguridad urbano están exclusivamente para la Policía Nacional, 2.000 uniformados distribuidos en estas 9 ciudades con bloques, con objetivos y blancos directos estratégicos para garantizar la reducción en los delitos que nos afectan a las ciudades de Colombia.
0: ¿A petición de quién o a necesidad de quién? ¿Cómo se decidiría?
1: No se detalló, Ricardo, seguramente serán unos escenarios de la entrada y la puesta en funcionamiento de estos bloques de seguridad urbana. Sí, un poco, si lo que el llamado es así, si se van a militarizar las ciudades, en ningún momento se habló, en ningún momento se mencionó, en ningún momento hace parte de la estrategia de los bloques de seguridad urbana.
0: Esa es una importante precisión. Es el alcalde de Soacha, Julián Sánchez, con nosotros. Alcalde, muchas gracias, muy amable. Además,
1: a
0: presidente
1: usted,
0: de municipios, muy amable.
1: A usted, Ricardo, un saludo especial.
0: 7:14 minutos, Héctor, allí está lo primero que conocemos de esta estrategia de los bloques de seguridad urbana del presidente Abelardo de la Espriella. No se habla de militarizar ciudades, se habla de eventualmente apoyo de algunos uniformados del ejército a petición o por demanda o según la necesidad, pero sobre todo se habla de una coordinación de la policía y del aumento del pie de fuerza. En mi opinión, no lo que se necesita, porque 2.000 policías para todas las ciudades son pocos.
4: Es muy poquito.
0: Pero
4: sí,
0: entendemos,
4: sí,
0: que formar policías, pero es muy difícil y hay un déficit.
4: Pero vamos
0: gigante.
4: Comenzando. Sí, digamos, sí, sí, yo creo que lo importante es que haya un énfasis y una prioridad por parte del gobierno nacional en el tema de la seguridad urbana, que es un tema distinto al de las organizaciones criminales, del narcotráfico y de las economías ilegales que nos concentra la atención. Pero el tema de la seguridad urbana afecta muy cotidianamente a millones de personas en Colombia, Ricardo, porque los temas de la extorsión, de los robos callejeros, en fin, de todas estas manifestaciones de inseguridad en las grandes ciudades de Colombia, pues realmente estaban muy desatendidas, entre otras cosas, porque los alcaldes estaban solos, porque el gobierno nacional pues simplemente no les hablaba. Y entonces, obviamente, ese esfuerzo tan en solitario resultaba infructuoso. Así que yo celebro la iniciativa y celebro mucho esta precisión de que no habrá militarización de las ciudades, porque sí había la preocupación por algunas declaraciones que habría dado el doctor de la Espriella durante la campaña de que se utilizara ese recurso, que es un recurso del que se ha echado mano en muchas ciudades de América Latina. Forma parte como de una receta. Incluso recuerdo, Ricardo, en el diario El País de España de este domingo pasado, de hace 3 días, hay 2 páginas dedicadas a la militarización de la seguridad en distintas ciudades de América Latina. Entonces es una gran noticia que no estemos pensando en eso, porque eso generaría discusiones que son innecesarias, y por ahora hay que concentrarse en tratar de mejorar la situación de seguridad de las personas.
0: Sí,
4: que viven
0: es
4: en las
0: un
4: ciudades.
0: Buen comienzo y es un contraste, Ricardo, grande frente a lo que significó el gobierno de Gustavo Petro, gobierno saliente que abandonó de manera prácticamente absoluta ese trabajo conjunto con los alcaldes de las principales ciudades del país. Aurelio.
5: Ricardo, pero la verdad es que uno cuando ve, oye, que lo que van a aumentar son 2.000 efectivos de pie de fuerza para las 9 grandes ciudades, pues realmente la proporción sí es muy pequeña. Bogotá, solo Bogotá necesita esos 2.000. Entonces, aquí hay que hacer un esfuerzo grande si de verdad se quiere garantizar la seguridad en pie de fuerza. Más no solo eso, en tecnología, uno puede oír que vienen personas muy ávidas en el desarrollo de la inteligencia y sobre todo la inteligencia preventiva, pero sin tecnología no es posible. Yo no sé si usted ha visto películas recientes sobre actividades policiales en las grandes capitales del mundo, hay series sobre eso, y sin tecnología es imposible, sin bancos de datos, sin los recursos de seguimiento inmediato, todo eso en caliente, todo eso no es posible sin tecnología. Luego, me parece que puede ser la intención buena y sobre todo para combatir la extorsión, que es el delito que más ha venido creciendo, pero que haya unas decisiones que involucren recursos en grande para poder enfrentarlos, tengo mis dudas, por lo menos por los anuncios que se nos hicieron, que efectivamente vaya a tener esa repercusión.
0: Prefiero ver el vaso medio lleno, Luis Ernesto, prefiero ver el cambio de tónica. Sí,
6: Carlos,
0: del
6: yo creo que es muy
0: central.
6: Difícil, es muy difícil hacer anuncios de grandes aumentos de pie de fuerza sin siquiera haberse posesionado. Yo valoro de este encuentro y de la propuesta del gobierno entrante de Abelardo de la Espriella, que entienden que el tema de seguridad no se trata únicamente de perseguir a Mordisco o de las grandes discusiones en torno a las disidencias, sino es el día a día en las ciudades el que es aterrorizante para el ciudadano, la extorsión. Y hay una tragedia, y es que los alcaldes todos en campaña proponen y prometen que van a ser los jefes de la policía. Y cuando se sientan en su oficina, sea alcalde de Bogotá, sea alcalde de Medellín, de cualquier ciudad, se dan cuenta que es imposible ser jefe de la policía sin la alianza con el presidente de la República, que es el verdadero jefe de la policía. Porque no basta con policía, claro, el aumento de pie de fuerza sirve, sino que aquí lo que se requiere también es una reforma al sistema de judicialización. Es que los grandes problemas también de seguridad es porque a los delincuentes los capturan y los sueltan porque no tenemos un mecanismo eficaz para que se judicialicen, porque se requiere una reforma en ese frente. Tampoco hay suficiente espacio carcelario, entonces muchos de los que son capturados prefieren dejarlos en libertad porque dicen, no tengo ni siquiera una URI, no tengo un espacio donde dejarlo. Entonces, la política de seguridad es una política integral que requiere al orden nacional, requiere de justicia, requiere de sistema carcelario, requiere, por supuesto, de pie de fuerza de policía, requiere inteligencia. Y todas esas capacidades no las tiene un alcalde, por más grande que sea la ciudad como Bogotá, sino las tiene el gobierno nacional. Así que yo sí celebro que Abelardo de la Espriella entienda que parte de la tarea de seguridad va a ser con los alcaldes e implica quitarle al problema a los ciudadanos, que es el que más los aqueja, que es el del robo, el del gota a gota, el de pequeña delincuencia a la que poco prioridad se le da generalmente en las políticas de seguridad.
0: Pasamos, Sofía, de una discusión absolutamente bizantina que tuvieron durante este gobierno los alcaldes con el presidente de la República sobre quién era el jefe de la policía, a un trabajo que en principio se ve muy bien porque es un trabajo conjunto. Aquí no se trata de saber quién es el que manda o quién es el responsable, sino de que se trata de una responsabilidad compartida y de un trabajo conjunto.
7: Total, yo creo que acá hay que destacar una cosa, y es que el presidente electo no se ha posesionado y desde que quedó elegido no ha dejado de trabajar ni un solo segundo, y sabe perfectamente que la prioridad en Colombia, en los territorios y, como lo dicen acá en la mesa, el día a día de los colombianos en su salir a la calle, en montarse en el bus, en simplemente transitar con un celular en la mano, es necesario tener la calidad de vida. Acá la seguridad se tiene que dividir entre prevención y, por supuesto, reacción. Tiene que ir de la mano. Y yo estoy de acuerdo que también hay que ir pensando en temas de tecnología. Por ejemplo, cámaras de inteligencia artificial que estén conectadas a un cerebro que permita que sean vistas en tiempo real y agilice el tema de capturas. Eso también sería muy interesante.
8: Claro, porque es que si tú miras la proporción de los policías en Soacha, que todavía me tiene impresionado,
0: 1.500 por
8: 1.300.000. Sí, él dice que dan esos 850.000, sí, pero que él cree
0: más de un millón.
8: El señor alcalde cree que hay más de 1.300.000.
0: Sí.
8: Y hay 1.500 policías. ¿Cómo 1.500 policías cuidan a ese número de personas? Es decir, ahí se necesita juntar otros instrumentos, como la tecnología.
7: Se tiene que articular, totalmente de acuerdo, se tiene que articular.
0: Y ahí hay un gran pendiente, que es el pie de fuerza, el aumento del pie de fuerza de la Policía Nacional. Paola, 7:21.
9: Y ese aumento de pie de fuerza, Ricardo, requiere ante todo uno de los requieres que se le olvidó a Luis Ernesto y que es el más importante, requiere plata, ¿no? Es que hace dos días la Contraloría General de la Nación... No, exacto, hay un hueco supuestamente ya de 30 billones de pesos para el presupuesto del año entrante. Plata no hay, no hay para reforzar ese pie de fuerza, como no la hay tampoco para otras cosas, como darle a los viejitos desprotegidos 400,000 pesos, que era el mismo cálculo despiporrado del presidente Gustavo Petro, que recuerde usted, él prometió 500,000 pesos para los viejitos durante la campaña, ahora estamos hablando de 400,000. Entonces, no hay plata sencillamente, y si hay ganas, claro, todos quisiéramos un montón más de policías en nuestras ciudades, de ejércitos, en fin, el día a día, los fleteros, el crimen organizado, los atracos, pero ¿de dónde la va a sacar usted si lo que acaba de decir la Contraloría tras la reunión con el gobierno es que la olla está totalmente raspada? Entonces,
0: sí, ese es el punto,
4: sí, pero
0: es importante que haya un cambio de actitud. Aquí hay cambios que vale la pena valorar, pues hay, y destacar.
7: Y una articulación con los territorios.
4: Hay que aprovechar.
0: Me están contando policías activos, oficiales de la policía, que iban a pedirle recursos al presidente Petro para diferentes áreas, entre ellas para el UNDEMO. Y siempre la respuesta fue no, no hay plata. Aquí evidentemente, Héctor, hay un cambio de actitud del nuevo gobierno.
4: Claro, claro, sin duda, pero yo creo que hay que aprovechar, Ricardo y Sofía, perdón, el entusiasmo, digamos, de estos primeros días, bueno, que todavía no son los primeros días, de estos primeros días del gobierno del presidente de la Espriella, para avanzar en una iniciativa que lleva décadas en Colombia y que nunca se ha podido concretar, porque entre otras cosas la policía no le gusta tanto, que es que haya cuerpos de policía de seguridad urbana cofinanciados por las alcaldías, cofinanciados por los municipios y los distritos. Es que Bogotá, Medellín, incluso a veces Cali, que tiene menos recursos, pero especialmente Bogotá y Medellín le han ofrecido a la nación financiar cuerpos policiales especializados en temas de seguridad urbana, y la policía y los gobiernos nacionales no siempre lo han no siempre han recibido bien esa iniciativa, porque consideran, ellos utilizan la expresión de que no quieren que haya policías de primera categoría y de segunda, entonces que un policía de Bogotá sea distinto a uno que esté en Manizales o en otra ciudad, pero eso me parece que es una cosa que no tiene sentido. Lo que de verdad debería hacerse es ese bloque que llaman, que no sea un bloque solamente reactivo y 2,000 hombres, sino realmente cuerpos de policía de seguridad urbana cofinanciados por las alcaldías. Y estoy seguro que tanto el alcalde Galán como el alcalde Federico Gutiérrez estarían dispuestos a avanzar en una iniciativa de esa naturaleza.
6: De acuerdo, esa cofinanciación además, Ricardo, es clave por uno de los grandes desafíos que enfrenta la seguridad en Colombia, sea quien sea el presidente, y es que muchos jóvenes ya no quieren enlistarse en la policía. Y hay muchísimos policías que como no ascienden, y por supuesto quieren ascender para después de varios años mejorar su ingreso salarial, se están retirando tempranamente, no están esperando a la edad de retiro o a cumplir los años de servicio, sino se retiran a los 10, 8 años. Entonces, el gran problema es que hay que tener más recursos, no solo para atraer policía, sino para financiarles el curso de policía, porque muchas familias ya no lo quieren pagar, y además para lograr los ascensos que permitan que no se vayan tempranamente nuestros policías.
0: 7:25 minutos, señor alcalde de Bogotá, Carlos Fernando Galán, buenos días, alcalde.
10: Buenos días, Ricardo, al equipo de Blue Radio, a los oyentes que nos acompañan en esta mañana.
0: ¿Cómo le fue con el presidente de la Espriella? ¿Cómo estuvo esa reunión para la creación de los bloques de seguridad regionales, locales?
10: Pues Ricardo, mire, primero pues hay que decir que es positivo que el presidente electo que asume la presidencia este viernes nos haya convocado a varios alcaldes para dialogar previo a su posesión sobre los retos, que es un
0: Se nos está yendo la señal.
10: Un cambio.
0: Alcalde, espéreme que se nos está cortando la señal. Va rumbo al suroccidente de Bogotá. Ahí lo escucho perfecto. Sí, señor. Me nos decía.
10: Bueno, perdóname por hacer el...
0: No, tranquilo.
10: Es una buena noticia el cambio de actitud. Es muy...
0: No, definitivamente no lo logramos. Está en movimiento el alcalde y lamentablemente en ese punto la señal no es la mejor, perdimos el contacto o intentamos ahí en interno, se fue la señal. 7:26 minutos, Héctor, me decía, perdóneme.
4: No, le iba a decir que mientras recuperamos el contacto con el alcalde, yo sí creo que vale la pena, pues ya que estamos, digamos, como en esa especie de lluvia de ideas en las que nos ponemos todos con todas las políticas públicas, dado que pues comienza un nuevo gobierno, va a haber un nuevo plan de desarrollo, etcétera. Yo creo que en Bogotá en particular, en Colombia en general, hay que recuperar la idea que mencionó Luis Ernesto de una política integral de seguridad ciudadana, también mencionó Sofía. Esto es un componente que no es solamente policial y judicial, requiere una serie de acciones adicionales. Estoy mencionando, perdóname Ricardo, sí, 30 segundos, el tema, por ejemplo, del alumbrado público, que el gobierno de Bogotá está intentando una reforma tributaria, sí, para mejorar el alumbrado público, y eso mejora las condiciones de seguridad notablemente.
0: Eso es fundamental. Señor alcalde, recuperamos la comunicación.
10: Sí, perdón, es que la señal por
0: no se
10: datos
0: preocupe.
10: No funciona muy bien.
0: No es culpa
10: pero ya
0: suya,
10: la señal funciona bien.
0: Ahí las empresas de telefonía móvil tienen un pendiente grande con todos. Espero que algún día lo solucionen. Nos decía, alcalde.
10: Bueno, entonces les decía, es una gran noticia que el gobierno, inclusive antes de asumir el cargo del presidente, nos convoque a dialogar sobre los retos que tenemos en seguridad y anuncie esos grupos especiales para las ciudades, para la seguridad urbana. Eso es noticia, creo, positiva. Lo segundo es que, pues como lo vimos ayer, había 9 alcaldes. La problemática de seguridad no se limita a algunas ciudades, es un tema generalizado en Colombia, los retos en seguridad. Algunas ciudades más que otras, inclusive hay ciudades a las que les ha aumentado el homicidio un 100% en los últimos años. Entonces tenemos un reto nacional en seguridad y eso requiere que trabajemos en llave los alcaldes con el gobierno nacional, y eso no pasó en este gobierno saliente. Nosotros pudimos trabajar con la policía, con el ejército, con la fiscalía, pero con el gobierno era muy difícil. Nunca nos sentamos con el presidente Gustavo Petro a dialogar el tema de seguridad. Entonces, esto es un paso adelante muy importante. Lo segundo es que el presidente, y así lo expresó, dijo: cuando surgió la pandemia, se requirió de medidas nuevas, innovadoras y excepcionales para enfrentar un reto en salud pública. Tenemos un reto en seguridad especial en este país y requerimos de herramientas también innovadoras. Y le pidió al ministro de Justicia y al ministro de Interior trabajar, y eso va en sintonía con lo que yo he planteado, en revisar qué reformas se pueden hacer para mejorar las investigaciones, para luchar de manera efectiva contra la reincidencia, para garantizar que le damos más herramientas a fiscalía, a jueces y obviamente a policía judicial en las investigaciones. Entonces eso me parece una gran noticia, porque eso nos va a ayudar seguramente a hacer ajustes. Yo vengo trabajando con magistrados de la Sala Penal de la Corte Suprema, exmagistrados del Consejo Superior de la Judicatura, magistrados, por ejemplo, de la Corte Suprema, de la otra sala también, para encontrar qué caminos se pueden implementar que permitan rápidamente mejorar los procesos investigativos. ¿A qué me refiero? Por ejemplo, en los actos urgentes, que sea más fácil para un policía acceder a herramientas tecnológicas como imágenes de cámaras en el sitio donde acaba de ocurrir un delito, que no sea problemático, que no sea una traba. Por ejemplo, que los jueces y los fiscales tengan la información que les permita tomar decisiones en términos de medidas de aseguramiento basadas en la peligrosidad de una persona. Muchas veces se critica a un juez o a un fiscal por no tener medida de aseguramiento o no ordenarla, teniendo en cuenta que es una persona peligrosa, eventualmente, que ha cometido algunos delitos. Pues muchas veces ellos no tienen esa información, no la conocen oficialmente, solamente en términos mediáticos, y así no pueden tomar las decisiones. La fiscalía ya tiene un sistema, y nos lo explicó la fiscal hace unos días, que es muy importante que se desarrolle y se fortalezca, que permita que jueces y fiscales accedan a esa información y puedan tomar decisiones que lleven a que los delincuentes no salgan libres cuando son delincuentes que generan obviamente riesgo a la comunidad. Entonces yo creo que es una buena noticia. La primera medida son unos grupos especiales de coordinación. Para Bogotá entiendo que serán 400. Yo de todas maneras le pedí al presidente trabajar en lo que mencionaba Héctor hace un rato, conjuntamente en fortalecer el pie de fuerza. Yo les cuento, una ciudad como Ciudad de México, que tiene 9.200.000 habitantes, o sea, tiene más que Bogotá, efectivamente, tiene 1.200.000 más que Bogotá, que no es tanto más, pero no tiene los 16.000 policías que tiene Bogotá, tiene más de 80.000 policías esa ciudad. El solo metro de la Ciudad de México tiene 5.600 policías, solo el metro, para protegerlo. Hay ciudades como Lima que tienen más de 45.000, Nueva York más de 50.000, ciudades latinoamericanas que tienen muchos más policías, y Bogotá, la ciudad en Colombia, de las ciudades principales con menos policía por 100.000 habitantes. Entonces, eso hay que cambiarlo, y Bogotá está dispuesta, estuvo dispuesta y está dispuesta a trabajar en fórmulas innovadoras que permitan inclusive financiar con recursos propios el fortalecimiento del pie.
0: Eso ha pasado.
10: Tiene que ser cualitativo.
0: Sí, claro, eso ha pasado en otras oportunidades, alcalde, que las ciudades financian la capacitación y formación de nuevos policías.
10: Sí, pero nosotros, Ricardo, hemos sí. planteado ir inclusive más allá. Nosotros planteamos en el principio del gobierno del presidente Petro financiar también la contratación de policías, financiar el salario de los policías para aumentar el pie de fuerza de Bogotá. Eso lo planteamos. El gobierno no quiso. Nosotros nos hemos ido por otras vías. Entonces yo creo que hay que dar esa discusión porque efectivamente este país necesita tener más pie de fuerza, que no es la única solución, como dice Héctor, estoy totalmente de acuerdo. Se requieren otras herramientas de justicia, de prevención, obviamente también, y prevención incluye no solamente herramientas, digamos, tecnológicas, sino la prevención incluye programas como el que tenemos en Bogotá, que ha tenido varias versiones, pero ahora se llama Jóvenes con Oportunidades, que busca que los jóvenes que no estudian, no trabajan, tengan la oportunidad de construir un proyecto de vida y no queden a merced de ser reclutados por bandas delincuenciales. Eso es también parte del esfuerzo en seguridad, sin lugar a dudas.
0: Sí. Se requiere, perdóneme que lo interrumpí, porque usted habló de la necesidad que vio el presidente de la Espriella para adelantar y utilizar herramientas innovadoras. Y usted habla de cómo debería mejorarse el proceso para que los policías adelanten los actos urgentes cuando hay una captura, por ejemplo, y no se caiga esa captura cuando es llevado ante los jueces un presunto delincuente. ¿Eso requeriría pasar por el Congreso? Es decir, ¿están pensando en el gobierno en un proyecto de ley en ese sentido?
10: Yo entiendo por lo que le oía al presidente ayer que no lo descarta. El ministro de Justicia manifiesta que están estudiando si se pueden hacer cosas sin necesidad de ir al Congreso, no porque lo vayan a expedir por otra vía, sino que no requieren reformas legales, eventualmente procedimientos que se pueden aclarar eventualmente. Pero al presidente le entendí que no se descarta inclusive una legislación especial que dé herramientas para eso. Yo planteaba unos problemas, Ricardo. Uno es el que usted menciona. Por ejemplo, les menciono un caso, el caso del asesinato del empresario Gustavo Ponte en 85 con Séptimo, hace unos 6 meses. En ese caso, la policía llegó rápido al sitio y la policía no pudo acceder rápidamente a las cámaras de video de la zona. Entonces los policías que atendieron la situación le decían al general Cristancho por radio: general, ¿qué buscamos? ¿Qué estamos buscando? En el plan que andaban. No sabían todavía, no tenían qué porque no tenían las imágenes. Y entonces eso requiere que haya una orden de policía judicial que autorice el acceso a la cámara. Eso es un proceso. Entonces, en hechos como ese, donde está la posibilidad de capturar un delincuente peligroso, hay que buscar fórmulas innovadoras donde permitamos, sin que vaya a haber riesgos de que accedan a cámaras que no deben acceder, videos que no deben acceder, que la policía pueda acceder a ellas. Y otro ejemplo, también en los procedimientos. Ese caso del policía que captura a alguien en flagrancia y que se lo lleva a una URI y que dura 2, 3, 4, 5, 6 horas esperando que sea judicializado. Y mientras tanto el cuadrante queda, digámoslo así, desatendido. Eso no debe pasar. Entonces nosotros estamos proponiendo que con herramientas tecnológicas sea mucho más fácil que el policía, digamos así, rinda su versión de cómo fue el proceso, por qué lo detuvo, etcétera, y haya otro proceso que se reciba a la persona y lo lleve ante la justicia eventualmente. Pero hay que cambiar algunas cosas porque como estamos funcionando no estamos siendo efectivos en la lucha contra el delito.
0: Sin duda.
10: Eso requiere ajustes.
0: Ese es el punto. Es el alcalde de Bogotá, Carlos Fernando Galán, que es a su vez presidente de Asocapitales, de la Asociación de Alcaldes de las Capitales de Departamento en Colombia. Alcalde, muchas gracias.
10: Bueno, gracias a ustedes.
0: Inicio del gobierno del presidente Abelardo de la Espriella, a 2 días exactamente del inicio de su gobierno, el presidente electo dio a conocer los nombres de quienes serán los nuevos integrantes de la cúpula de la policía, al menos de su nuevo director y de su nuevo subdirector, que serán 2 oficiales que van a ser reintegrados. Se trata del general Alejandro Barrera, para ser director general, y del general Norberto Mujica, quien será el subdirector. con una responsabilidad diferente, porque la subdirección de la policía tendrá su sede, tendrá su oficina en la ciudad de Barranquilla. Los generales Mujica y Barrera, provenientes de inteligencia, lo cual les muestra a ustedes hacia dónde está el enfoque del presidente Abelardo de la Espriella. No es un detalle menor y no es gratuito que los dos oficiales reintegrados y decididos para ser los nuevos director y subdirector de la policía provengan de inteligencia. Los dos generales habían sido retirados de la policía por el presidente Petro y su entonces ministro de Defensa, Iván Velásquez. En ese momento el general Barrera, director de Carabineros, y el general Norberto Mujica era el director de inteligencia. Cali, blindada y militarizada para recibir desde hoy a las delegaciones de más de 20 países que van a participar en el evento protocolario, en la toma de posesión en el Teatro de la Universidad Santiago de Cali, este viernes 7 de agosto a las 3 de la tarde. Se ha confirmado la presencia del rey Felipe VI de España, de los presidentes de Argentina, de Chile, también de Ecuador, Paraguay y comitivas oficiales de Estados Unidos, México, Alemania, entre otros. La expectativa está en si el secretario de Estado de Estados Unidos, Marco Rubio, viene o no a la posesión. De momento se confirma la visita de una delegación de congresistas estadounidenses. Vendrá el senador colombo-americano Bernie Moreno y es posible que si hoy el Senado de Estados Unidos confirma al nuevo embajador en Colombia, pueda asistir a ese acto, a la ceremonia del próximo viernes.
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0: 4 y 30 minutos.
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0: 6:30.
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